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0: Chávez está escuchando. Buenas tardes con el patrón y ya está con nosotros. ¡Río Trejo! El orgullo de Zimapán Hidalgo con toda la información el día de hoy. Hablamos de política y cosas peores. Bienvenido, Rigo.
1: Muchas gracias, pariente, y saludos a toda nuestra audiencia que nos escucha aquí en Buenas Tardes con el Patrón. Estamos listos y preparados con toda la información de hoy jueves, pero antes déjenme contarles que el día de hoy, pues bueno, todas las personas que trabajamos en la radio estamos de fiesta, ya que es el día de la radio, es el día nacional de la radio, es decir, aquí en los Estados Unidos estamos de fiesta, todos los que de una o de otra manera colaboramos con este hermoso medio de comunicación que es la radio.
0: Que simplemente decirle a la gente, no, la radio no ha muerto, simplemente está evolucionando y nosotros vamos a ese paso aquí en Buenas Tardes con el Patrón. Gracias por escucharnos, gracias por sintonizarlo y felicidades también, Rico, que desde muy niño, yo desde muy chico, siempre has amado este medio de comunicación que es la radio.
1: Desde antes que naciera.
0: Ya, tu mamá escuchando el ojo de vidrio, Porfirio Cadena y Calimán y puras de esas, pero bueno, vámonos con la información hablando de política y cosas peores. Hay muchas dudas, hay muchas preguntas de la gente que está allá afuera escuchándonos sobre el tema del TPS. ¿Qué países están en riesgo? Que si de Venezuela, que de El Salvador, con todo este asunto, estas tormentas que han pasado con inmigración y que siguen pasando y vamos a tener mucha información. Rigo, ¿qué ha pasado con esto del TPS para algunos países y que muchas personas que no son mexicanos, que son de otros países, están en riesgo ahorita escuchando, Rigo?
1: Bueno, de hecho, el TPS es un permiso temporal que los Estados Unidos otorga a personas de cualquier nacionalidad que haya pasado por algún tema de desastre natural. Pero bueno, quiero enfocarme el día de hoy en el tema de los salvadoreños, porque sabemos que hay mucha audiencia, hay mucha de nuestra gente que nos escucha que son originarios de El Salvador, hay mucha confusión y por supuesto hay mucha desinformación también. Entonces, ¿qué es lo que está sucediendo hasta el día de hoy con el TPS para los salvadoreños? Hay un anuncio por parte de USCIS que el TPS para los salvadoreños termina el día 9 de septiembre. Pongan bien atención a esta información porque, y quiero ser muy lento y muy claro en explicar esta situación, está programado para terminarse el día 9 de septiembre de este año. Estamos a unas cuantas semanas para ese día, 9 de septiembre. Sin embargo, si no llegara de aquí al 9 de septiembre un anuncio por parte de USCIS o de la Agencia de Migración, en automático se extendería por 6 meses. Es decir, si de aquí al 9 de septiembre no recibimos ninguna noticia para el tema del TPS de los salvadoreños, su permiso de trabajo en automático se va a renovar por 6 meses más. Okay. Después de eso, pues ya le tocará a las autoridades pertinentes decir cuándo es que va a vencer o por cuánto tiempo más lo renovarían. Pero si no llega ningún anuncio por parte de USCIS, entonces el día 9 de septiembre se extendería en automático. ¿Qué es lo que puede pasar? Otro escenario también sería de aquí al 9 de septiembre un anuncio donde ya no se va a cancelar, donde ya no se va a extender y quedaría cancelado. De ellos dirían queda cancelado, queda terminado. O otro anuncio también pudiera ser la extensión. Un anuncio diciendo que se extiende por un año más, por 2 años más. Estamos entonces hablando de 3 diferentes escenarios. El primero es que pudiera ser cancelado, pudiera ser terminado. Esperemos que no sea así, pero si eso fuera, USCIS tiene la responsabilidad de notificar y de decir que a partir del día 9 de septiembre no se extendería el TPS. La otra es que USCIS haría un anuncio diciendo se va a extender por cierta cantidad de meses o de años. O la otra es que si no hay ningún anuncio de aquí al día 9 de septiembre, entonces se extiende en automático por 6 meses más. Y también, ahí dirían ellos cuándo es que se tiene que terminar. La otra cosa es que a muchas personas se les está venciendo en estos días y ellos todavía tienen la oportunidad de extender su permiso. Hay mucha desinformación.

0: diciendo que Migración anunció que ya no iban a extender, y muchas personas incluso están dejando de trabajar porque piensan que ya están sin la protección temporal. No es verdad. Todavía, mientras su documento diga la fecha que expira esa protección temporal, usted todavía está de cierta manera legalmente en los Estados Unidos, porque tiene un permiso de trabajo y tiene un permiso que le ha extendido el gobierno. Entonces, ojo con la desinformación. Queremos ser muy enfáticos en este tema, porque lo hacemos con mucho respeto por nuestra audiencia salvadoreña que nos están escuchando. Entonces, no queremos que nuestra gente sea víctima de engaños, no queremos que sean víctimas de desinformación, y no queremos que actúen de rápido sin tener idea de lo que realmente está pasando.
1: Ahí está la información precisa y concisa para todo nuestro público salvadoreño. Ánimo, y la fecha, chequen sus fechas, y también pueden preguntar a su abogado de inmigración. Rigo, ¿de qué vamos a hablar en el siguiente segmento el día de hoy en De Política y Cosas Pipipiores?
0: Bueno, hablando de temas de abogados, pariente, cuando regresemos vamos a hablar lo que está sucediendo en algunos lugares en oficinas de abogados con los temas de inmigración. La otra cosa también, vamos a dar continuidad con el tema de la visa de Andrés Manuel López Beltrán y todo este rollo que se ha desatado en México. Cuando regresemos, le contamos más.
1: Y la deudota de Estados Unidos, ya viste, ahorita regresamos. No, hombre, cállese la boca.
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0: Ya estamos de regreso, estás escuchando. Buenas tardes con el patrón. Rigo, ¿no me puedes prestar una feria de unos 40 trillones, por ejemplo, de dólares?
1: Pariente, pariente, si yo ando preguntando quién tiene billetes que me preste, quién. Yo, mira, siempre que sale una nota de que México, la deuda de México es de cierta cantidad, que la deuda de tal país es de cierta cantidad, que la deuda de Estados Unidos, que es lo que vamos a hablar ahorita, es de cierta cantidad. Yo digo, me quedo pensando en la noche así, que cuando siento que me hace falta billete, digo, ¿a quién le pedirá prestado México? ¿A quién será el que le presta? Que, hey, échame unos billetes para acá que me hacen falta. Pues para llamarles también, pariente. Oh, cuéntame, pariente.
0: Pero, oye, pero Rigo, la neta, ya ves, estaban ahí de que no vamos a votar por el Trump por la economía. Y ahora Estados Unidos se convierte en el país con la deuda más grande en la historia de la humanidad desde que el hombre pisó la tierra. No más, para que sepan, ¿eh?
1: Nunca antes se había visto una situación tan crítica. La situación es que los Estados Unidos de América, los Estados Unidos de Donald Trump, está endeudadísimo mucho más allá que la punta de los cabellos, mucho más allá. Cuando dice el dicho, debo hasta los calzones, no, es mucho más allá. Es demasiado dinero, no hay manera de explicar la cantidad de dinero que debe Estados Unidos en este gobierno de Donald Trump. La situación es, y la situación peligrosa es, que muchas personas le creen tanto al presidente que realmente creen que la economía está mejorando, que los Estados Unidos va por un rumbo económico espectacular. El presidente, cuando habla con su gente más allegada, les hace creer eso. Les dice que vamos muy bien, que la gente nos está diciendo que lo estamos haciendo muy bien. Todos me dicen que yo soy el número uno y me están diciendo que yo estoy arreglando la situación.
0: Ahí está.
1: Pero
0: su situación.
1: Eso no es verdad. Eso no es verdad.
0: Ahí está.
1: Hay otros datos, pariente.
0: Dirían ahí está la deuda increíble, o sea, el número que ni siquiera podemos mencionar aquí. Y pues bueno, ahí están las consecuencias. Por otro lado, en muchas ciudades se han cometido atropellos por parte de los agentes de ICE, que muchos de ellos no son ni agentes, no están preparados para hacer ese trabajo, y le hemos platicado mucho aquí en Buenas Tardes con el Patrón. Pues ahora agentes de ICE llegaron a un buffet de abogados ahí en Sacramento, Rigo Trejo, y se hizo un despapalle con ese asunto.
1: Son varias las oficinas de abogados que en los últimos dos días han reportado que agentes de ICE han llegado a sus oficinas buscando a X persona o buscando a ciertas personas. Lo hacen porque algunas personas han puesto como una oficina de abogados su dirección, han puesto dirección como la oficina de sus abogados. Entonces, estos agentes llegan a buscar a personas, pero lo que está sucediendo es que están intimidando a la comunidad. Ahora, están entrando o han querido entrar a oficinas. En algunos lugares les han cerrado las puertas y les han dicho que ahí no son bienvenidos. Están tratando de proteger a sus clientes, también los abogados, pero esto es intimidación, esto es una situación horrible la que se está viviendo, que ya no es, ya la gente no es libre ni en la iglesia, ni en el restaurante, ni en la oficina del abogado, ni en las clínicas, porque ha habido muchas detenciones en clínicas.

0: mucha precaución. Y pues esto que estos datos que está dando Rigo Trejo y estas acciones, por ejemplo, en Sacramento, California, hicieron una llegada a un bufete de abogados de un operativo, los pararon. Y pues bueno, ahí está, infringiendo miedo a la comunidad. Moviéndonos a México rápidamente, Rigo, nos queda poco tiempo. Hablemos del caso de André Manuel López Beltrán, el hijo del expresidente André Manuel López Obrador, con este el retiro de la visa. Sigue dando de qué hablar y el agua está revuelta políticamente en México cada vez más. En la mañanera ya se le ve desconfigurada la cara a la presidenta, ya no, como que no haya ni cómo ya calmar las aguas, Rigo, la neta.
1: Efectivamente, en la mañanera, en México, en todo el país, especialmente en Tabasco, este tema de la visa de Andrés Manuel López Beltrán, de verdad que sigue dando mucho de qué hablar, porque ahora, pues, él no es una persona como así como que digas representa a todos los mexicanos o representa a México. Él es únicamente el hijo del expresidente. Ahora, ¿por qué Andrés Manuel López Obrador no ha salido a hablar? ¿Por qué no ha salido a defender a su hijo? Él había dicho que él iba a ir a descansar y que se iba a quedar fuera de la política. Regresaría únicamente si es que sintiera que Estados Unidos o un extranjero estaba queriendo invadir nuestro país o queriendo meterse en nuestro país. La situación aquí es que Estados Unidos está realmente pidiendo gente, cortándole la visa a muchos morenistas, y Obrador sigue descansando. Entonces, hay algo que el presidente también no quiere que se sepa, y es mejor que ni le mueva. Él ha de decir, mejor no le muevo. Pero ¿qué sucede? Tú ayer me comentabas que se hablaba de que iban a quemar las visas o que las iban, correcto, a romper. Pues bueno, Lili Téllez, esta panista, Lili Téllez, retó a los morenistas el día de ayer en el Senado a decirles que rompieran su visa, que pues no, que muy protectores del país y muy protectores de la patria y que no necesitan nada de los Estados Unidos y cierran filas y todo eso. Retó a los morenistas, llevó una charola y les pidió, a ver, vengan y pongan en la charola su visa y rómpanla, si realmente creen que o realmente es verdad lo que están diciendo, que están cerrando filas y que no necesitan la visa de los Estados Unidos. Pues la sorpresa es que ningún morenista se atrevió a llevar su visa y a ir a romperla para decir que realmente hay mucha unidad y mucha protección y protegiendo a Andrés Manuel López Beltrán.
0: O así que digas tú que qué sorpresa, pues no, porque ya se veía venir, le gusta andar comprando acá en las tiendas lujosas, pero bueno, Rigo, muchas gracias por la información, esto es de política y cosas peores. Gracias, pariente, escuchamos mañana.
1: Gracias, pariente. Antes de irme, déjame decirte que estoy preocupado. Tiembla, tiembla Ford, tiembla la RAM, tiemblan esas trocononas perronas que se les puede meter peso.
0: Ya sé para dónde va.
1: México, pariente. Ay, sacó el carro de carga. Pienso que es el carro de Temu de Temu.
0: No, estamos muy mal. Quedamos más mal que una guayabera fajada, diría el otro, pero ay, ay, ay, es lo que hay. Ya, Rigo, ya, mejor ya vámonos. Me va a dar más coraje todavía. Más coraje me va a dar. Gracias, pariente.
1: Eso me dio risa, pariente. Eso me dio risa y también me estresó imaginarme esos carritos de carga en el tráfico de la Ciudad de México. No. Y con lo desesperado que soy para manejar, pariente, no.
0: Los ojos. Gracias,
1: Rigo. No, hombre.

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0: el show número 2 de la radio. Esto es Buenas Tardes con el Patrón. ¡Ay! Hoy en este día ya, jueves.
1: Algo por el estilo.
0: Ya casi fin de semana.
2: Oye, andamos muy electrónicos el día de hoy, ¿no? Con música. Andamos muy punchis, punchis, punchis, punchis. Como para agarrar unas de
3: 1500.
4: No, no, no, Patrón, luego, luego te vas.
1: ¿Vas a querer otra cerveza o un tequila? ¿Qué más vas a querer, Patrón?
2: Yo voy a querer, una margarita, por favor.
1: Okay.
2: Manos arriba, manos arriba, manos arriba, manos arriba.

0: ¿Qué hubo? Le han dado muy electrónicos el día de hoy.
1: Hey.
0: Aquí le echo de buenas tardes con el patrón. 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
0: Una monorrecia así para la gente.

0: para que sepan, ahí nos pueden encontrar en todas las plataformas digitales para que usted se ponga al tirante como un overol. En Facebook, en Instagram, en TikTok, a mí me encuentran como El Patrón al Aire, todo pegado sin espacio.
1: Y a mí como @steph.castellanos.
0: Vámonos, recio. ¿Qué tenemos ahorita con la iguanota marihuana? Hoy sí vino la iguanota marihuana.
1: Hoy sí vino. ¿Sí? Ándale, qué bueno que sí vino, porque ayer nada más se hizo iguanota y se nos desapareció, ni siquiera
0: avisó.
1: No decir que se hizo güey.
0: Oye, no sé si viste la noticia, que investigadores están a punto ya de descubrir una vacuna contra el cáncer de piel, güey.
1: Ah, está perro.
0: Esa es una gran noticia, sí, para sí, la medicina, la neta, y estamos, estaba leyendo algunas notas ahí, yo pensé que era sí, fake news, pero no, ya lo logré checar en varios medios de comunicación, y esa es una gran noticia, ya están en las últimas, para ya sacarla al mercado.
1: Hace unos, ¿cómo se llama? Unos días yo justamente pensaba, ¿no? De toda esta aceleración que ha tenido la tecnología en los últimos años, y que de repente pues llega a asustar, pero también creo que es muy bueno porque tenemos estas opciones para mejorar la salud y la calidad de vida de las personas,
0: sí,
1: ¿no?
0: Sí, la neta.
1: Y que le encuentren cura al cáncer de piel, estaría perroncísimo, ¿no? ¿Cuánta gente no va a ser beneficiada por esos tratamientos? Y con eso viene la iguanota.
0: Sí, ahorita vamos a hablar de eso aquí en Buenas Tardes con El Patrón, el show número 2 de la radio.
1: Esta sí es información que sirve.
0: Sí, la neta que sí.
1: Ahora no le vamos a poder decir que no sirve para nada.
0: No sirve para nada. Ya regresamos. Esta Buenas Tardes con El Patrón, el show número 2 de la radio. Ya estamos de regreso. ¡Feliz jueves!

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3: Señoras y señores, ya está con ustedes. Ella es la iguanota marihuanota con la información que
4: no sirve para nada. ¡Ay!
5: Que hoy, vaya que va a servir de algo la información que está la iguanota y marihuanota el día de hoy, muchachos.
3: Así es. Hola, iguanota.
5: Hola, amiguitos.
3: Espero que el día de ayer no hayas venido para andar investigando esta información.
5: Claro,
3: ¿eh?
5: Que sí, andaba yo de metiche, ¿mm?, buscando la información. Que la información que ahora sí sirve para algo, amiguito.
3: Ah, muy bien, iguanota. A ver, cuéntenos todo.
5: Mira, estando en el internet, me encontré con esta nota en un noticiero.
3: A ver.
5: Que la verdad, a mí me gustó. A mí no me gustó. A mí me encantó, porque a mí me gusta mucho. Cheque, escuchen esto, amiguitos, qué buena noticia.
6: Hay avances en una nueva vacuna para el cáncer de piel. La desarrollaron las farmacéuticas Merck y Moderna. Esto fue en Estados Unidos. El tratamiento utiliza ARN para tratar a pacientes con melanoma avanzado. Es una terapia personalizada porque parte desde las mutaciones específicas del tumor de cada paciente. Las farmacéuticas anunciaron que obtuvieron resultados positivos en la fase 3 de las pruebas. Okay. Es la última etapa de la fase clínica sobre la efectividad de la vacuna. Hacen pruebas en miles de personas para determinar si el tratamiento es seguro y eficaz. Este avance también puede significar un cambio en el tipo de terapia de varias formas de cáncer. Merck y Moderna mantienen pruebas de vacunas personalizadas para el padecimiento de riñón, páncreas y estómago.
3: Wow.
6: El anuncio, por supuesto, que disparó las acciones de las empresas.
5: ¿Cómo no?
6: Las de Merck subieron 12.6%, mientras que las de Moderna aumentaron 176.97%. Según los expertos, un área de oportunidad para esta nueva vacuna sería el costo, porque según analistas financieros podría costar hasta 3 millones de pesos. Un gasto pues excesivo para alguno de los, para varios de los pacientes que tengan cáncer de piel.
5: Pues sí, está bastante caro, pero pues alguien que lo pueda, si tú tuvieras la enfermedad y tienes el dinero.
3: Claro.
5: Lo

0: pagarías?
1: Claro, por supuesto.
2: Sí, y hasta si no, pues lo conseguirían. Y pues bueno, es una nota que es un avance a la medicina que nos cae bastante bien, amiguitos. Ay, amiguitos.
1: Sí, es un avance y ojalá que en un futuro cercano pueda ser accesible también para todas las personas, ¿no? Porque pues está bastante cariñosita. Y que digo, para tu salud no hay límite o no hay precio que no valga la pena, ¿no?
0: Correcto. Sí, y sobre todo eso que decías tú hace rato también, compañera, que la neta, la tecnología a veces nos espanta de lo que ha avanzado la inteligencia artificial y todo esto que está sucediendo a nuestro alrededor, pero también hay que tomar en cuenta que en cuestión médica, en cuestión de medicina, en cuestiones de este tipo, pues también ha habido grandes avances también, ¿no?
1: Sí, también hay que reconocer eso, ¿no?
0: Sí, que...
1: Pero, híjole, qué buena noticia y qué bueno, y ojalá también se vengan dando no solamente estos avances médicos en cuestión al cáncer en la piel, sino también ojalá pudieran curar casi pues todas las enfermedades,
0: como
1: ¿no?
0: como dijo hasta la reportera, dice que también eso va a dar pie a tener vacunas contra el páncreas, de páncreas, que es de los más agresivos, cáncer de colon y otros tipos de cáncer que existen en el mundo. Sí, las cosas.
2: Sí, amiguitos, por eso ya me van a perdonar y me van a pagar el día de mañana.
0: Te voy a andar pagando el día de mañana.
2: Sí, pero me puse a investigar esta nota, información.
0: No, está muy buena información.
1: Ay, no,
0: y vamos a estar bien al pendiente. Están escuchando Buenas Tardes con el Patrón, el show número 2 de la radio en este día jueves. Ahí está. Vamos a traerle más información cuando salga de esto.
2: Sí. Que próximamente se venda la vacuna contra el cáncer.

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0: show número 2 de la radio. Estas buenas tardes con el patrón. ¡Ay! A ver qué historia nos cuenta.
1: ¡Ay! Algo por el estilo.
2: Les prometí que les iba a contar la historia del sapo y el escorpión, compañera. El día de hoy al público.
1: El sapo y el escorpión, la verdad es que me da mucho gusto de que cumplas esta promesa.
2: Ya ves, para que veas.
1: Qué bonito, pero bueno. Plebe. Ok, te escuchamos.
2: Déjenme les cuento esa historia del sapo y el escorpión.
1: Ok.
2: En un bosque, en un lugar alejado, pues había muchos animales, entre ellos un sapo y un escorpión.
1: Ok.
2: Cuando de pronto, así de la nada, el cielo se empezó a nublar y empezó a caer una lluvia fuerte, fuerte, fuerte, fuerte, pero fuerte en el bosque. De esas lluvias que de pronto llegan así sin anticipación. Empezó a llover muchísimo, muchísimo.
1: Ok.
2: La lluvia fue tanta que los animales empezaron a resguardarse en las alturas, lugares altos, para salvar su vida.
1: Claro.
2: Ok. Uno de ellos fue el escorpión.
1: Ok.
2: El escorpión, al no saber nadar, se resguardó como en una

0: en un montón de tierra. Cuando en eso pasa un sapo. Los sapos, como saben, saben nadar, saben, son anfibios, saben nadar, pueden estar en el lodo. Y el sapo estaba feliz, no tenía ningún problema.
1: Claro.
0: El escorpión, a ver al sapo, le grita y le dice: sapo, sapo, sálvame, me voy a ahogar, yo no sé nadar, yo no soy un anfibio, no soy un sapo. Sálvame. El sapo lo voltea y lo mira y sigue.

0: pica el escorpión. El escorpión se sube.
1: Ok.
0: Al lomo del sapo. Lo iba a ayudar. Sí, lo ayuda. Va y lo deja en la orilla. Y en la orilla de. Para salvar su vida. Cuando estaba a punto de bajarse el escorpión.
1: No.
0: Le pica.
1: No es cierto.
0: Le pone el aguijón en la espalda del sapo. El sapo se le queda viendo. El sapo se le queda viendo. Y empieza como a llorar y empieza a sentirse mal. Porque el sapo sabe que va a morir.
1: Sí, claro.
0: Y le dice: ¿por qué hiciste eso, escorpión? Y el escorpión le dice: porque si yo no te hubiera picado, yo dejaría de ser un escorpión.
1: Hijo de la guayaba.
0: Pero tú me dijiste que no.
1: No, pues él se lo prometió, le dijo que no lo iba a lastimar. El sapo además le estaba haciendo un favor. El sapo fue amable y dejó que el escorpión se subiera sobre él para poderlo llevar a la orilla.
0: Moraleja de este asunto.
1: Ok.
0: Tal vez usted sea el sapo, o tal vez usted que me está sintonizando, escuchando esta historia, sea el escorpión. No debemos de confiar ciegamente en las promesas de alguien cuando sus acciones demuestran que pueden hacernos daño. El sapo sabía que él era un escorpión y que tenía un aguijón. A veces las personas actúan según su naturaleza, incluso cuando eso también terminen perjudicando a otras personas.
1: ¡Palos! ¡Qué fuerte!
0: Es la moraleja de esta historia. Uno nunca deja de ser quien es, sea bueno o sea malo. Ya regresamos.

0: escuchando el show número 2 de la radio. Estas buenas tardes con el patrón. Hoy la festejancia del día de hoy. Claro, Día Nacional de la Radio. ¡Ay!
1: Aquí donde trabajamos y donde seguramente nos están escuchando ustedes en este momento. La música transmitida por la radio, yo siempre he dicho, no porque yo trabaje aquí, ni porque de aquí nos mantengamos, pero aquí en Buenas Tardes con el Patrón somos gente radio. Nosotros empezamos a trabajar desde acomodando cables, y lo digo nosotros porque Stephanie también empezó así. Desde,
2: sí.
1: Empezamos acomodando cables y hasta ahorita ya que, según, locutores,
3: nosotros no semos.
1: Día Nacional de la Radio, aquí donde se puede escuchar historias, música, noticias. Yo siempre le digo el teatro de la mente, la radio.
2: Ah, por supuesto.
1: ¿Sí o no?
2: Claro que sí, es un mundo totalmente diferente y que eleva tu imaginación, ¿no? Porque yo digo que mucha gente que nos está escuchando y que pues no se ha metido a las redes sociales a buscarnos, ¿cómo se han de imaginar al patrón y cómo se han de imaginar a Stephanie?
1: ¿Qué es lo que a mí me dicen mucho?
2: Se van a decepcionar.
1: La neta, les adelanto, se van a decepcionar, exactamente.
2: Yo, para la gente que ya nos conoce, pues ya saben cómo somos, ¿verdad?
1: Sí.
2: Pero para la gente que no, ¿cómo se han de imaginar a nosotros?
1: ¿Sabes lo que me pasa mucho a mí? ¿Qué? En la radio, que cuando me conoce la gente, me dicen mucho que pensan que estaba más viejo. No sé por qué, siempre me han dicho desde morro. Yo tengo ya, ¿cuántos años tengo trabajando en la radio? Yo tengo, a ver, son 18 años al aire. Bueno, quitándole un año, 17 años trabajando en radio.
2: Oye, ¿tienes algo que podemos escuchar tuyo de hace 18 años?
1: Creo que sí, por ahí debe haber algo, fíjate. Qué buena pregunta me acabas de hacer. A ver, ¿debo de tener algo? Ah, es que lo tengo en la otra computadora, güey. Pero sí, por ahí tengo algo que un día esto vamos voy a sacar ahí los archivos, desempolvarlos. Pero pues sí se escucha bien diferente uno, güey.
2: Claro. No, o sea, digo, a título personal, a mí me da que cringe y pena ajena escuchar audios que grabé hace como 10 años.
1: 10 años. ¿Cuánto tienes tú en la radio?
2: Mira, jalando cables desde el 2012.
1: ¿Cómo fue? Ah, una entrevista. ¿Cómo fue que te interesó la radio a ti? Todos tenemos una historia.
2: Yo desde que iba como en quinto, sexto grado de primaria, me gustaba mucho escuchar la radio.
1: Ajá, ahí, pero en Oaxaca. ¿Qué escuchabas?
2: Música. Y ¿cómo se llama? Me llamaba mucho la atención ver el estéreo, ese grandote que tenían en la casa, y ver cómo se movían las ondas de audio cuando entraban las canciones o el locutor hablaba, ¿ves? Las ondas de audio. Ajá. Yo me embobaba viendo eso.
1: Sí.
2: O sea, decía yo, wow, ¿y por qué se mueve uno más arriba y otro más abajo? O como, oh, mira, el locutor está hablando, aquí cambia este. Y me gustaba mucho jugar.
1: ¿Por qué
2: está
1: el dinero el sonido de ahí?
2: Sí, y me gustaba mucho ver cómo estaban las ondas de audio moviéndose y que no paraban. Pues yo quería que pararan y no paraban. Y así me llamó la atención.
1: Saludos a toda la plebada que le llama la atención este rollo de la radio desde bien desde que eran niños. Ahorita el mundo está muy cambiante. Ahorita ya.
2: Claro.
1: Las nuevas generaciones pues ya escuchan mucho por Spotify, por algunas plataformas digitales, todo lo quieren ver. Pero yo me quedo con lo viejo. No sé, dígame, alma vieja.
2: ¿A ti cómo te llamó la atención?
1: Yo estaba morrillo, yo y mis hermanos, pero yo era un poquito más curioso, ¿ok?
2: Ok.
1: Y mi abuelo tenía un radio, un radio viejito así, todo cochambroso, que me acuerdo que la antena, güey, la antena era un cable, un gancho.
2: Sí, claro.
1: Como un gancho. Y estaba colgado en un guamúchil, en un árbol de guamúchil. Y había unas raíces. Y ahí yo me sentaba de morrillo a escuchar la radio y me empezaba a imaginar igual todo, güey, de morrillo. Tenía como unos cinco años, yo creo, y más cuando empezaba.
4: ¿Por qué se hizo criminal el ojo de vidrio?
5: Voy a cantar un corrido del saltador de camino.
1: Porfirio Cadena.
4: La borrascosa juventud de Porfirio Cadena. ¿Cómo perdió uno de sus ojos? ¿Y por qué tuvo que seguir la vida criminal?
1: Porfirio, yo me imaginaba, güey, los caballos, me imaginaba.
2: Claro,
1: las...
2: claro.
1: Todo me empezaba yo a imaginar y luego después terminaba y al rato también salía esta, mira.

0: caballero con los hombres,
1: galante con las mujeres,
0: tierno con los niños, implacable con los malvados.
2: Era cañijo Calimán. Machín, y luego también había otro de comedia también.
3: Uh-huh. ¿Cómo se llamaba?
2: ¿Cómo se llamaba? Tres Patines y la Tremenda Corte.
3: Tres Patines y la Tremenda Corte.
2: Sí, era de Cuba ese programa. Ese programa que se. ¡Mamá Nina! El señor juez. Y así empezaba todos los días.
4: Audiencia pública. El tremendo juez de la tremenda corte va a resolver un tremendo caso.
2: ¡Yole!
3: Digo, si logran escuchar la calidad del audio, o sea, evidentemente estamos hablando de tiempos análogos y evidentemente se oye la calidad de sonido, pero trae esta sensación, esta, no sé cómo explicarlo, nostalgia, patrón, ¿no? Nostalgia, sí, el escucharlo, la neta, ¿sabes? Sí.
2: Pues hoy es Día Nacional de la Radio. Saludos para todos los que les gustaba grabar canciones en la radio y se enojaban porque sí, el locutor hablaba y le echaba a perder su grabación.
3: Sí.
2: Que somos muchos.
3: Sí.
2: Hoy Día Nacional de la Radio.
3: Ay, cómo me enojaba eso, que yo estaba esperando grabar mi canción en el cassette y luego. ¡Siete de la noche!
2: No, cállese. No. Ya regresamos. Esto, buenas tardes, porque la radio no ha muerto. La radio sigue viva. La radio sigue viva.
3: Sí.
2: Solamente que está evolucionando.
3: Sí.
2: Y con eso me quiero ir. Ya regresamos.
3: No te vayas, patrón.

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0: por hoy aquí en Buenas Tardes con el Patrón, el show número 2 de la radio. Saludos a todos los tazos dorados que nos están escuchando.
1: Coqueto, nunca te han dicho que eres un tazo dorado. A ti te hablo, corazón. Ven, Coqueto.
0: Ahí te hablan,
1: ven,
0: patrón.
2: Corazón. Yo el tazo dorado nunca he sido, pero bueno. De la radio, quién sabe, a lo mejor y
3: sí
2: va.
3: Puede que sí, no lo sepas o no lo quieres admitir. Bueno, quién sabe, quizá, a lo mejor, quién sabe.
2: Quién sabe. Tal vez, quizás, quién sabe. Plebada, gracias por habernos acompañado el día de hoy, en este día jueves. Gracias por estar con nosotros. Mañana estamos de regreso, mañana ya es viernes, plebada. Estuvimos, como siempre, todo el día de hoy. Estuvo en el chisme con el Mondragón, con los deportes, con Max. La noticia, la iguanota, la historia del sapo y el escorpión.
3: Ándale.
2: Día Nacional de la Radio.
3: Yay, felicidades.
2: Por contenido no paramos, eso sí que no. Y si no lo inventamos, ¿cuál es el problema?
3: Eso sí, y como hoy es Día Nacional de la Radio y de los Trabajadores de la Radio también, patrón, ¿cómo vamos a celebrar? ¿A dónde nos vas a invitar a todo el equipo de Buenas Tardes con el Patrón? La gente quiere saber cómo es que te vas a lucir.
2: No por ser Día Nacional de la Radio, pero como que ya hace falta.
3: Sí,
2: la
3: sí,
2: neta.
3: Sí, sí. ¿A dónde vamos a ir?
2: Mañana voy a traer mariscos.
3: Ah, ok.
2: ¿Va?
3: Va.
2: ¿Qué le hace que la cabina quede 3 días apestosa a camarón?
3: No importa, no venimos. Ah, no, sí venimos.
2: ¿Qué le hace que llegue aquí el jefe que diga, qué perra estaban comiendo? No aguanta nada, el otro día metimos un pescado zarandeado aquí, no aguanta nada. Una cabina de una semana.
3: ¿Alguien tiene la isola?
2: ¿Alguien tiene? No, hombre, no se quitaba con nada, ¿no? ¿Te acuerdas? No, hombre, sí. Quedó hedionda la cabina,
3: man. Ay, no.
2: Pero fíjate que el Día Nacional de la Radio, cuando entré en la primera cabina de radio, adentro fumaban los locutores y todo.
3: ¿A poco sí?
2: Sí, güey, fumaban.
3: No inventes.
2: Imagínate, y luego aparte las cabinas de antes eran como que más acolchonaditas.
3: El olor.
2: Y pues se quedaba el olor bien macizo, impregnado, machín.
3: ¿Y era cigarro de nicotina?
2: Sí, nicotina. Sí, en ese tiempo los locutores al aire y fumaban ahí al aire en la cabina. Pero bueno, plebada, nos vamos, nos largamos, nos asentamos, el viento, dijo don Mosenofe, sígame.

0: 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Si usted no escuchó el show completo, tenemos un podcast donde usted puede escuchar el show y algo extra también ahí, compañera.
1: Algo por el estilo. 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
2: Algo por el estilo.
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0: Proponga, salude, háganlas lo que quiera, dígale cosas al chino, lo que sea, piropeala a Giselle, callas ahí, pero no porque luego lo bloquea, lo que sea, señores.
1: Yo lo bloqueo.
2: Tú.
0: Ok, te la voy a creer.
1: No. Yo tengo una orden y la di muy clara.
0: ¿Cuál fue la
1: toda
0: orden?
1: La gente que, toda la gente que ofenda o critica al programa o a los locutores.
0: No, los locutores nos critiquen, tanto. No, vale. Que ¿eso qué, homeboys?
1: Ofensas no. Ofensas
0: eso,
1: no.
0: Eso qué,
1: ofensas no, que vayan. Si no les gusta, zúmbenle.
0: Pero no, es que no puedes vivir la vida así, Zúmbenle. No puedes andar por la vida así.
1: Zúmbenle.
2: No. Yo prefiero que nos ofendan, pero tengamos radioescuchas.
0: Sí. Una ofensa. Sí.
1: Yo no, yo no quiero tener, yo no quiero tener seguidores haters, mejor que se vayan a su casa.
0: No, sí, no, no, es parte de la esa. Nunca va a existir un no hate. Exacto. Dime una cosa que haga no hate. Si hasta la Nutella tiene haters, ¿qué es la Nutella, mi vale? No,
2: tan pues,
0: un timazo
1: no,
0: uno.
1: No se la coman.
0: Un timazo uno, hombre. No se crean, a mí sí, díganme lo que quieran. Yo aguanto todo. Buenos días, Manchet. Saludos, ¿cómo está usted? Muy bien, Elena Hernández. Un saludo para ti, querida, mi querida reescucha Elena Hernández, la reescucha más rara que tengo, porque ¿por haz cuenta que me manda un mensaje y me dice, hola. Y yo, hola, Elena, ¿cómo estás? Y ya no me contesta nunca más. Y luego al otro día me dice, Don hola. Cheto, ¿qué pasó, Elena? ¿Cómo estás? ¿Todo bien? Y ya no me contesta nunca más. Y luego al otro día me dice, sí. O sea, cosas así, bien raras.
2: Es como saludos, que Elena. Mensaje de texto.
0: Sí, bien random.
2: Hola, ¿qué haces? Y ya les dices, y luego ya duran horas sin responder. Nada, ¿verdad?
0: Qué bien.
2: ¿Cuál es el punto?
3: ¿Cómo estás?
2: Bien, ¿y tú?
0: ¿Y tú qué tal? ¿Tú cómo has
4: dice... Oiga, pero aparte de saludos también, manden algunos temas, pues, porque necesitamos refrescarse.
2: Ideas
4: de lo que les gusta
1: escuchar. Saludos desde Pensilvania, mándenme un saludo. Quiero un beso de Giselle, Hidrorrayo 66.
2: Ándale, Hidrorrayo 66. Besitos.
0: Dice Don Cheto, mándele un beso a mi marido Marco. Saludos, bendiciones. A ver si ahora sí me lo saluda. Para Marcos, esposo de Vicky González.
2: Para Marco, con todo respeto, de parte de tu esposa, aquí tu amiga.
0: Ella quiere.
1: Un saludo a la gente de Ajijic, Jalisco, de parte de Ivette. Besos, Ivette.
0: Es un pueblo muy risueño, Ajijic.
1: Muy bonito Ajijic.
0: Por eso es un pueblo muy risueño.
2: Mucho americano ya ahí en
0: Ajijic. Ay, yo no voy a decir ya chistes, vale, ustedes están.
4: Saludos para Isabel Colchado, somos de León, Guanajuato.
3: Le valió madre.
4: Es mi jefa que le manda saludos.
0: ¿Quién?
4: Isabel Colchado.
0: Saludos a Isabel Colchado, que ojalá te den a colchado.
2: Nada. Oh my God.
0: Dice, Giselle, mándale un saludo a un beso a mi sobrino Santiago Escobedo que anda en Texas.
2: Hoy andan muy besucones, ¿eh?
0: Sí, la Rafa no tiene mucho video, mucho beso.
2: Dice aquí Juan Pérez, dice, buenos días, guangos. ¿Pudiesen darle un consejo a mi hermano Santiago Pérez y decirle que el oler un sidra y decir, ay, huele rico, es de chicotota más? Porque estamos peleándonos por eso.
0: No, ningún hombre puede decir huele rico. La palabra rico no se usa más que en una ocasión, pero no la puede decir.
4: Sí.
0: Pero no puede decir, esto huele rico. Huele perrón.
4: Está perro.
0: Ah, sí, algo así.
2: Está chido.
4: Ok.
0: Saludos a mi querida Yolanda Collazo, que ya lo está viendo por ahí en Texas en la tele. Sí, todos los días sigue ella y va a seguir siguiendo. Okay. Ojalá fueras tú como ella de puntual. Adelante.
4: Oh. ¿Esto qué tiene que ver?
0: Que la gente es más puntual que tú y está más atento que tanto.
2: La me estaba bombardeando preguntando que dónde estaba.
4: No tiene nada que ver. Estamos hablando de ese y ahí es como la challenge.
0: Adelante.
3: Como la challenge.
0: Adelante. Vámonos, Sipa McAfee. Adelante, tú.
4: Tema, ¿qué les propongo? Cosas estúpidas que hiciste por quedar bien.
0: Ya, contratar al chino. Vámonos.
4: Saludos, mi esposo Rigo, que nos escuchamos en San Pancho del Rincón, Guanajuato.
0: Saludos a San Pancho del Rincón, Guanajuato. Dice por acá, el Pollo Méndez, sígame, Don Cheto, ¿cómo no, viejo? Él está follow back. Saludos para el Pollo Méndez, saludos para todas las en cabina, hago un paro y sígame en Insta, ya te sigo.
2: Dice, Don Cheto, por favor, mande saludos para la ferretería El Volcán en San Miguel de Allende, por favor.
0: Ferretería El Volcán, San Miguel de Allende. Vayan pa' que agarren clavos y todo el jale allí. Ferretería El Volcán. Consuma local. No vaya a las condisípores.
4: Alma Enríquez. ¿Este es tu Facebook? A ver, vamos a mandar saludos de Facebook. Sí, sí, soy yo. Manda saludos a Alma Enríquez en Worldward. O es, debe ser Forward. Pues dime con qué. Worldward. Worldward, Texas, yo creo.
0: Órale, pues. O a lo mejor está en la Bulgur. Dice Don Cheto, saludos para todos los de Puebla, especial los de Tehuacán, Puebla. Acá andamos en Chicago en los caballos de carrera. Saludos a mi compa Andrés. Y arriba, Puebla, viejón. Un saludo para todos los poblanos.
2: ¿Por qué eso?
0: El carrito de los camotis.
2: ¿No? No sabía que tenía pitillo el...
0: No sé, pues yo a lo mejor sí, vale. Saludos para Lupita. Quiero un beso, pero de usted, Lupita Galarza. Ok, va un beso tronado.
2: ¿Vato que manda besos?
0: Que se moja los labios para mandar.

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2: Esa mata. Está bien, vale, pues sí, pues sí.
1: Momento de buzón. Quéjese, reclame, proponga.

0: El perro Rangel.
1: ¡Ay, ya!
2: Mira, tengo mis labios bien acolchonaditos, sí, tú.
0: El perro Rangel, tema, una machorra más.
2: ¡Ay! Una machorra más.
0: En lugar de una chica
2: es que
0: más.
2: Esa frase está fuerte. ¿Y ahí cómo ve la comunidad LGBT?
1: No, puede ser un batillo más.
2: LBGOTA. ¿Cómo ve la comunidad GOTA, la palabra machorra?
1: Machuqui, puede ser.
2: Machorra. Matamaleda.
3: Pues es que todas las palabras que sean despectivas.
2: Despectivas.
3: Despectivas o tratando de ofender.
2: Porque en un tiempo marimacha, pues se decía pues esa palabra.
3: Pero es
2: a mí machorra se me hace feo.
1: Pero
2: a mí
1: te dicen machuqui así. Como dicen, ay, es hochis o soy hochis, así dice machuquilla.
3: Sí, pero, pues, o sea, a veces, si ella está bien, pero es depende de cada una de las personas.
2: Cada quien, claro. Está bien.
1: Además, no vas a llegar y decirle, eres machorra, no manches.
2: Pues, no, pero no se le dice, si trae camisa cuadrada de pelo cortito, una poca, ya sabís. Como que era, dice Don Cheto, saludos a todos los de Okumichu Mich de Nueva York, saludos para Antonio Morales y Ricardo Mulato, que los escucha todos los días. Ahí mándale unos besotes de esos que les gusta así con escupida. Eso.
3: Ándale.
2: No es muy bueno para nalguear, hijo.
0: Laura.
2: Que se oiga.
0: Laura Carrillo, Chino, un saludo para mí. Pónganme una de Jenny Rivera, ya que están hablando de ella.
2: Eso.
0: La del tronco de... caído.
2: El tronco caído. El trono caído. ¿Cuál tronco?
0: Ah, sí, tronco.
1: Lo que piensas, Chino.
0: Perdón.
1: César Hernández dice, por favor, Don Cheto, mande un saludo hasta San Pancho para los trabajadores de sombrero Ampa Hats.
2: Saludos a los de Ampa Hats en San Pancho del Rincón, la capital mundial del sombrero. Ampa Hats.
3: Mándale, por favor, un enorme saludo a la ferretería El Volcán, una ferretería.
2: Ya la dijimos. A ver, Kimmy, you can. Cáteme. Listen to me. Dice, saludos a la gente de Omaha, Nebraska. Don Cheto, saludos también a Saí, que cuando no hay jueves de misterio se rifa perrón. Ah, mira qué bonito.
3: Gracias.
2: Saludos a la gente de Nebraska, con cariño. Saludos para mi esposa que vende comida mexicana, la Gordis. Qué rica la güey. ¿Quién está rica, la comida o la gorda?
1: Las dos.
2: Pero ¿dónde lo vende? Vale. Luis, me dice, mi esposa vende comida en tal esquina, en tal lugar. En
0: lunes
2: tal...
0: a viernes,
2: sí,
0: a 6
2: hombre,
0: de la tarde.
2: Da bien. Saludos para mi querida Alma desde Nueva York.
0: Iván
2: cántesela de Panzón by Four. Perdón si estoy mal este mes, pero te necesitas, tu respiración.
1: Ay. Ay, no manches.
0: Iván Cortés, mándame saludos, hoy es mi cumpleaños. Saludos, Iván Cortés.
2: Órale. Uy, lo dices con unas ganas.
0: Pues si nomás me dijo, pues no hay más.
2: Iván Cortés, ahí va, Iván Cortés.
0: Saludos, tema, dice el chile. ¿Qué es lo más? ¿Qué
2: no
0: es lo
2: que pega?
0: Pues así dice. No dice ahí, mira.
2: Si chupapá te pega.
1: Es la segunda, Chino. Es la segunda que te avientas.
0: No, ¿sí o no? ¿Qué dice ahí?
2: Pues,
0: ¿cómo se
2: dice,
0: llama?
2: Pues,
0: el, así el chile, eres, ¿no?
1: Ay, a mí eso no me la sabía. ¿Cómo? Si chupapá.
2: Chupapá le pega. Si chupapá le pega, ¿qué? A ver, tú, pues, mendiga narices de chile cuaresmeño, ¿vas a hablar o no, vale?
0: Pues usted deje de decir chupapá.
2: Adelante.
0: Tema, ¿qué es lo más extremo que has hecho por dinero?
2: Vender mi cuerpo.
0: Ah, se llama Adán, dijo ya. Soy Adán.
2: Por dinero,
3: güey. Salúdeme a mi novio y dígale que el anillo pa' cuándo. Llevamos 4 años de novios, ya tengo 30 años, por ya, favor.
2: ¿Y él cuánto?
3: Que se ponga las pilas.
2: No, ya el anillo, hijo, dando, dile.
1: Dando.
2: ¿Qué era? Dices, Don Cheto, saludos en cabina desde Santa Rosa, Califas, puro San Juan de los Lagos, Jalisco, viejón. Como quiera que sea, saludos a mi copa Juan Reyes y arriba Santa Rosa, California. Nos vemos pronto por allí. Dice, Don Cheto, quiero que me motive. Cántame el pedacito de los títere de los Johnnies. Y motívame a chambear con ganas. Motívame a hacer los dientes bonitos.
3: Motívame.
2: A ver, primero vamos con Carlos Alberto y te va. En tus manos, juntitiri, juntitiri, juntitiri. Dedícala a tu antojo, a tu capricho. Ok, hazte los dientes porque estás bien pirañota y échale ganas a chambear, si no te van a correr porque así como al chino que ya lo traen, ya lo traen.
3: Es que trae.
2: ¿No le has dicho?
1: ¿Qué?
2: ¿No?
3: Ah, okay. Ah, pues que me corran.
2: No te van a correr, nomás estoy diciendo ya te traen.
3: Ah, pues si me toca, me toca, viejo. Sí,
1: además, chino.
2: No es que te toques, es que te lo estás ganando a pulso. O sea, nadie te estaba tocando, nomás que tú como que traes unas ganas de que te corran, amigo.
3: Ay, viejo.
2: Bueno.
3: A lo que ganamos en esta compañía.
2: Sí, pues, eso. Exacto, es lo que dicen ellos.
3: Mira, chiquibombo.
2: Es lo que dicen los güeyes. Dicen, ¿cómo que le están pagando? Nos podemos ahorrar esa feria. Bueno, adelante.
0: Dice, saludos, Don Cheto. Le puedo mandar un saludo a Belén Hernández y a sus hijos Abimael y Vania. Los escuchan en Alijojuca.
1: ¿Ah?
0: Alijojuca, Puebla. Es de parte de Vianey, la cuñada del Venom. Ahí está, saludos.
2: Oh, de Vianey. Salud, Vianey. Saludos a todo Puebla, Vianey. Te amo, baby. Ahí vamos a karaokear, ¿o qué, padre?

0: dedicarte una rolona, ¿sabes? Para aquel ingrato que no sirve para nada.
1: Y la bella. Saludos. Vaya, la bella, no, bella. Primero, que mande saludos para Gardena Tamales. ¿Y los tamales qué?
0: ¿Gardena Tamales?
1: ¿Y los tamales de Gardena Tamales?
0: No, pues aquí no se va a mandar saludos a ninguna cosa que tenga que ver con comida sin antes prebala.
2: Ya escuchas.
0: ¿Estamos de acuerdo?
3: Probarla.
0: Sin antes prebala. Yo no puedo decir, uy, qué rico tamal, Giselle, si no le hemos probado. No puedo decir qué rico pozoli de Saí si no le hemos probado. No puedo decir qué ricos tacos del chino si no lo hemos probado. No podemos decir qué rico fruta de la Ferrari si no le hemos probado. Ajá. Primero, ¿verdad? Como que era.
2: Allá me dio una idea millonaria de mi próximo negocio.
0: ¿Cómo se llama?
2: El rico tamalón.
3: Me encanta.
1: ¿Cuándo la prueba gratis?
0: Bien.
1: ¿Cuándo la prueba gratis?
0: Tamalón.
2: ¿De
3: qué van a hacer los tamales?
0: ¿De qué van a hacer?
2: Va a ser de rajas. Pechuga de pollo. De pechuga de pollo.
0: Sí, de cebrado verde.
2: Sí, sí, sí.
0: En verde.
2: Ah, verde.
0: De puerco chicharrón, rojo. Chicharrón. ¿Sabes qué? Te voy a dar uno. Va a ser un chamal, el tamal Don Cheto.
2: Okay.
0: Que va a ser de frijolis.
1: Sacualco
0: de Torres.
2: Sacudió el pico, se echó a volar.
0: De frijoles. Okay. Que nosotros estamos pobres y mi jefa hacía tamales con la pobreza, ¿vale?
1: ¿Y por qué te dices?
4: Pero they're good. They taste good.
1: ¿Por qué? ¿Sí? Yeah. Los de filet miñón, o sea, usted ya.
0: No, es que era, hacía de tamal, de frijoles agrios. Cuando ya estaban agrios los frijoles, mi jefa hacía como una pasta de frijoles y la embarraba y la doblaba y la embarraba y le doblaba en masa y hacía de frijoles.
2: Entonces a cada uno
0: agrios.
2: Le voy a hacer un tamal.
0: Ey, se va a marcar el Don Cheto, el de frijoles.
2: De frijoles.
0: El de frijoles. ¿Tú de qué va a hacer? ¡Ay, quiero uno de acelgas!
2: Rajas, el de rajas.
0: Ah, uno de acelgas
3: Sin, por favor, que no tenga manteca.
0: Y sin manteca, el de espinaca. Acelgas con espinacas y corn, ¿cómo se dice corn?
2: El otro.
0: Maíz. Que la masa sea orgánica. Llora. Que el maíz sea orgánico, que venga desde Morelos, que lo plantó un señor cieguito de 90 años que le cantaba las plantas mientras crecían. ¡Estúpida! ¡Eres una pretenciosa!
3: Me está criticando.
0: Tienes un color que no está para ser pretenciosa. Looking you coloring your skin.
3: Me está criticando de pretenciosa un señor que no sabe cómo se dice corn en español.
2: Sí, señor.
3: O sea, ahí está.
0: Yeah.
3: ¿Tiene cara de que no de querer. Debería de hablar sardanapa y guamuchil y no inglés.
0: Let me tell you why. Half of my life living in the country, half of my life.
3: Yeah.
0: You know, I should be speaking half Spanish, half in English.
2: Y el chino se han aventado unas. Yeah. ¿Cuál fue lo que dijiste la otra vez, güey? Que dijimos, no manches, chino.
3: Tiene cara que debería de hablar totonaca, olmeca y huichol.
0: Chus, señor.
3: Güey.
2: Ustedes no se han aventado una.
1: No, pues es que uno que ya vive aquí se le ya no casi no.
0: Pero fue.
2: ¿Cómo
0: se dice?
1: Te voy a decir como de cuando llegué aquí, mi primo Carlos, que en paz descanse, decía: es que llevo muchos años en Estados Unidos, ya casi no hablo español.
0: ¿Qué vas a quedar mudo, güeyón? Saludos a los de Toluca, Estado de México. Saludos a mi compa Junior Novia.
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0: De que hay en los bosques portales dimensionales.
1: Ay, mi mamá.
2: A ver, a ver, a ver, a ver.
3: Malditas.
2: You are so amazing, man.
1: A ver, de perras.
2: ¿Cómo se dice? Can you
1: elaborate?
0: Sí, de veras, yo pienso que en los bosques hay mucho de eso, porque mire, como donde hay como cascadas, así fuentes, o si ve las piedras, como de los, en las mountains, muchas veces tienen hasta como figuras.
2: Sí, sí, sí.
0: Sí, y tienen figuras que naturalmente se ven como que si fuera un animal, como un...
2: Ah, como la Eagle Rock, aquí la piedra de águila, aquí, luego, en el 2-10. Oye, pero ¿a dónde crees que den esas portales de
0: dimensión? A otro mundo.
2: ¿A otro mundo?
0: Otro mundo.
2: ¿Como otra dimensión?
0: Sí, don Chet, yo sí pienso que eso
2: está bien, hija, no estén criticando cada quien sus cosas, sus cada...
1: A ver, usted, es de seguro que crees en duendes, ¿va?
0: Sí.
2: ¿Crees en duendes?
0: Sí, en sirenas, unicornios.
2: ¡Ay, no! ¿También crees en unicornio?
0: Sí.
2: ¿A quién yo elaboré?
1: Sí, es un caballo con un cuernito.
0: Es que yo no siento que...
2: ¿Dónde están los animales esos, los animales?
0: En la otra dimensión, en el otro portal.
2: Oh, y que cuando los ha visto la gente es porque se salieron un ratito.
1: O sea, ¿tú crees en los multiversos?
0: Sí.
4: Oh, y en las hadas.
0: Yo no creo que son bonitos como pintan las sirenas, como bien bonitas.
2: ¿Cómo crees que son, Acuario? Como las sirenas pueden ser como un pescado, literalmente, un ser marino.
0: Sí.
2: O sea, no son así la sirenita con aquellos pechotis.
0: No,
2: y el cabello ondulante y pelirrojas, no.
0: Como tipo monstruos, pues, que nos pueden asustar si se los vemos.
2: ¿Tú crees en el Big Foo?
3: ¿Eh?
2: ¿En el pie grande?
0: Sí, creo en el, sí. Y también en los chiquitos.
2: ¿Cuáles son los chiquitos? A ver, ¿cuál son los chiquitos?
0: Porque dicen que hay Bigfoots así grandes, giants,
2: sí,
0: en gigantes. El mundo, y también hay tinies. Hay chiquitos también. Sí, don Chetú.
2: No, yo me estoy... Am I laughing? I'm not laughing. This fool's laughing.
0: Hay tinies también.
1: ¿Tinies qué? Ay,
2: como enanitos, como...
1: ¿Duendes?
2: Como Lilliput, como los Lilliputensis. Sí.
3: ¿Los qué?
1: ¿Los qué?
2: Lilliputensis.
1: De ahí no va a hablar. Ni de Giselle.
2: No, Lilliput. En el libro Los Viajes de Gulliver, llega a una isla que se llama Lilliput, sí. Y los Lilliputensis son personitas en miniatura, sí. Like mini people.
1: Bueno, enanitos, pues.
2: Él está en la playa y lo amarran con lilos y el vato despierta y pues, cabrón, ¿esto qué? O sea, son pequeños, little people. Ok. Bueno, entonces vamos a ver qué dice la raza, amazing, ¿vale? A ver si, what's amazing. Sí. ¿Tú fumas marihuana?
0: No.
2: ¿No, verdad?
0: No,
2: ok, sí, ves.

0: Es natural, natural high.
1: Natural, es natural.
2: Nunca he fumado.
1: ¿No?
2: Nunca.
1: Deberías.
2: Nunca he fumado, de verdad.
0: ¿Nunca has fumado?
2: No, de veras, Don Cheto, por mi abuelita. Ni, que está en el cielo.
3: Mi abuelita.
0: ¿Quién muchacha? Sabe, está en el cielo tu abuelita, no sé, no sé.
2: Nunca he fumado, de veras, Don
0: Cheto. No, qué bueno, ni fumes, hija, no, no. Si así estás bien.
1: Pirata.
0: No. Si, o sea, si así dices tú, bajo, ahora ya marihuanona. El marihuano es muy conspiranoico.
1: Sí. Sí.
0: El marihuano es demasiado conspiranoico. Ah, pero dile al marihuano que es conspiranoico y se enoja. No. El marihuano empieza a ver monos con tranchetti. Sooner or later empieza a ver monos con tranchetti. Yeah. Ya ve que lo siguen y esto y lo otro. Vamos a ver.
1: Dice por acá Anaí Hurtado: la tierra es plana porque los fusiles y los aviones, todos sus coordenadas las manejan directas y no redondas.
0: No, o sea, pero ya se comprobó bien hartas veces que no es plana.
1: Va a ser plana.
0: A ver, explico. Nomás está bien. No. Es que yo entiendo una teoría de conspiración que tiene que ver con ocultar algo. La teoría de conspiración es uno que es ocultar algo del público. ¿Por qué ocultaríamos que la tierra es plana?
1: ¿Para qué?
0: O sea, ¿qué cuál sería? No, es pregunta.
1: No, sí, le entiendo.
0: ¿Para qué? O sea, ¿por qué ocultar que la tierra es plana? ¿Qué nos quita que sea plana o sea redonda la güey o que sea? En realidad ni es redonda, es como una papa, como la cabeza del chino, así como deforme la güey.
1: Otro está bien. Dice, muy bien. Yo creo que desde el 2012 entramos a una era donde todo transcurre más rápido. En esa era pierdes los recuerdos rápido y todo transcurre más rápido.
0: La era, ¿y cómo le llamamos a la era?
1: Pues no sé, dice que la nueva era desde el 2012.
3: Oiga, ¿qué tal si es cierto la teoría de conspiración de que nos pusieron microchips en las vacunas? Las del COVID.
0: ¿A qué? Si ya saben todo de nosotros.
3: Sí, ya sé, pero ¿se acuerdan?
0: Todos, mira, más tú nomás di en voz alta. Quiero una lavadora y métete al Instagram para ver qué te sale.
3: Una lavadora.
0: Ay, ya saben todo de nosotros. Ahí ya saben todo, dónde vive, dónde se mete, qué páginas agarra. El chino saben todas las páginas que agarra, que busca al muchacho cerca de tu lugar y todo eso saben ellos.
1: ¿Cómo saben de eso? A ver, la persona amigo.
0: Híjole.
1: ¿Y cobran 100?
3: ¿Cierto, chico?
1: Teoría de conspiración.
0: De cine,
1: los
0: de
1: terremotos actuales los está generando alguien.
0: Esa vale. El HARP.
1: ¿Cuál HARP?
0: Es una máquina, pues, que tienen los gabachos.
1: Ajá.
0: Que ellos nomás la ahí anda arriba, en un satélite, y ya nomás la apuntan allí. Ahí apuntan y a ver ahí que haga un terremoto, güey.
3: ¿Pero con qué propósito?
1: Otro.
0: Pero no. Eso es lo que digo yo. Porque si hay que ver antes una teoría de conspiración, ¿con qué propósito?
3: Sí, porque, sí. A ver, si fuera eso, entonces cualquier país que fuera enemigo les estuvieran aventando terremotos.
1: Claro, Irán estaría en terremoto.
0: Bueno, si ha existido en las guerras, por ejemplo, está prohibido por los de las guerras. Por ejemplo, las armas biológicas están prohibidas en un conflicto armado.
1: Diga ya nuestros. Mi invitados. Teoría de conspiración es que el presidente actual de los Estados Unidos tiene una máquina del tiempo.
0: Ay, no.
1: Dice,
0: ay,
1: hay un libro del siglo pasado que actualmente casualmente se llama El Barón Trump, y Trump le puso a su hijo Barón. Entonces creo que sí tiene una máquina del tiempo.
0: Ya viene a ver, es hecho más joven.
1: Sí, la neta.
0: A ese más joven.
1: Dice, mi teoría de conspiración es que los artistas más exitosos tienen pactos
0: con el diablo
1: que sirven a fuerzas oscuras.
3: Yo digo que sí.
0: Ay, a ver, vamos contigo. Es como se hablaba, pues, que hacer el...
3: Pues decían que Jay-Z y Beyoncé son de los top, así, de los más top que la gente...
1: Que los ilumina.
3: Ajá, primero. Que hoy en día, en cuestión de los que rigen la música, que son de los más top. Obviamente, esas son las teorías de conspiración que han dicho que son parte de ese...
1: Yo sí creo que en todos lados hay mafias más que cultos, pero sí, mafias sí hay.
0: Mafias.
1: O sea, para llegar a una cierta élite y un cierto nivel, sí hay que pasar cosas. Mira, y hasta pagar. Y...
0: Pero, a ver, vamos a volver a lo de los artistas. A ver, no voy a ponerme esto en la boca porque va a pensar que es un vape, ¿verdad? Y es un pitito. No contento con uno, traigo otro, ¿verdad? ¿Qué te iba a decir? Que yo sí creo que haya como cosas ocultas, así como, ¿cómo se dice? Sociedades secretas.
1: Ajá.
0: Que cuando ya tú acaparas a las masas, sí te tratan de convencer y a cambio de secretos, te tratan de convencer a ellos.
3: Miren, hay una teoría.
0: A ver, ¿qué teoría?
3: Que se ha manejado ya por años, que dicen que, por ejemplo, cuando

0: tienen un pactillo o que tienen muy una vara muy alta.
1: Esto está de locos. Dice, yo creo esta es mi teoría, conspiración que se llama Crisis Actors. Es una conspiración, básicamente habla de ataques terroristas o los tiroteos en la escuela, que es un show, y que los Crisis Actors son gente que contratan o actores que finjan ser víctimas o testigos para ese tipo de tragedias, para exagerar los acontecimientos.
2: Pues se ha visto pues que en muchos tiroteos sale la misma persona, ¿no vieron eso?
0: O como el de Charlie Kirk.
2: A ver, así como.
0: Pues el de Charlie Kirk, que las imágenes no daban match con la persona que agarraron, y hasta el día de hoy ya nadie está hablando de lo de Charlie Kirk.
2: A ver, don Cheto, era conspiración donde hay quemazones grandes, las queman a propósito para luego construir otras cosas allí. Eso no lo dudaría ni tantito.
1: Puede ser, pero se queman los cerros y yo no he visto que construyan nada.
0: No, ¿verdad? A lo mejor en ciertas áreas, como cuando lo de Malibu.
2: Oiga, don Cheto, ¿la reencarnación sería como teoría de conspiración?
0: No. No, eso es una creencia. Creencia. Es más como.
2: No, ¿para qué quiere reencarnar?
3: Hasta la Biblia habla de la reencarnación.
2: Sí.
3: Claro, pues si Jesús reencarnó al tercer día.
2: No, resucitó.
1: Resucitó, estúpida.
2: Uy, vale.
1: Y fuiste monaguillo.
2: Disfo. Estivate.
1: Disfo.
2: Dice don Cheto, la tecnología, mi teoría, hay tecnología mucho más avanzada de lo que nos van sacando ahorita poco a poco.
0: Ah, pues no he visto los videos de China.
3: Eso sí creo. Eso sí creo.
0: Los de China están más adelantados que uno en todo. O sea, hasta las cosas prácticas de tu casa ya lo tienen allá.
1: Ya quiero contratar mi robotcito, que ya lo saque Tesla.
2: ¿Para que venga temprano a trabajar o para qué?
1: No, para que limpie la casa.
2: Para que limpie la casa, ok.
1: Sí.
2: Mejor sí, que yo coopero para que te despierte. Ya vete a trabajar, chino, huevón. Fase 2, si no despierta, cachetealo. Despierta y vete a trabajar, de
1: estúpida.
2: Porcino. Fase 3, si no despierta, dile todo lo que es negativo. De por sí no aportas nada, Dati de Santos, que allí sigues, despierta, Betty. ¿Estaría bien, no?
1: Ay, de paso que me cambie, que me traiga.
2: Y que te traiga.
3: No,
2: traiga,
3: es que yo como programaría ese robot, le diría, si a tal hora no se despierta el chino, desbloquea sus celulares y llévaselos a la güera.
2: Sí, nomás dirá, de los 4 dedos que tienes, usa el más grande. Andy, para despertarlo al hombro. Y el chino no va a despertar.
0: Qué perjudicado.
4: Un café con leche, mami.
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103, la ley 5 con 49 minutos. Muy buenos días, feliz viernes, viernes 21 de agosto. Viernes donde Antonio Ojeda ya está con la orejita bien paradita. ¿Por qué? Porque le gusta escuchar mucho a la doctora, ¿verdad? Salud para todos los chicos que me los encontré en Panadería La Espiga, que pasaron por su panecito, por su chocolatito, por su avenita. ¡Qué rico, rico! Así que yo también me lo estoy aventando rico y sabroso. ¿Quiere aventárselo igual que yo? Pase a Panadería La Espiga. ¡Eres mi droga, mi cafecito y mi panecito! ¡Ay, ay, ay! Saludos para los panaderos que ya andan ahí dándole duro, duro, Sergio. Y también, ahí anda el Chuy, baile, baile. Hay que darle duro porque es viernes. Y el Bertín lo sabe. Buenos días.

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4: Aquí manda 100.3 de la ley, 5:56. Muy buenos días a darle, chicas. Las chicas, bien tururú. Muévanlo rico porque es viernes, viernes y el cuerpo lo sabe. Ya adiantanos la cremita porque ya nos duele todo, ¿verdad? Denle duro a todas las chicas.

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0: 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Fue lo único que se entendió.
1: ¿Y sabes qué es lo mejor de todo?
0: ¿Qué?
1: Que no vienes ahí.
0: No estés perreando, Giselle, esas no se perrean, hija.
2: Yo no estoy
0: como quiera que sea.
1: Gracias a Dios.
2: ¿No hubo puente musical?
0: ¿Cómo?
2: Pues el puente musical es cuando nos vamos de una rola a otra rola.

0: es todo, vale.
1: Y les tengo otra buena noticia.
2: ¿Cuál? Tuvieras fe con un granito de mostaza.
0: Tuvieras fe con
2: un granito de mostaza.
1: Y les tengo la otra buena noticia. ¡El lunes tampoco viene!
0: ¡Alabaré, alabaré!
2: Pasan de la...
0: Dios está aquí. ¡Qué hermoso es! va a venir Josabela ya a ver si ya se levantó, pero un ratito va a venir. ¿Cómo quiera que se le da la bienvenida a la querida Giselle Bravo, que le compré su ropa de halo y yo la viene usando?
2: Ay, si cuando perras me ha comprado algo de halo, señor.
0: No, aló, presidente.
3: ¿Y ahora viene halo?
2: Ya.
0: Quiero comprarte una de esas Ferrari.
2: Mira, Ferrari, para que veas.
0: Quiero comprarte una de esas, ¿cómo te vería?
3: Ay, señor, sí.
0: ¿No?
3: No,
0: si no queréis, no. Si no queréis, no.
3: No, es que estoy pensando, si habrá de mis.
0: Sí hay, sí hay.
1: Tómate un rompevientos.
0: Sí hay, gorras. Sí hay, gorras. Tenis. En los controles, la chica Ferrari.
3: Good morning. Sí, sí acepto. Sí acepto.
0: Acepto. Que va, Ferrari. Y también nos acompaña el niño radio, el locutor más famoso de su casa. El chino al aire.
1: La juventud. Aquí estamos, señores.
0: Señores, un hombre que el talento lo persigue, pero él es más rápido, el chino al aire.
1: Pues, ¿para qué digo que no? Sí, sí.
0: Tiene más ángel que una lechuga, el chino al aire.
1: No, ese no me gustó, ese no.
0: ¿No?
1: No, ese no.
0: Más ángel que una lechuga, ¿no?
1: No, las lechugas son bonitas, veas.
0: Por eso, tú tienes más ángel que una lechuga.
2: Radiante.
0: Bueno, ¿sabes qué? Mejor que un rábano.
2: Frescas.
0: Más ángel que un rábano.
1: Los rábanos los ves y ni se te antojan.
2: Están medio secones, ¿no?
3: Sí.
1: Nada más ve los rabanitos ahí que los venden.
2: Los rábanos, ¿no?
0: Sí, ¿verdad?
2: Me gustan, pues, pero están ogones.
0: Tiene más sangre liviana que un tronco ya caído allí en el piso, allí de un árbol que lo tumbó la tormenta.
2: Todo caído.
0: Tiene más sangre liviana ese tronco que está allí, vale, inmóvil, güey, que el chino.
1: Nomás estorbo, hijo.
0: Ahí nomás está, vale, ahí está, como quiera que sea.
2: No manches.
0: Bueno, bienvenidos, chicos, que hoy es viernes de...
2: sexo.
0: No, pues.
1: Ah, espérate.
0: Peliculero, tú
1: también. Viernes peliculero.
2: Ah, también, señor, solamente le estaba adelantando que también es sexo. Hoy es viernes de...
0: Sexo loco. Porcar rucas. Porcar rucas.
2: Hoy es viernes de despercar la cotorra.
0: Porcar rucas.
1: Usar el látigo, el látex.
0: ¿Quién dice orcar rucas? Así es la raza.
2: Ajá.
0: Orcar rucas. Viernes de orcar rucas.
2: No, hoy es viernes peliculero, don Cheto. Vamos a comenzar esta hora para que se preparen con su recomendación, ya sea una serie, una película, lo que le dé
1: su bomba de gana.
2: No se sirvan las líneas telefónicas todavía, Ferra. Todavía
0: no.
2: Pero para eso tenemos redes sociales, viejo. Pero eso tenemos.
0: Ya, a lo mejor me río yo, Ali.
2: Sí, ya sé.
0: Ya,
2: no se preocupe.
0: Ya, me río.
2: Tenemos redes sociales que lo pueden entonces enviar su recomendación a través de @doncheto_al_aire, el chino al aire, la chica Ferrari con K o Bravo Giselle.
0: Oye, sacó una película nueva este Jason Statham que se llama Mutiny, que va a pasar como arriba de un barco. No la voy a ver.
3: ¿Por qué?
0: Oye, es que ya me falla de Jason Statham. Siempre la misma película.
2: Déjelo.
0: Siempre la misma película. Ya basta, ya póngalo a hacer otro papel, güey, o me saquen lo de payasito allí o algo, mi.
2: Sí, creo que se ha hecho de comedia, ¿no? Pero obviamente todavía como que tiene su personaje así medio seriezón. Pero creo que sí, según tengo entendido, ha salido en películas donde no todo es de acción.

0: Oigan, salió, les voy a contar una cosa. Salió la película, el aniversario de 10 aniversario de la película Train to Busan. ¿La han visto?
1: No, viejo, la neta no.
0: Hay un género de películas que a mí no me gusta. Es, a ver cuál es, chicos, a ver qué tanto conocen a su compañero.
2: Ah, de zombies.
0: De zombies, chino, muy bien, chino.
2: ¿Qué le ha gustado a los de zombies?
1: Sí.
0: Esa película es de zombies y no me gustó. Me fascinó, dijo Chalino Sánchez.
1: Me
0: gusta. Me fascinan las mujeres. Entonces ya se cumplieron 10 años de la película coreana Train to Busan. Véanla, por favor. Aquí se le voy a pedir a mi amigo el chino. ¿Qué digo, mi amigo? El hijo que siempre quise tener.
1: Pero sí tiene hijos.
0: Para darle una chinga todos los días. ¿En qué plataforma pueden ver Train to Busan? Estaba en Netflix por mucho tiempo.
2: Pero ahorita la buscamos.
0: La buscamos. ¿De qué va? Señores, es muy entretenida, llena de acción, llena de ¡ay! De momentos de ¡corre, corre, inmenso! Que te agarre el zombie. El zombie coreano. ¡Ay, ay, ay! ¡Qué bonita piel tiene!
1: ¡Ay, qué lisita!
0: ¡Qué lisita piel!
2: Me dice que está en Pluto y Roku TV.
0: Ok, ok. ¿No está ya en Amazon? No,
2: Apple TV. Apple TV.
0: Amazon. A ver. Es que iba a decir Apple TV y Amazon. Entonces dije Amazon.
1: Ay, con razón dije los
0: en Amazon. Ok, está bien. Es divertida, inteligente y bonita.
2: Oh, aquí está en Apple TV.
0: Apple TV, Train to Busan, 10 años. Véanla, por favor. Yo que no me gustan los zombies. No.
2: Pluto, sí, Pluto.
0: Véanla, Train to Busan, el tren a Busan. Esto es de una epidemia, pues así tipo. Como una pandemia, y una epidemia, pues era como tipo el COVID, pero se hacen así, medio, se hacen zombizones, güeyes. Y este morro anda ahí con su morrilla. Este vato anda salvando su morrilla.
1: Ajá.
0: Está chida, véanla. Lo estoy viendo porque.
1: ¿Amazon?
0: No sé, ¿en qué dijiste?
2: No, Pluto TV.
1: Pluto. Yo no tengo Pluto TV.
2: Pues bájala, es gratis.
0: Apísela,
1: pero tiene, pero. Pero tiene comerciales, ¿no? Pluto TV.
2: No sé.
1: ¿O cuál es el que tiene? Sí, se me hace que tiene comerciales, ¿no?
0: Hay unos que tienen. Según aquí me sale Netflix.
2: No.
0: Train to Busan. Sí, homeboy. Train to Busan, aquí está.
1: Tiene la aplicación de Netflix.
0: Tren a Busan, aquí me sale Netflix.
2: Sí, Netflix. Aquí tengo en el teléfono Netflix.
0: Ah, dice, oh no, this title is currently available in your country.
1: No.
0: Why not? Why are you discriminating? Ok, sí, gratis en Pluto TV con comerciales. O réntila. ¿Cuánto cuesta en Apple TV? ¿4 bolas? ¿5 bolas?
2: No, está gratis, nada más que te conecta con Pluto TV.
0: Órale, pues, Train to Busan. ¿Cuál vas a recomendar, Giselle Bravo?
1: Don Cheto, les tengo un documental muy, muy perro, basado en un caso que pasó hace unos buenos años. Creo que fue más o menos en los early 2000s. Tiene 81% en Rotten Tomatoes y se llama A Child of My Own. Y esto sucedió en la Ciudad de México con una pareja que básicamente se llama la morra se llama Alejandra, y esta pareja pues se casan estaban morrillos, 17, 18 años, pero la presión tradicional de esos tiempos, Don Cheto, de que te vas a casar y cuándo los hijos, y cuándo los hijos. Entonces esta morra recién casada pues nomás no se embarazaba, señor. Entonces en una de esas, como ella trabajaba en el sistema de salud, pues se encontró con una morra, a ella le dijeron que había Alejandra, que es el character principal, le dijeron que había perdido un bebé, pues pierde su bebé después de múltiples más bien, y conoce a esta morrita que ella no quería su bebé, y le dice, bueno, pues si tú no quieres tu bebé y yo sí quiero un bebé, le dice la morra, pues te lo doy. Y le dice, ah, pues está bien, pues aquí yo me mantengo al tanto de tu embarazo, y vienes aquí a tus citas o lo que sea, bla, bla, bla. Entonces pasa el tiempo, Don Cheto, nace el bebé, y supuestamente la versión que da Alejandra es de que la morra pues
2: se lo da.
1: Se fue y se lo dio. Pues no, las cámaras de en la vida real te muestran obviamente la ficción, para que veas más o menos cómo estuvo la historia, pero también están las personas reales de este caso. Fue un caso muy conocido en México de esta señora que después a ella y a su esposo lo meten a la cárcel por secuestrar, por robarse un niño prácticamente.
0: Válgame los dulces nombres.
1: Y sí, esto se pasó en la Ciudad de México, de hecho.
0: Okay. ¿Es donde la podemos watch?
1: En Netflix, Don Cheto, está muy, muy buena, la verdad. 81% de Rotten Tomatoes. Y la neta está muy, muy perra ese documental.
0: Estamos en redes sociales, señores. Bravo, Giselle, el chino al aire. Don Cheto al aire, no va a venirse ahí. Al rato llega yo, Fabel, aquí con nosotros, para cotorrear todo el programa. Y ahí puede usted mandarnos su recomendación. No se le olvide nomás poner el nombre de las películas, serie o lo que sea, y en qué.

0: plataforma la demos.
1: ¿De qué trata?
0: Y si quiere ponerle un poco de qué trata, así como película de zombies, una pandemia que convierte en zombies a la gente y un vato trata de correr, de salvar a su hija. Así,
2: así de fácil. Simón. Pues yo les tengo una serie perra, viejo. Le va a gustar. Les va a gustar, se la recomiendo. Es ay, cómo me gusta mi novia, ¿cómo se llama? Anya Taylor.
0: Anya Taylor-Joy. Cuidado, porque tengo un amigo que esté en la tienda hasta de...
2: ¿Sí?
0: La tiene, nuestro amigo el Venom la tiene y de screensaver.
2: No, mi reino la es tiene, bebé.
0: La tiene de screensaver, ¿a qué calavera?
2: ¿Anya Taylor-Joy?
0: ¿Anya Taylor-Joy?
2: No.
0: ¿De verdad Dios? ¿La tiene de screensaver?
2: La güera me hizo burla, dije, oye, me gusta.
0: A mí no, a mí sabes que Anya Taylor-Joy, ¿vale? Se me afigura como la...
2: El monito este de...
0: El monito de Ice Age. Así está en los ojos muy
2: separados. Sí, la me lo dijo.
0: Pero me carre bien, porque bien. Actúa muy bien.
2: Muy
0: aparte
2: bien.
0: Tiene una película en Amazon, ¿no? En Apple TV, ¿no?
2: Sí, es esta la que le...
0: Bueno,
2: es miniserie.
0: Estás en vivo, chino.
1: Sí. Como que tiene una belleza... Ajá, particular.
0: A mí me gusta mucho en una que se llama de... Están en Apple TV también que son como dos que cuide.
2: Sí.
1: Está bien perra esa película.
0: ¿De Pete se llama?
1: Algo así,
0: algo
1: pero
0: así como
1: sí,
0: la,
1: ellos se comunican de una
0: la barranca, algo así.
2: Es
0: un güey americano que está de un lado cuidando sí. Que porque esa barranca algo pasa allí, son sí. Como monstruos.
2: Que les pagan porque no.
0: Y se enamoran y de ahí de allá, ¿no?
1: The Gorge.
0: The Gorge. The Gorge. Yeah. ¿Qué será así como el barranco o el pozo?
1: Está muy perra esa película.
2: Eso sí.
0: A ver, ¿pero cuál vas a recomendar, Chinampa?
2: Loki.
0: Así. ¿Loki?
2: Loki. Así se llama ella. Todo comienza donde todo es perfecto con su esposo, roban, hacen una, digamos, como un atraco. Ella fue ratera desde niña, raterilla.
0: No agraviando aquí al presente.
1: Por razón le gustó al chino.
2: El papá la enseña a robar, después se casa y le roban pues a un narco 10 millones de dólares.
0: Fíjate lo que gana el chino aquí al año.
2: Vale. Entonces ya estaban listos para hacer una vida, pues ahora sí que con ese dinero, y de repente la morra despierta. Y su marido se fue y se fue con el dinero.
1: ¡Oh!
2: Y van a llegar por ella el FBI y dice que uno que mi marido y el dinero. No me abandonó. ¿Cómo puede ser que me abandonó?
0: Y seamos bien compas.
2: Dicen, pues señor, ahí empieza la trama de cómo el FBI la busca, lo perra que es para poderse escapar. Y la neta es que son 7 capítulos. Y los 7, viejo, están perros.
0: La voy a guachar, chino, ahora que tenga quebrada, homeboys.
2: Chéquela, le va a gustar, se llama Loki.
1: ¿Dónde?
2: Loki.
1: Apple TV.
0: Loki, es con Anya Taylor-Joy.
1: Ha hecho muchas películas perra ella, ¿verdad?
0: Sí. Oye, salió la de...
1: The Northman.
0: La de Furiosa.
1: Split, una muy buena.
0: Sí, Furiosa, Norman también.
1: Yeah, The Queen's Gambit.
0: La Gambito de Damas, fue la que la catapultó.
1: Peaky Blinders.
0: Salió un poco en Peaky Blinders. Nomás de una así como de pasón rosón.
1: Yeah, Dune, sí. También, ¿qué dice?
0: Dune salió y creo que...
1: En Part 3.
0: En la parte 3 va a salir, es lo que te iba a decir, que en la parte 3 va a salir ella allí. Ok, está bien, a ver qué dice la raza en la Ferrari, le preguntamos, ¿está viendo todavía las,
3: Guardián de mi vida? Ya se va a acabar.
1: Bendito sea mi padre Dios para tener nuevas recomendaciones.
2: ¿Qué estás viendo, Ferrari?
3: Guardián de mi vida.
2: Guardián de mi vida.
0: ¿De qué trata?
3: Son de una familia rica que pues necesita su security porque secuestraron a la esposa del rico. Entonces ahí they hire a un security y pues ella tiene problemas en el matrimonio y se enamora de su security.
1: De su guardaespaldas. Oiga, va a salir una más o menos así con historia similar con esta, con la novia de este...
3: ¿Con quién?
1: Con la güerita, la española, la que todos se morían por ella. La que salió en la de la película con en la serie de Dana Paola.
3: ¿Esposito?
2: Ajá. ¿Esposito?
0: Recargas.
1: Va a salir una con una historia similar de que se enamora
3: Esposito?
1: De él.
3: Sí, ¿no? Cierto. ¿Se anda
0: dejando Laguna y Patch por like ustedes, Esposito?
1: Está en Netflix.
2: ¿Sí?
3: Sí.
2: Dígale Mbappé. ¿Quién es el que anda con...?
1: Mbappé, sí. Ay, no.
0: Esther Esposito, yo sí dejo Laguna y Patch por Esther Esposito.
1: Usted tiene la realidad bien alterada,
0: ¿por
1: viejo?
0: ¿Qué, viejona?
1: Porque usted, ¿cómo? ¿Usted cree que la Esposito va a dejar a Mbappé? Que la lleva de shopping a no sé dónde.
0: ¿Cuándo?
1: Todos los vatos que se le han de arrastrar a la
0: bolista.
1: Todo el tiempo. No,
0: es un atleta sí, que aguanta.
1: De alto rendimiento. Que le va a aguantar
0: para
1: todo.
0: Este viejo panzón, hijo de la tiznada.
1: Que le gusta viajar. Usted no quiere salir de aquí nada.
0: No, yo no voy a estar en sus brazos yo de ella.

0: güey, salgo, más en sus brazos de ella nomás. Sí, ¿verdad? Si hey, te que, you know what, nomás dime algo, Giselle, nomás por favor dime, know your place, Holmes.
1: Know your place, Holmes.
0: Thank you. Es lo que necesito. Sabe tu lugar. Dice, acá nos mandaron una buenera a nuestra amiga Abigail, dice, Don Cheto, fui al cine a ver End of Oak Street. Oh, ya sé cuál, la de que es como una, como que llegan los dinosaurios a un vecindario, ¿no? Dice, como diría el crítico de cine, está Padomeda, trata de un vecindario que... Cada día ven cosas diferentes en su vecindario, plantas que no estaban y excremento grande en sus patios. Pero una vez una luz muy fuerte, ven una luz muy fuerte y entran en un vecindario lleno de animales prehistóricos como dinosaurios y boas grandísimas. El vecindario entró como en un agujero de gusano y no puede salir nadie de esa calle. O sea, como que se trata de esta calle que se llama Oak Street, donde pues de alguna, por alguna razón, que no sé, vea la película... Están, regresan o los animales prehistóricos llegan al vecindario.
1: ¿Sale esta Anne Hathaway?
0: Sí. ¿Qué no trata de... ¿Qué no es este como entre comedia y acción?
1: Pues mire, tiene 86% de Rotten Tomatoes, dice, un evento cósmico misterioso destroza Oak Street de un suburbio y transporta a un a una comunidad a un lugar de la nada.
0: Descubre
1: que tiene que sobrevivir y dependen de uno al otro para poder sobrevivir.
0: No, sí, se me quedó bien, perro. Clarito.
1: Bueno, ciencia ficción, thriller, mystery.
2: Pero acá, no sé si la vaya a ver, pero bueno.
0: ¿Quién te la está? Si no la vas a ver tú, somebody else is gonna watch.
1: Yo pienso que nos esperamos a que salga en plataforma.
2: En plataforma.
0: End of Oak Street.
1: End of Oak Street.
2: Luigi dice: les recomiendo El Accidente en Netflix.
1: Me suena.
2: Se trata de unos mexicanos que van a hacer un trato con unos americanos y van a cerrar el trato el mismo día de la fiesta. Hay un hijo de... No, yo creo que esa no es, porque aquí me estoy metiendo en internet. Dice, es una serie mexicana de drama y suspenso creada por Leonardo Padrón. La trama arranca cuando una fiesta de cumpleaños infantil...
3: De los jumpers.
2: Termina la tragedia levantándose un fuerte viento y llevándose un jumper o un inflable con niños adentro.
3: No. Esa ya la La vio Said y habló de esa serie y
1: sale Alberto Guerra
3: y dice que no, que
2: no está chida.
3: No está chida.
1: 33%.
2: Luigi, no está chida, güey.
3: No está chida,
2: ya dijo acá la Ferrari.
1: Pero que... él sí le gustó.
2: Dice, que ya va a salir la season 2.
0: A ver, Chino, ya me hice bolas con tu palabra. ¿De qué estás hablando?
2: No, de
1: una serie que se
2: llama. Una serie se llama El Accidente. Accident. Está en Netflix. Pero dice la Ferrari que ya habló de ella, Said,
0: ok. Hoy se estrena la del Chapo Guzmán, tú. La de que agarran a Chapo Guzmán con este y de RBD.
1: Poncho Herrera.
3: RBD.
0: O sea, yo no sabía que esos vatos agarraron al Chapo y entonces así lo tenían en un motelillo y así como, ¿a quién le decimos? Ajá. ¿Verdad? Ok.
1: ¿Cómo de que va? No podían confiar en
0: la
1: nadie.
0: ¿La captura se llama? ¿Cómo se llama?
1: Capture, algo
2: ¿en así? ¿Dónde está?
0: En va Netflix. A estar en Netflix.
2: ¿Cuándo?
0: ¿Sí? ¿Captura?
1: Algo así, ¿no?
0: Ey. Poncho Herrera, algo así se llama, la captura.
1: Dice, la captura, Facing el Chapo.
0: Facing el Chapo. Ok, entonces para que la guachen ahí, para ver. Yo sí tengo ganas
2: de. Ya está.
0: Sí, está así como que la. ¿Cómo se llama? La portada ahí sí parece así como. Como que está como la de End of Days.
1: Sí, tiene una similitud.
0: End of Days, así como de David Ayer.
1: Ajá.
0: Facing el Chapo, sale Noé Hernández, que a mí me gusta mucho cómo trabaja Noé Hernández. Creo que hasta el hecho hasta del Chapo también Noé Hernández, no me hagan mucho caso. Uh-huh. Pero son los oficiales que agarraron al Chapo después de que lo sacaron del drenaje. Uh-huh. Y así o sí que en esa onda de que el cinturón de seguridad del Chapo, pues buscando al patrón, y estos vatos encuevados en un motel. ¿Te acuerdas la famosa foto del Chapo con el cholo vago que está así, que le toman el carro, que el Chapo está así como volteando para arriba? Uh-huh. Así como pensativo. Uh-huh. O la otra foto donde está sentado en una cama de hotel. Se las tomaron ellos para mandarla a las dependencias de ¿qué hago con este vato? Uh-huh. ¿Qué hacemos? ¿Traigo aquí al Chapo Guzmán? O sea, de eso trata la película. De lo que pasaron los policías cuando lo que capturaron al Chapo Guzmán. Bueno, ahorita regresamos con las 24 después de la hora. Estamos en vivo, oiga. Don Cheto. Happy birthday to you.

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2: Oye, saludos a mi amigo Sergio GP, dice Don Cheto, a veces pasamos malos ratos por cuestiones de salud o personales, pero cuando escuchamos es muy buena terapia para mí. Escuchándolo decidí ir a terapia y me está ayudando mucho. Ay, gracias, viejón, que toda madre, carnal.
1: Sí, manda una tarjetita, por lo menos. Estamos en viernes peliculero, compadre. Si no vas a recomendar nada, no te preocupes.
2: No, pues que estoy leyendo las recomendaciones y con mensajes muy bonitos, chino. De eso que a ti nunca te han llegado en tu vida, vale. De eso de que te has cambiado la vida a las personas, nunca te ha llegado ni uno ni te llegará.
3: ¿Sí te llegan, chino?
1: A mí me llegan morras. Buenos días, bebé.
2: Eso está mejor, ¿verdad? Pero
3: buenos días,
2: era,
3: sexy papi lover
1: sexy
3: boy.
1: Sexy papi lover boy. Aquí te va mi pack. Para que te animes.
3: Haz tu nombre de Instagram sexy papi lover boy, aunque sea un día, güey.
2: No, luego no lo puedes quitar.
3: No, que diga el chino al aire, pero abajo puedes poner tu nombre.
1: Sexy papi lover boy.
3: Sexy papi lover, o en tu bio, un
2: sexy
3: día nomás.
2: Papi lover boy.
3: Sí, por favor.
2: Chavo ruco, eso yo soy.
3: Sí, papi lover boy.
2: ¿Qué dice la raza? ¿Qué recomienda?
1: Pues aquí quieren recomendar Pedro Páramo en Netflix, pero pues ya hablamos de ella, ¿no?
2: Ya hablamos.
1: Oh, ya, Juan. Buena, estás perdido, Juan, para, desde que salió.
2: Está buena. Dice por acá, Don Cheto, yo no quiero recomendar nada, nomás quiero decir que wow, pensé que el programa era grabado porque el chino llegó temprano. Ese señor llegó temprano.
3: Y
2: qué bueno que llegó temprano. Vieran qué bonito empezamos, ¿viste cómo se empieza bien, perrón?
3: ¿Cómo fluyó?
1: Normal.
2: No. ¿Tú crees que se empieza normal?
1: No, o sea, cuando llego yo ya cambia, obviamente.
2: No, se empieza bien el programa, fluye bonito, hijo.
1: Ah, tienes razón, no, pero sí, no, debo llegar temprano.
2: Tienes razón.
1: La Isen se enoja para empezar, y tiene razón. Tienes porque razón.
3: Es que te lo digo por tu bien, güey, porque porque no suena chido no fluye.
2: No fluye.
1: Está bien,
3: no hay quien aquí venga a fregar.
2: Qué importante eres en el programa, chino, como quiera. Vamos a ver qué más dice la raza. Ah, yo tengo que recomendar.
3: A ver.
2: Miré la de Robin Hood. ¿Cómo se llama esa de Robin Hood? Él no era un héroe, él no era un héroe. No era un héroe, la película de Robin Hood con este y con el que la hace de Wolverine, ¿cómo se llama?
3: Sí,
2: was not a hero. Tengo muchas.
3: Oiga, pero hay muchas de Robin Hood, ¿no?
2: No, la última, he was not a hero. Él no era un héroe.
3: Pero es basada de Robin Hood.
2: Sí, es de la Robin Hood. Bueno, esa película es con he was never a hero, ¿cómo se llama, Vale?
3: He was no hero.
2: He was no hero.
3: The Death of Robin Hood.
2: La muerte de Robin Hood. La muerte de Robin Hood.
1: Yo nada más de una de muerte. Es esa.
2: La muerte de Robin Hood.
3: Ok.
2: The Death o Robin Hood. Sí. La vi. Andaba bien, pero andaba desesperado porque no la podía encontrar en ningún lugar hasta que la renté la güey.
3: Hugh Jackman.
2: ¿Sí es Hugh Jackman?
3: Hugh Jackman,
2: el Wolverine. Ahí te va. ¿Qué van a ver ustedes? Porque les quiero yo adelantar. Si ustedes quieren ver una película de Robin Hood, donde el vato Andy, matando gente con el arco y robándole a los pobres, se va a topar en una pared. Y se va a hacer un chipote. Porque es una película muy solitaria, donde Robin Hood es un viejo ya, que ni siquiera está arrepentido de todas las maldades que hizo. Él nomás está buscando morir con dignidad. Porque el vato dice, la primera escena es una niña que despierta así muerta de frío. Entonces él la agarra y le da una patadilla y le dice, ya levántate tú, y quítate la capucha, no eres niño, ya sé que eres niña, eres vieja. ¿Qué andas buscando? No, nada, es que me perdí. Ándale, pues. Y ya se duerme y el amor.

0: morrilla llega a matarlo. Y él agarra y la tumba y le dice, ¿qué? No estoy espoleándole nada. No más para que vean de qué se van. Le dice, ¿de qué familia eres? No, pues que tú mataste a mi papá y a mi novio y no sé a quién, mataste a mucha raza. Pero antes de eso, cuando estaban medio comiendo, ella le dice, no, yo no tengo miedo de andar aquí porque dicen que aquí anda Robin Hood y él ayuda a los pobres. Dice, no, es una historia que no es cierto, hombre. Ese cabrón es bien mal, es un asesino sin edad, le dice. Ya cuando la morra, la niña ya la agarra, bueno, la joven lo quiere matar, él la voltea y le dice,
1: y bolas, doctor.
0: Te hubieras bañado, aquí hay mucho viento y tu olor corporal te delató. Y le encaja el cuchillo en la sien. Así nomás quedó, chavalones.
2: No manches.
0: Entonces te das cuenta que Robin Hood, dice, el vato dice, yo no fui el que le robaba a los pobres y le robaba a los ricos, nada, a los pobres, nada. Yo era un asesino, un ladrón. Yo llegaba ahí había que robar y yo robaba, y si me tenía que matar, a quien matara, yo mataba. Yo me fui creando yo mismo esa historia de que acá. Pero andaba, no sé si ustedes saben la historia de Robin Hood, pero él tenía un amigo que se llamaba Little John. Entonces un día Little John lo encuentra allá. No. Lo encuentra y entonces le Robin Hood le dice, Little John, y él le dice,
2: ¡wow!
0: ¡Ok! ¡Ok! Lo encuentra y le dice, ¡ey! ¿Sabes qué? Maté un vato. Entonces este güey tiene familia y tiene granja. Entonces yo me hice pasar por él. Y yo llegué ahí y yo soy fulano. ¡Ay, bienvenido, hijo! Te estábamos esperando. Pues no lo conocían. Entonces resulta que unos güeyes ahí de una familia de allí, como que tenía pedos con ese vato, y llegaron, me quitaron todo, quiero que me hagas un paro. Le dice, no, qué paro, te voy a hacer yo lo que quiero, morir con dignidad. Ahí te pueden matar con dignidad. A ver, vamos pues. Y llega, entonces el vato que se está haciendo pasar por el otro, es cuenta que tú te vas de niño o de joven.
1: Sí, sí,
0: ya cuando regresas ya no te conocen en realidad. Y tú nomás dices que él eres, que tú eres él. Tú matas a ese vato, le robas su identidad y llegas a su granja. Yo soy, ya llegué. De seguro tú eres fulana. Y entonces allí, Robin Hood tiene oportunidad de morir con dignidad. No les voy a hacer el spoiler alert, pero no muere con dignidad. Aparece en una isla curado por una mujer. Entonces es un Robin Hood que solo busca morir con dignidad. Un viejo ya muy golpeado. Sin escrúpulos, sin empatía, y de eso se trata la película. Hay poca acción, la poca que hay es demasiado cruda, pero sí está, o sea, no la vean como la película de Robin Hood de acción y que las flechas y que brinca y se echa una maroma y agarra cuatro flechas y mata cuatro en el viento, y no. Una película solitaria.
2: Pero está perra, pues, en cuestión de la trama.
0: Aguanta, porque te presenta un Robin Hood que nunca habías visto.
2: ¿Tiene 67% on Drive?
0: Sí, está dividida la clientela. Muchos dicen que les gustó porque querían ver un Robin Hood diferente y más humano. Y otros dicen que no les gustó mucho.
2: Los que a lo mejor tienen la visión de Robin Hood de cierta manera y no les gustó. Ese twist, pues.
0: Bueno.
2: Ok, esa la podemos ver en ¿qué aplicación?
1: No, dijo que renta.
0: Renta, todavía creo que está rentada. Yo la renté en Apple TV.
2: Dice que YouTube por $9.99.
0: Ándale, mira, ya está más barata, ¿está?
2: ¿Sí?
1: Dice.
0: Creo que Dosi.
1: Dosi.
2: 14.
3: 15.
0: Mira, vale, en vez de que estén leyendo cosas, sigan haciendo las michoacanadas, ¿eh?
2: Yo sí puedo, tengo parte michoacana en mí.
0: Bueno, pues.
1: Dice, buenos días, recomiendo mucho la serie de Nacido para ser narco. Cuenta la historia del Señor de los Cielos, cómo era de niño. Saludos a Don Cheto. Sí, güey, pero ¿dónde la vemos?
0: ¿Yo qué?
1: Pues, ¿a mí qué?
0: Como es que dijo, ¿cómo ser narco? Saludos a Don Cheto. O sea, ¿yo qué? ¿Y así se hacen los chismes, vale?
2: Esto sí es cierto.
0: ¿Verdad? Como ser narco. Saludos a Don Cheto. ¿Yo qué, güey?
2: Don Cheto comiéndose su donita bien a gusto con su cafecito. ¿En qué plataforma?
1: No sé, la estoy buscando. Está en Prime. Hay temporada 1. Es una season. Oh, Peacock. Está en Peacock.
2: No tengo Peacock.
1: Natural Born Narco.
2: Natural Born Narco.
0: Ok, yeah. suena un churrumais con limoncito, ¿eh?
2: Es que...
0: Suena churrumais con limoncito.
1: ¿A poco sí cree?
0: Sí. ¿Quién es el intérprete? El actor.
1: Director, pues, reparto. Luis Felipe Tobar, ¿no?

0: Las dos. ¿Y usted las vio?
1: Pues Russell Crowe hace películas perras, viejo.
2: A mí me gusta la de porque la de Kevin Costner salió en los noventas, pues como que le tengo más cariño, ¿verdad? A la de Kevin Costner. Pero hay otra de Robin Hood con el que se parece al Canelo Álvarez. ¿Cómo se llama? Con Taron Egerton, que le dieron muy mala reseña, pero esa es más acción. Ninguna de Robin Hood ha tenido buena
1: reviews.
2: Ninguna ha tenido buenas reviews. La otra, la última fue con... la última fue esta que les platiqué. Pero luego fue una con Jamie Foxx y el Aaron Targenton, el que se parece al Canelo Álvarez, Taron Egerton y Jamie Foxx. Pero ha habido de Robin Hood con Russell Crowe del 2010, la del 2018 con Taron Egerton y Jamie Foxx, y la del 2026 con Hugh Jackman. Y obviamente la de Robin Hood, el príncipe de los ladrones, en el 91, con Kevin Costner. Ninguna ha tenido buenas reseñas. La que mejor reseñas tuvo fue la de la muerte de Robin Hood. Okay. Pero la que es más disfrutable, según yo, es la del príncipe de los ladrones con Kevin Costner. También sale la ingratota esta de... No sé quién sale de mujeres. Pero sale Kevin Costner y sale Morgan Freeman allí.
0: Bueno. Ahora, iba a recomendar eso, pero no dicen nada. Chino, la de Night Sleepover con Sarah Bloom, está chida. No dijiste nada.
3: Entonces, ¿para qué la lees?
2: Pues, ¿para qué la lees, güey? No. Tú estás ahí para
0: engañarlo.
2: Y tú estás ahí para también quitarle la paja.
1: ¿Cómo se llama?
2: Night for the Blonde.
0: Night Sleepover.
2: Night Sleepover.
0: Sarah Bloom. Está chida. No, pues, wow.
2: Me gusta, Chino, porque tú no hablas bien inglés, pero te vale madre. Ahí no habla bien inglés y le da ansiedad.
0: Ah, no, pero Zahid.
2: No habla bien inglés.
0: Zahid con todas sus clases y se fue a estudiar a Londres. Y yo hablo mejor inglés que
3: él. Oh my God.
0: Oh, yo hablo mejor que Zahid.
2: ¿Sí? Sí. A ver, manda en inglés a los comerciales, Chino. Let's go with you. Oh,
0: thank you very much for being with us here. Thank you very much for staying with us in Don Cheto al aire. We come back in 5 minutes. So, corte. ¿Eh? Because we have a commercial.
4: Pero tenemos Notichet.
0: Ah, pero don't go anywhere because we come back with Notichet.
2: ¡Ah! For you, Kateme. Regresamos.
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1: Algún chiquillo desbalagado que ahorita no está yendo al programa porque todos no entran a la escuela por acá en Estados Unidos. 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

0: en el polvo del tiempo. Nunca se recordará nadie en algún momento de la historia de quién fue este viejo panzón,
1: Wango.
0: Bigotón. Escuché que alguien dijo Wango. ¿Quién dijo eso? Nadie se recordará quién fui yo. Me perderé en la memoria del tiempo. Pero no importa, porque antes de que eso suceda, tengo un compromiso con usted. El compromiso de llevarles buen humor.
1: ¡Ay, ahora!
0: No, ¡cultura!
2: ¿Dónde, perras?
0: ¡Diversión!
2: ¿A dónde, güeyes?
0: Y sobre todo, noticias, señores.
2: Educación.
0: Este programa que lo mismo te divierte y que te educa.
2: ¡A su re!
0: ¡Cállate, cabrón!
1: ¡Hasta el chino!
0: Y para eso, me he rodeado de lo mejor, de lo mejor, de lo mejor, de lo peor.
1: ¿Y?
0: O sea, de lo mejor, de lo peor.
1: Ajá.
2: Lo menos peor.
0: La rescatamos de la pollería El Rico Pechugón.
1: Correcto.
0: Ahí vendía ya pollo. Antes vendía fruta en El Rico Papayón. ¿Qué es el Bravo? Bienvenida.
1: Presente, señor.
2: Se me hace que era clandestino. Nomás decía El Rico Pechugón, pero entraba y se oía.
0: El Rico.
1: No, pista, no,
2: número
1: no.
2: 3.
0: No, no, era pollería. Estábamos ahí en el mercado de San Juan, allí en Guadalajara. Allí la vi y yo, El Rico Pechugón.
1: Estábamos pruebas de
0: atendidas pechugas por sus propietarias.
1: Sí.
0: A él era valet parking. Y un día me estacionó la camioneta y me dijo, yo estoy locutor, brother. Y dije, bueno, deja llevarme este, a ver si hay que me ayude, al que sea que me ponga, porque me dijo que era productor, locutor, comunicador y todo lo que acababa en or.
2: Menos mamá, eso no.
0: Y resulta que era un mentiroso nada más, que no sabía hacer absolutamente nada. Que en 10 años trabajando en este programa nunca he hecho nada. El chino al aire, señores.
2: Pero aquí estoy. Ah, yo aquí, yo estoy
1: viviendo.
2: Yo soy como el mo. No, hombre, por más que me quiera eliminar, aquí sí.
0: Como el mojo.
2: Aferrao.
0: En los controles, la conocí en el Subway. Me estaba haciendo por ahí una, un onion chicken.
2: El de tuna.
1: La sweet onion chicken.
0: Sweet onion chicken. Ahí estaba la Ferrari. Ella es mi muñequita que la saqué de atrás de un aparador. El aparador era el Subway.
1: Good morning.
0: Hoy no vino Saí García Solís. En Dios gracias, señor.
3: Por Dios, mira a los ojos.
0: Gracias,
3: Dios. Sonriendo.
0: Programa tiene que tener un toque distintivo. Mandamos traer a un niño que creció en San Pedro de los Guajolotes Tuertos. ¿Cómo?
4: Lagunilla de Mogotes.
0: En Lagunilla de Mogotes, Guanajuato. Ya lo corrieron de allá.
1: Lo pedraron.
0: Corrieron a pedradas. Y cayó acá a Estados Unidos el mono Miguel.
4: Buenos días, buenos días, buenos días, señores. Buenos días, señor. Gracias.
2: ¿Es aquí? El programa tiene que haber. Sí, tiene razón.
4: No, chino, vine porque se tenía que hacer este segmento de espectáculos.
0: Oh,
4: debería,
0: wow,
4: debería de ser.
0: Debería de ser.
4: Con periodista.
1: Despo. Me encanta, señores, tu seguridad.
0: Mono Miguel, bienvenido, mono Miguel.
4: Gracias, señor.
0: Y empecemos a la noticia del día de hoy. Así que, oye, notiche. Voy a declarar la guerra a los socios de Irán para que ni se metan, dijo Donald Trump, güeyones. ¡También!
1: Agárrense que el condado de Los Ángeles confirma primera muerte del virus del Nilo Occidental y está más cerca que nada. Les tengo todos los detalles también.
2: ¡Aguas con los arándanos! Para nosotros los gabachos, las blueberries, para que me entiendan.
0: ¿Blueberries?
2: Sí. Contaminadas con E. coli. ¿Cuáles? Ahorita le tengo los detalles también.
0: En otras noticias, señores, también hoy en Notiche. La ventaja de los demócratas para las elecciones de noviembre preocupa a los republicanos. ¡También! Los deportes con Tito, me equivoco en todos los nombres, Padilla. Y en los espectáculos de Lagunilla de Mogotes para el mundo.
1: Oh, oh, oh.
0: Permítanme, están hablándome la gente de Lagunilla. Bueno.
5: Sí. Mire, no queremos que diga que el mon Miguel es de por acá.
0: Primero que nada, ¿con quién hablo?
5: Mire, estamos hablando aquí del rancho y somos varias personas que andan diciendo que ese muchacho, que Miguel Parra es de acá. Nosotros ya lo corrimos. Ya no lo queremos, que nunca más mencione el nombre de este güey o pueblo.
4: ¿Quién es, señor?
0: Ok, señor, pero ¿cuál es su nombre?

0: que él me conoce por mi voz.
1: Ok. ¿Lo conoce esta voz?
2: ¡Apá!
0: ¡Mira, mono! ¡Mira, mono!
2: ¡Apá, qué estás haciendo llamando,
0: no,
2: apá!
0: No digas que eres de allá, me metes en problemas con los ejidatarios.
1: Bueno, voy a tener que colgarle, señor, porque vamos a ir a un programa de radio.
2: Ay, apá.
0: Sí, mi, yo. Es que es bien triste. Ya me metí en problemas yo con los del rancho por culpa de este. Ya no sé ni.
2: ¡No llore!
1: No, ¿está llorando, señor?
0: Ya no sé ni qué.
2: Apá, no hagas eso, apá. Papá.
3: Oiga, pregúntele.
2: Papá.
0: Yo pensaba que era.
3: ¿Cómo se llama tu papá?
2: Don Celestino.
1: Don Celi, Don Celi. No cry. No cry tonight.
0: Es que bien feo que.
1: ¿Quién es eso? Ya, lo voy a colgar, señor, ya, Don Celestino.
3: Don Celi, ¿y usted sabe? ¿Usted sabe si sí es o no?
1: Y en los espectáculos, el hijo de Don Celestino.
4: El caso de Paco Stanley da un giro. Hay testigo de protegido por la DEA que revela quién habría ejecutado el asesinato.
2: ¡No!
4: Así como lo escuchan. Señores, Alessandra Rosaldo le responde a Victoria Rufo por hablar del debut de Aitana. Y señores, atención porque les tengo.
1: ¿Quién es Aitana?
4: La niña de Eugenio Derbez.
1: Ok.
4: Señores, y les tengo una posibilidad para que usted gane un viaje redondo a Los Ángeles con vuelo y a hotel, señor, con hotel.
1: Pagado,
4: señor. Así que, señores, así comenzamos esto.
3: ¿Qué güey sabes? No dijiste nada.
1: Sí.
4: Si hubieras puesto atención, chino, hubieras entendido que lo que
1: dije. ¿Tienes una muletilla que te puedo corregir?
4: A ver, señor.
1: Dices muchos señores.
4: Es que me encantan los señores. Señor, no lo puedo evitar. Tengo los señores en la boca.
3: Es un bebé, estúpida.
1: Esto es.
2: ¡No, Notiche!
1: Señores, nos vamos a las políticas estadounidenses de los United States of America. Aventaja demócratas, elecciones de noviembre en Estados Unidos. Los demócratas mantienen la ventaja de casi 8 puntos sobre los republicanos en la intención de voto para las elecciones legislativas del mes de noviembre. La mayoría desaprueba la gestión del presidente Donald Trump, de acuerdo con una nueva encuesta nacional. Emerson College Point, ¿quién sabe qué güeyes? Pero mejor vamos a decir como decimos nosotros, lo leí en el Watch Is For. Claro. El sondeo levantado entre el 16 y el 17 de agosto, entre varios votantes, coloca a los candidatos demócratas un 51% de las preferencias en el Congreso frente a un 43% de republicanos y un 6% que todavía está así como que entre azul y buenas noches. La ventaja demócrata, aunque amplia, se redujo respecto a julio cuando alcanzaba 11 puntos. O sea que aquí, para los que son republicanos, no digan que nosotros seamos demócratas. Sí, la noticia es que sigue la ventaja demócrata para las elecciones de noviembre, pero también estaba en 11 puntos y ya bajó a 8, o sea que está ganando terreno, está ganando terreno los candidatos también republicanos, así está la cosa. Entonces, pues, ahí está la situación. Nada más, esa era la noticia del día de hoy. Aventajan demócratas para las elecciones de noviembre de Estados Unidos. Adelante, dice el Bravo.
5: Don Cheto, pues, les cuento que el condado de Los Ángeles confirma primera muerte del virus del Nilo Occidental. Esto sucedió el día de ayer jueves, donde el primer fallecimiento local por el virus del Nilo Occidental de la temporada de mosquitos del 2026 oficialmente lo anunciaron. Un residente del Valle de San Fernando, o sea, aquí a la vuelta de la esquina, fue hospitalizado y murió a causa de esta enfermedad neurológica provocada por una infección grave relacionada con este virus.
1: ¿Con el sí?
5: Sí, viejo. ¿Cuántos?
1: ¿Qué virus es?
5: El virus del Nilo Occidental.
1: Ay,
5: entre las medidas recomendadas por los especialistas se incluye
1: No me asustes, es que yo soy hipocondriaco, ¿vale?
5: Ya sé, viejo, pero hay que tener precauciones. Dicen que entre las medidas recomendadas por los especialistas, dicen que se incluye el uso de repelente de insectos, eliminar el agua estancada donde se reproducen los mosquitos y asegurarse de que las ventanas y puertas tengan mosquiteras bien ajustadas, sin agujeros ni rasgaduras.
1: Yo tengo un tap bien balaseada, las mosquiteras. Ah, no, ya me los arregló mi compa el Rooster. Saludos a mi compa el Rooster, gracias por las screens, hijo.
5: O sea que ustedes.
1: Ocupo que me cambies una screen, Rooster, ira. El de enfrente y de la cocina lo quiero clarito, porque a Carmela le gusta ver para afuera y está muy oscuro.
5: O sea que usted lo tenía agujerado.
1: Lo sé.
5: Mire.
1: No tenía agujerado, pero compré unos parches en la Home Depot. Sí venden parches.
3: ¿Pero están chidos?
5: ¿Parches?
1: O sea,
3: ¿no se ve piratón?
1: No, sí se ve piratón ese, pero pues como pues... que era para que no se meta un mosquito en Sicao. En Sicao, como no sabía uno, vale, ¿no?

0: Bueno, dice que estas pequeñas acciones como esa pueden marcar la gran diferencia en la prevención de estas enfermedades. Cabe mencionar que esta enfermedad es transmitida por mosquitos más común y que está afectando a los residentes del condado de Los Ángeles.
1: ¡Válgame! Los dulces nombres. En otra noticia, señores, Donald Trump declara la guerra a los socios de Irán. Declaro la guerra en nombre de... El presidente Donald Trump advirtió que habrá consecuencias económicas para cualquier país que proporcione ayuda vital a Irán. En tanto, el secretario del Tesoro, Scott Baker, quién sabe cómo, dijo que Estados Unidos impondrá duras sanciones a iraníes y le dijo a China, ¡ey! ¿Qué onda pues? Haga paro acá con nosotros, no ande ya con aquellos. Es un doble golpe, que tenemos un bloqueo a Irán y vamos a aplicar sanciones más duras en la historia del país. O sea que Estados Unidos está declarando la guerra a los socios de Irán, que o sea, se le está sentenciando de, hey, si tú te vas del lado de Irán, nomás al rato no estés diciendo ese, ¿eh? Eso fue lo que dijo Donald Trump. Si se van para el lado de Irán, nomás al rato no estén dando látese. Eso fue lo que dijo.
2: Ya está.
1: Bueno, vamos con...
0: No, ya estoy el chino.
2: Oiga, pero no va a presentar su pupilo, ya llegó.
1: Llegó, señores, ya está aquí, Dios Favela.
2: Buenos días. Buenas noches.
1: Mira, porque esa silla, esa silla.
2: Está salada.
1: Que se sienta allí, vale, 11.
3: Ay, ¿por qué?
1: ¡No!
3: ¡Hijo de...!
2: Pero tiene que dar noticia. Ten noticia.
1: Tú da la tuya, ahorita le busco una.
3: Sí, mo.
2: Tiene que dar noticia. Es más.
3: Mire, chino, no porque llegué yo, no quieras trabajar tú, ándale, güey. No,
1: Dios Favela, ya los acompaña, cariño.
2: Yo le voy a decir una cosa. O sea, tú estás en el lugar de Zahid, tú tienes que ir a los espectáculos.
1: No, es que la artista no puede hablar de otros artistas.
2: Ah, ¿cómo no?
1: ¿Por qué creen que yo no doy espectáculos? ¡Estás güey!
0: De intereses, sí.
2: Señores, vamos a hablar de los arándanos contaminados con E. coli. Para nosotros los gabachos, las famosas blueberries.
1: ¿La blueberry?
2: La blueberry.
1: ¿Cómo se llama en español?
2: Arándanos.
3: No, lo que hay es en la lechuga, güey.
2: O también.
1: Macizo. No, por eso no la consumo.
3: No, se nota.
1: No la consumo por miedo, hijo. Por miedo. Ahora, ¿qué pasó con los arándanos?
2: Pues la Administración de Alimentos y Medicamentos de Estados Unidos, la FDA, elevó su nivel, la semana nivel 1, el retiro de berries congeladas de la marca Greenwise. Es comercializada por la cadena Publix. Debido a que tiene un foco de brote de E. coli. La FDA clasifica esta acción como la mayor gravedad al existir una probabilidad razonable de que si consumes estas blueberries, podrías incluso perder la vida, la muerte. El retiro abarca varias variedades específicas de los productos orgánicos Greenwise. Se estuvieron en Alabama, en la Florida, en Georgia, Kentucky, Carolina del Norte, Carolina del Sur, Tennessee y Virginia. Así que si usted compró blueberries congeladas de la marca Greenwise, tírelas a la basura o regréselas a su tienda para que le den un reembolso.
1: Pues muchas gracias, Chinampatos, las blueberries. Señores, tenemos nuestro reportero estrella, él se encuentra por allá en la mañanera con la presidenta Claudia Sheinbaum, que tenemos ahí noticias, mandamos a nuestro reportero estrella, Dios Favela, que la presidenta amaneció enferma. Dios Favela, estás en vivo desde allá, desde Palacio Nacional, ¿qué pasa con la presidenta, la doctora Sheinbaum?
4: Bueno...
1: Bueno, sí.
4: Sí, te escucho.
1: Sí.
4: Adelante. Ah, claro que sí, claro que sí.
1: Adelante.
4: Está enferma, trae una gripa muy fuerte. Tos y fiebre, don Cheto.
1: ¿Sí?
4: Sí, yo pienso que pues han de haber estado muy heladas.
2: Pues no pienses, está dando la noticia.
4: La presidenta Claudia Sheinbaum informó que amaneció con una gripe muy fuerte, tos y fiebre, y que médicos le recomendaron descansar, por lo que la conferencia mañanera será encabezada por Rosa Isela Rodríguez, titular de la Secretaría de Gobernación.
1: ¿Más? Ok, ¿dónde está?
4: Ahorita.
1: Entonces no fue hoy, Claudia.
4: Pues es lo que entiendo, que no.
1: ¿Algún otro detalle ahí que se nos...
4: Dice que no es nada grave, que eso va a pasar y pues es una gripilla que le pegó ahí.
1: Una gripe que le pegó.
4: Un aire colado, pues dejó la ventana abierta.
1: Sí, pues sabía uno. Bueno, reportado desde Palacio Nacional, Dios Favela, para...
4: Palacio Nacional, para exclusivamente para Don Cheto al aire.
1: Gracias.
2: ¡Regáñelo!
4: ¿Por qué? ¿Qué hice?
0: ¿Por qué? Entendimos todo.
5: Why are you hating, bro?
2: A mí me regaña por otras cosas.
0: Cuando el chino no venga, ¿no quieres venir a reemplazarlo?
4: Sí, me gustaría.
1: ¿Lo agarré a la descuidada y sacó la puerca al agua?
2: ¿Cuál puerca al agua?
1: ¿Cómo no? Tú das unas vueltotas, vale, para una noticia.
0: Conciso y al punto.
1: Es conciso, de preciso, tanda malona. se las echó muy frillón en la presidenta.
4: Aire colado.

0: andaba ahí pisando el suelo descalza.
1: Y esas, las anginas,
0: ¿no? Las anginas no, pero
1: te dejan esperar.
0: Pero yo las puedo tronar aquí haciendo unos masajes aquí en el antebrazo. Te tronan las anginas más.
2: ¿Sí, neta?
0: Sí, ¿nunca te han tronado las anginas?
3: De otra forma. No en el brazo.
0: Como dicen en el rancho, no quedarás.
2: Nunca he sufrido de anginas, oiga.
0: Sí, te las truenan aquí, en el brazo, sí, las anginas. A Miguel se las han tronado, vea.
3: Y cuando no trae anginas.
2: ¿Te han tronado las anginas, hermana?
4: Eso y mucho más, señor.
0: Eso y mucho más. Al regresar, señor. Eso y mucho más al regresar. Con los deportes con Tito Padilla, y ahora sí, ya llegó John Favela, nos va a acompañar todo el programa.
3: ¡Ay!

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2: Señores, ¿qué pasa? What's happening in the sports world, in the mundo deportivo? Señores, nos detenemos a lo mejor de lo mejor. Lo mejor de lo mejor. Hoy no está con nosotros, pero sí está Tito Padilla. Así que, ¿cómo estamos, Tito?
3: Muy buenos días, buenas tardes, buenas noches. Donde quiera que se encuentren, feliz inicio de fin de semana. Aquí está lo que hay, don Cheto. Es lo que hay. No pida vaya, don Cheto, por favor, ¿ok?
2: ¿Con qué arrancamos, Agapito?
3: Arranca la jornada del fútbol mexicano el día de hoy, don Cheto, con buenos partidos. Hoy, 6:00 p.m, León se medirá a Monterrey. Buen agarrón, ¿eh? Buen agarrón, León Monterrey. También hoy, por su cadena Estrella TV o su aplicación, si ya la bajó Estrella TV, Tigres se medirá al Atlante. Y también, Bravo ya Juárez se medirá a las Águilas del América, para que estén pendientes de Estrella TV o baje su aplicación de Estrella TV. Buenos partidos, porque somos la casa oficial de Tigres y de Bravos también. Hoy, ya para terminar la fecha del viernes, Querétaro se medirá a los Diablos Rojos del Toluca. El día de mañana, sábado, Chivas Rayadas de Guadalajara. ¡Oh! Se medirá a los Cholos Pinkles de Tijuana, también Puebla. Le dan los honores a los Santos. Cruz Azul, que viene de alicaído, se medirá con un peligroso Atlas. Zorros del Atlas están teniendo buen arranque. Sí, buen arranque y buen partido también, ¿eh? Ahí está, don Cheto, para mañana. Y el día domingo, más tranquilo, a Atlético San Luis, los tuneros recibirán a los Tuzos del Pachuca y el equipo de Chino, Pumas de la UNAM, 6:00 p.m, el domingo recibirá a los Rayos del Necaxa. ¿Qué les parece este arrancón, don Cheto?
2: Arranca de bien a bien, Tito Padilla. Yo, Favela, ¿te gusta el fútbol?
4: Más que nada, me gusta cómo lo disfruta la gente.
2: ¿Sí?
4: Sí.
2: Pero no eres fanático. ¿Eres fanático de algún deporte? ¿El béis?
4: Pues sí, un poquito el béis, sí, sí.
2: Ok, o sea, lo disfruta más el béis que el fútbol soccer.
4: Sí, no lo sigo, pues el soccer. Pero si voy cambiando la tele y veo un partido y me quedo, como todo va.
2: Pero no es así de que vea mi equipo.
4: No, no, no.
2: Ok, no te desgarra.
4: Me gusta el deporte, pues me gusta el deporte como tal, pero no le voy a. Así.
2: A ningún equipo. Tito, te tengo dos. Una que tiene que ver con la selección mexicana y eso nos va a dar pie a mi segunda noticia que quiero platicarla contigo. La primera. Acaba de firmar la selección mexicana que acuerdo con Prime Video para que los juegos de la selección se pasen en Prime Video, Tito Padilla.
3: No hay dinero, que caiga dinero. Verdes, cueros de rana. ¿Qué más, don Cheto? Porque yo también le tengo algo de la selección mexicana.
2: Ah, sigue tú con esa de la selección mexicana, porque la otra ya va a ser de Europa.
3: Bueno, señoras y señores, el debut del Márquez de Zamora, o sea, de Rafa Márquez como director técnico de la selección, que será este próximo 26 de septiembre, que donde enfrentará a Colombia. Se están vendiendo los boletos como pan caliente, don Cheto, como pan caliente, 50,000 se han vendido, y dicen que están ya casi a nada de abrir horacito.

0: todo el estadio de los Cuervos de Baltimore para que sean los 70,000 que no, ahora sí dijeron en mi pueblo Cipimeo, que no quepa y un alfiler. ¿Qué le parece el debut de Rafa Márquez este próximo 26 de septiembre allá en el estadio de los Cuervos de Baltimore, eh?
1: Ok, contra Colombia, parce. Oye, Tito Padilla, me acaba de llegar ahorita un fax. ¿Dónde? Que el Atlético de Madrid dijo sí a la venta de Julián Álvarez, que llegaría al Arsenal, Tito Padilla. Échate ese trompo a Luña, güey.
2: Pues ya no lo quería,
0: no,
2: Julián.
0: Al ahí. Barcelona, no, al Barcelona sería mucho dinero. Y usted, ya como un buen financiero deportista, nos explicó, don Cheto, que estaría otra vez en problemas el Barcelona si es que llegase a fichar a la araña. Pero para que vaya al Arsenal va a ser para mi punto de vista, un gran fichaje para el Arsenal, don Cheto, la verdad.
1: La mera verdad, el Arsenal nos hace falta un nuevesorte, y que pensamos, pues yo voy al Arsenal, usted debe de saber, que pensamos que íbamos a encontrar en el güerote este que se vino de, ¿cómo se llama, Tito Padilla? El Jóqueres.
0: ¿De Portugal?
1: Con Víctor Jóqueres. Y la verdad no sacó un chivo de un garbanzal, Jóqueres. Entonces ahorita la ocupamos a la araña Álvarez, que es el que nos meta los goles, por así levantarlo, orejona.
0: Rapidísimo, definidor, puede jalarse un poco más hacia atrás para entrar como enganche, puede abrir a la derecha y cerrar a la izquierda para poder pegarle de media y de larga distancia. Tiene bastante, pero bastante que darle el araña al Arsenal. De verdad sería un extraordinario fichaje. ¿Por qué? Porque tiene un excelente medio campo y tiene muchísima visión. Jokeris no ha sido, más bien también no le han dado mucho continuidad, pero sí no ha demostrado lo que ya había venido haciendo en su equipo anterior. Así que sería la mejor noticia para usted como seguidor del Arsenal, don Cheto, la verdad.
1: Tito Padilla, cerramos con boxeo porque hay madrazos el sábado. Querido Ralph Ortiz, ahí te veo, Ralfiño. Ralph, prepárate la casa porque te va a caer. Aquí, somebody.
3: Yo lo iba a invitar a usted.
1: Siempre no voy a ir. Voy a ir con la Giselle. ¿Quién va a estar contigo?
3: Pues yo solo, mis papás se van a México.
1: Sí. No, mejor si voy contigo, esta se quiere aprovechar de mí. ¿A qué dijitis? Ay, ya te tengo allí. Ay, tengo miedo, ay, qué feo se pega.
3: Usted es como mi abuelito, ¿cómo cree? Yo le tengo respeto, güey.
2: Se me está cayendo el pedestal, viejo.
1: Güey, es que dijitis, aquí lo agarro solito.
3: ¿Cómo cree?
1: Oh, chiquilla, yo ya he caído varias veces en esas.
3: ¿A poco?
4: Yo no tengo un problema.
1: ¿Problema para qué? ¿Para ir conmigo, con mi amigo?
4: No, para ir a la casa de Giselle.
1: ¿A qué vas a ir tú, Tandy?
3: Podemos hacer un barbecue. Porque,
4: no, puede ser que...
3: Sí.
1: ¿Cuál foco? Bueno, si vas tú, yo voy.
0: No, don Cheto.
4: Pues si vas tú, yo no voy.
1: Ve lo malo que eres. Si vas tú, yo voy. Y tú dijiste, si voy yo, tú no vas.
2: Pues no se peleen, yo voy si quieren, hombre, en su representación.
1: ¿Quién pelea, Giselle Bravo?
3: Don Cheto, la estelar va a ser Rolly Romero contra Teófimo López. Va a ser este sábado en Las Vegas, Nevada. Tito, quiero saber tu opinión sobre Rolly, porque ha tenido, pues, mucha controversia.
1: Altibajos.
3: Lo mismo Teófimo López también ha tenido sus momentos. ¿Tú qué opinas? ¿Cómo va a estar esta pelea?
0: Yo no le veo, y perdónenme, yo no le veo ninguna oportunidad a Rolly, de verdad. Teófimo es un golpeador, va hacia adelante. Pienso que lo termina Teófimo en 5 o 6 rounds por nocaut.
1: Es que era, cuando Rolly Romero esperas que haga algo, no hace nada. Y cuando dices tú, Rolly Romero no tiene quijada, luego lo van a tumbar. Sí. Es cuando el vato se la superrifa.
0: Pues, don Cheto, discúlpeme, pero ahora usted comprométase usted también, a ver, dígame.
4: Mira, con un cienón.
1: No, yo como lo meto puesto. Mira, perdió con Yarbonta. ¿Y qué decían? No la arma. Después peleó con Barroso, ganó. Luego perdió con el Pitbull. No, ¿qué les dije? Que no la arma. Pero luego le ganó a Manuel Jaime y luego le ganó a Ryan García.
0: Exactamente.
1: El Rolly Romero. Sí. Entonces se va a aventar
3: con... Estaba muy inesperada la victoria contra Ryan García.
1: Y Teófimo López viene de perder con Shakur Stevenson.
0: Exactamente.
3: Va a ser parejo, pero entonces, ¿usted cree?
0: Hay niveles, don Cheto, la verdad. Pero yo a Teófimo lo veo, no sé qué piense Giselle, pero yo a Teófimo lo veo muy, muy bien hecho, bien cuadradito, o sea, sabe y tiene una potencia bárbara en las manos. yo por eso me estoy arriesgando a pensar que si sale bien, si hace las cosas como las ha venido o como las empezó haciendo Teófimo, para mí no,

0: creo que Rolly le aguante.
1: Sí, yo voy Teófimo. Yo también le voy a Teófimo. La neta. Siento también, que tiene más potencial. El Rolly sí ha salido de una para entrar a otra y como que siento que no toma el deporte tan en serio como a lo mejor podríamos decir que Teófimo.
2: Oye, Tito Padilla, ¿cómo te puede la gente seguir o dejar de seguir en redes sociales?
0: No, permítame, no, que me sigan. Pero antes iba a criticar a Josh, pero no, ¿sabe qué? No, sí, pues es que cuando dijeron que iban a ver la pelea con Giselle, pues según no le gusta ningún deporte, pero ahí ya iba bien apuntado.
1: Sí, él dijo.
2: Bueno, para que no estuviera sola la
3: migrante. No, es que es peligroso estar solo.
2: Ah, solo, no sé. No sé, por eso vamos a ir yo a Fabela ahí con ella.
3: No, si va usted ya dije que no voy.
2: Ah, qué diantre, muchacho este. Si tu Padilla, tus redes sociales, ¿cuáles son, hijo?
0: Tito Padilla 74, en espacio, Tito Padilla Deportes en Facebook, Instagram, Twitter, también andamos dando lata en TikTok. Es todos los deportes, síganme, señores. Yo me voy, me borran, me desaparezco. ¿Quién digo? ¡Fuga deportes!
1: Tito Padilla.
2: Muchas gracias, querido Tito Padilla. Estaba viendo de quién más va a estar en la cartelera.
1: En el undercard. Pues va, de hecho van a haber peleas desde el viernes, va a haber pelea de morras el hoy viernes. Ahorita le digo el undercard de Rolando Romero y Teófimo.
2: A ver, yo te lo estoy viendo ahorita.
1: Dice John Lenny Hernández contra Francisco Daniel Verón. ¿Qué más me sale? No me salen más.
2: ¿En serio? Ahorita yo también estoy viendo aquí quién está en el undercard. Creo que ya lo encontré. Víctor Santillán contra Gary Ruaso.
1: Ah, ok.
2: Eso va a estar buena. Joenny Hernández contra Francisco Daniel del Verón.
1: Carlos Sutria contra Israel Mercado.
2: Bueno, ahí vamos a ver algunas. Pero la otra, la undercard buena, la de Santillán contra Gary Russell.
1: Sí, estamos con la Big Good One.
2: Está bien. Regresamos con los espectáculos, señor. Nos acompaña Dios Favela. Está comiendo ahorita, que le traje de comer a de la casa. Y nos va a acompañar todo el programa. Y no tenemos temas, así que ahorita a ver qué nos inventamos. Regresamos.
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1: Ya se machaca.
2: ¿Qué pasó, güey? Pero yo hoy no vengo como cantante.
1: No viene de mis.
2: Yo vengo
3: de compas.
2: Sí. No vengo.
1: De compas.
2: Bueno, vengo a quitar el trabajo al chino.
1: Es... No, pero no. Así de facilito.
4: Que se lo lleve, chisti. Señor, que se lo lleve.
1: ¡Qué chisti! ¡Qué ¿Para? Chisti! Valera, trae una perra lechuga y ponla allí y ya le quita el trabajo al chino, ¿vale?
2: Ah, pero pues.
1: Trae una lechuga allí, hombre.
2: Tampoco sean tan gachos, yo sí lo veo que
3: tiene el potencial. Vato...
1: Tiene a ver, potencial.
4: Vamos, o sea, para los espectáculos, a ver, venga.
2: El vato
4: venga.
2: Le echa ganas, pues.
1: El vato le echa ganas.
3: Sí.
1: Para los espectáculos trajimos a alguien que le gusta hablar de la gente y que sus secretos no se sepan, como todos los que dicen espectáculos, el mono Miguel.
5: Señor, ya me puse nervioso.
3: ¿Por qué?
5: Es que tenemos un invitado aquí en casa y como que me pone nervioso. Porque usted sabe cómo.
1: Pero yo ya me conozco.
5: Usted sabe cómo me gustan, señor.
4: ¿Y por qué te pone la ropa, güey?
5: Usted sabe cómo me goofy.
3: Vamos a darle contexto a Joss. Lo que pasa es que mi amigo es muy, a él le gustan los hombres como, pues, con tejana, campirano, caballo. Entonces, como que.
2: Tenga la mano que ayuda, viejo.
3: Sí,
2: que...
5: ¿Cómo le digo que me gusta que me den mala vida?
3: Entonces, tú serías su prototipo así de hombre. Entonces, por eso está nervioso, mi amigo.
2: Pues sí, pero el tuyo también.
1: ¡Bien, señor! O sea, no esperaba menos.
4: ¡Bajó ese balón!
1: ¡Ese balón!
2: Ahí pónganse de acuerdo, la neta.
1: ¡Ay, love!
5: Lo que él no sabe es que nos gusta compartir.
1: Bueno, Miguel, desquita los $450 que cobras por tu segmento, hijo.
5: Así es, señor. Pues les cuento que el caso del asesinato de Paco Stanley vuelve a dar.
1: Todavía.
5: Sí, señor. Pues después de 27 años, George Godoy, que es el exagente judicial y quien había sido identificado como testigo protegido de la DEA, aseguró conocer que él estuvo detrás del crimen ocurrido en el 1999. Pues según su testimonio y el presentado en el documental Testigos de la Verdad que Tienen Voz, Juan José Esparragosa Moreno, el azul.
1: A ver, ¿qué está diciendo del azul? ¿Qué?
5: Él habría sido quien dio la orden de asesinar al
1: Paco
5: conductor. Así, señor. Pues mientras que Carlos Acevedo, alias El Pato, un ex agente de la antigua Dirección Federal de la Seguridad, habría sido quien ejecutó el ataque. El supuesto motivo, pues Godoy asegura que todavía ha comenzado por $4 millones que presuntamente se le entregaron a Stanley por llevar dinero y que no fueron regresados. Por lo que se habría tratado de.
1: Pero ya estamos hablando de palabras mayores, ya pues, decir que el azul lo mandó matar.
2: ¿Y por qué?
5: Pues Godoy dice que durante años no pudo hablar porque estaba amenazado, pero ahora anunció que se presentará ante la fiscalía para entregar la información que asegura tener. Ojo, hasta el momento de esta versión de los testigos y del documental no existe una resolución oficial que confirme quién ordenó o ejecutó al asesinado, pero es lo que está diciendo Jorge Godoy, que es el exagente judicial que estaba protegido por la DEA, señor.
2: Pues eso, o sea, sí cae en tu segmento, pero también podría caer en un segmento ya más policiaca, güey.
1: Sí, como, o sea, estás... El otro ya estaba viendo que apenas también se anda resolviendo lo de la muerte de este y de tu pa, del rapero tu pa.
3: Tupac.
5: Ay, señor, me he espantado. Dije, su padre de
1: Josco. No, de tu padre, del rapero Tupac.
5: Tupac, señor, hay una C al final. Tupac, señor.
1: Tupac.
5: Sí, espanta, señor.
1: Hablando de Tupac, Mono Miguel me habló tu papá, vale.
5: ¿Qué dijo, señor?
1: Me dijo, ay, le encargo a Mono. Le dije, pues, ¿de qué me lo encargas? Pues, ay, que no se le va a pegar una enfermedad. Le dije, yo qué sé.
5: Pero,
1: yo creo que oyó las noticias del chino de que si comías arándanos.
5: Yo creo que por eso.
1: Bueno, adelante.
4: Vamos con el écoli.
5: Yo creo que por eso, señor, porque más allá de eso, no creo que se me vaya a pegar.
1: No te va a pegar écoli, pero sí una enfermedad por la coli. Adelante, Mono Miguel.
5: Señor, téngame respeto, señor, que estamos no estamos aquí en confianza.
1: Tiene razón, me voy a callar.
5: ¿Qué va a pensar Dios de mí, señor?
1: Nada, que no sepa ya.
5: Señores, pues Alessandra Rosaldo responde a Victoria Rufo después de que se armó la polémica, después del debut de Aitana, la hija de Eugenio Derbez, con Alessandra Rosaldo. Ya ve que salió ahí al escenario a cantar en el concierto de Sentidos Opuestos en el Auditorio Nacional. Pues le preguntaron a Victoria Rufo que sí, qué pensaba de ese debut, y pues ella como que trató de defender la situación, pero como que quedó peor. ¿Por qué? Porque respondió, es que se da, los niños están re feos. Así respondió Victoria Rufo

0: Así.
1: Pero Victoria Rufo también en veces dice puras, no agraviando aquí al chino presente, pero dice puras andesis, vale. En vez, también veo, siento que se le van las cabras, está muy aigrosa. Está muy aigrosa, ¿ya que está medio aigrosa?
2: Es aigrosa.
1: Aigrosa, aigrosa, una gente aigrosa. Dile que es una gente aigrosa, yo, Fabel.
0: Pues así, creidona, ¿no?
1: No. Aigrosa es como gente que no piensa lo que dice y que nomás no. Está aigroso.
0: No, no, en mi rancho, cuando alguien está airado, es que trae lo, o sea, que se la tira.
1: Como iris de grandeza.
0: Iris de granada.
1: No, en el rancho mío aigroso es como la raza que...
3: Atarantado, señor.
1: No, aigroso es como
2: piratón,
1: que alguien...
2: ¿Piratón?
1: Sí, que está como en el espectro.
0: Afrontoso, aigroso. Quiere decir airoso.
1: Afrontoso. Que dices tú, no, pues eso dice cosas sin pensarlas.
3: Yo aigroso. Creo que tanta lloradera ahí en la novela, yo creo que ya la dejó mal, señor.
1: Aigroso.
3: Pues Alessandra Rosaldo respondió que, pues, no se quería meter en pleito, pero sí dijo que, pues, no va a opinar de Victoria, pero sí dice que ella mucho menos opinaría de los hijos de otras personas, aventándole la predita diciendo que pues no debería estar hablando ni siquiera de los hijos ajenos.
1: Ok.
0: Ahora, yo no conozco a los muchachos, ¿no? A los niños, yo no sé, no, nunca los he visto, pues no puedo decir, pero pues mentiras no dijo, esa es la neta, que feos estamos, güey.
1: Tú estás bien bonito,
3: señor. Chiquito,
1: estás bien bonito.
0: De chiquitos somos bonitos. Hasta los perritos, los burritos de años son bien bonitos. Y luego ya como que a medios chiles, cuando se está transformando uno.
1: ¿Tú te sentías federal? Por ejemplo, los 6 años. ¿Tú
0: Federico Jiménez más?
1: ¿Sí?
0: Hizo, viejo.
3: No, yo creo que nunca estuvo feo, señor.
1: No. Siempre me has encantado.
3: Yo creo que siempre tuvo esa carita que siempre ha tenido, señor.
1: No, yo te miraba re bonito en las fotos, mal. Yo sí parecía. No, yo sí estaba, vale. ¿Has visto las portadas a los Gerbils? Ese soy yo.
3: Ay, no me pienses, señor.
1: Es verdad, Dios. A mi jefa nomás que...
0: El frasco, güey.
1: No, pues la foto del morro. El niño del Gerbils, yo, mi jefa me rentó. Fueron a la Sauceda y dijeron, ay, este niño. Porque a mí ya me rentaban para niño Dios.
2: Ah, wow.
1: Pero fueron los del Gerbils y dijeron, hey, we want the little boy. Y a mi jefa ahí le dieron unos votos.
3: Pero ese del Gerbils está güerito, señor.
2: Y con ojos de colores.
1: Ajá. Eso yo, es lo que digo yo, ¿vale?
3: Pues, ¿qué le pasó?
1: Y mi jefa dijo, ok, está bien, pero con la condición de que a mi mamá, o sea, mi mamá les dijo a los del Gerbils, la saquen el chocolate, abuelita. Entonces, la de chocolate, abuelita.
3: ¿Es su mamá?
1: Es mi abuela.
3: Ajá. ¡No!
1: Yo soy el bebé Gerbils.
2: ¡Wow!
0: ¿Eh? Pero el niño Gerbils sí tiene cuello, güey.
1: ¿Eh? ¡No! Sí, pues, vale, pues yo nací con cuello, nomás que, pues, maldito Norti.
3: Señor, no mienta, tampoco no mienta por convivir. Ya sé que tenemos invitado, pero no mienta por convivir.
1: Ok, pues ya lo mentiré.
3: Por favor, señores, Chuy Lizárraga rompe el silencio por primera vez después de lo que sucedió ahí con el Coyote y Julio Preciado. Pues dice que todo ocurrió durante unos conciertos donde sabemos que supuestamente hubo pleito porque no dejaron subir a tal persona, que alguien se fijó y así. Pues ahora Chuy decidió contar su versión y explicar cómo vivió ese momento, revelando algunos detalles. Y es que durante las imágenes juntas dice que realmente no está como lo están pintando el resto del equipo, que no hubo problema. Sí.
1: Cómo la está apretando, ¿vale? La Gilbertona, vale. Luego, ¿qué más? No, es que me la está apretando.
3: No, la gente va a pensar que si hablo así.
1: No, pues no hablas así.
3: Recuerde que todo esto es un personaje.
1: A ver, nomás quiero hacer una pregunta.
2: ¿Personaje?
1: ¿Estará peleado el Coyo con Chuy?
3: Pues no aclaró si sí ni no. Dejando como la duda ahí, pero realmente yo creo que quiso, como nomás apaciguar las aguas, porque yo creo que para que no le tiraran ni a él, ni a la gente, yo creo que dijo que nomás quería apaciguar las aguas. Okay. Oigan, al regresar les tengo un viaje aquí a Los Ángeles, entérese cómo se lo puede ganar, regresando ya se ve una pausa de 60 segundos, ya sabe que tenemos invitado en cabina y obviamente los mejores espectáculos con Mono Miguel.
2: ¿Podrías decir que es tu invitado favorito?
3: Yo lo invité personalmente. Lo viajé.
2: Lo viajé.
0: Nomás.
4: Y los pebé.
2: 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Muy buenos días. Vámonos con esto para que lo muevan bien rico donde usted está trabajando. También para los que andan cortando zacate y arreglando las plantitas. ¡Tururú! ¡Ay, ay, ay! Suena que es viernes.

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6: No aguanto todo el show.
0: ¿Te puedes quedar todo el show?
6: Es que no me dieron permiso.
0: Ay, Akira, aquí hay el Papas Fries. No sé si sabías, pero el mero Papas Fries de esa puerta.
6: ¿Quién es?
0: It's gotta be me.
6: Ay, ¿a poco?
0: Como dijo.
6: ¿Usted me da permiso de entrar aquí? Está el resto
0: sí,
6: del show.
0: Sí, yo.
6: Y seguro.
0: Y el que te la legue.
6: ¿Y si me corren de aquí a mañana,
0: que
6: señor?
0: Te corran, ese.
7: Dice,
0: te corran.
7: Te manda a decir mi mamá.
0: Vale,
7: dice.
0: Madre, a mí que te corran. Te corran, vale, padre, que te corran.
6: Ah,
0: no,
6: sí.
0: De esa puerta para acá, yo soy el Papas Fries, compa.
6: Pero de la puerta para allá tengo más chamba, me
0: no,
6: van a correr de las puertas
0: madre,
6: para allá.
0: Madre, tú quédate aquí.
6: Ah, bueno.
7: O es orden ejecutiva.
0: Nomás de... no hables. Bueno, gracias por tus espectáculos, dale.
6: A usted, señor. Mono Miguel en las redes sociales. Mono Miguel en las redes sociales.
0: Tenemos a Delimina Cárdenas, nuestra sexóloga. Vamos a hacer tema abierto. Si usted tiene alguna pregunta sobre...
6: el sepso.
0: Cosas de sepso. Que la haga en nuestras redes sociales. Bravo Giselle, si soy. Bravo Giselle, Chino al aire. Mon Miguel, Jos Favela. Está con nosotros. Preguntas abiertas a la mejor sexóloga de México, Delmira Cárdenas.
6: Que pregunten.
0: Al regreso, pregunten lo que quieran.
6: Y especial.
0: Eyaculación precoz. Existe el alargamiento. ¿Qué hay de cierto del engrosamiento del tilinguilín?
8: Yo tengo una pregunta.
0: ¿A cuál es?
8: No, pues a ella, güey.
0: Ah, pues, lo... sí. ¿Sabes qué me ganaste ahí? Acepto mi derrota, sé feliz, dijo el Buki. Regresamos.

0: viene, no como el artista, el compositor que es, sino como el amigo que es. ¡Josh Favela!
1: ¡Viejo! ¿Contento?
0: Viejón, hoy tenemos un segmento que no sé si lo va a incomodar, porque no cualquier persona está, es de mente abierta, open mind, para hablar de sexo.
1: No, yo soy de, yo no soy de mente abierta.
0: ¿No?
1: No, yo soy de rancho.
0: ¿De rancho? Sí, ok, está bien, tú sí eres de rancho, de botas y a caballo, vale. Bueno, tenemos un segmento de sexo con la mejor sexóloga de México, ella es Edelmira Cárdenas. Ahorita, espera, ya la tenemos en la línea telefónica, pero antes quiero decirle al público que hoy va a haber preguntas abiertas del público. ¿Quiere preguntarle algo a Edelmira con anonimato? Estamos en Giselle Bravo. No, Bravo Giselle, el Chino al aire, Josh Favela, Don Cheto al aire y hasta este nada que veriento de Mono Miguel.
2: Mono Miguel.
0: Para si tienen ustedes dudas genuinas sobre cosas que tengan que ver con la sexualidad.
3: Sexualidad.
0: La sexualidad. Se dejen caer de bien a bien. Como quiera que sea. ¿Está bien?
1: Qué rico, buenos días.
0: Qué rico, bueno. Sí. yo digo que el sexo está sobrevalorado.
1: Ah. ¿Sí? Estás deprimido, cabrón.
0: Eso fue lo que me dijo Edelmira Cárdenas, que le damos la bienvenida. ¡Edel, cómo estamos, Edel!
4: Hola, ¿qué tal? ¿Cómo están? Buenos días y a todos los radioescuchas. Aquí estamos transmitiendo desde Mérida, Yucatán.
0: De Mérida, Yucatán. ¿Cómo se vive en Mérida, Yucatán, Edelmira Cárdenas?
4: Ay, con harto y mucho calor, pero pues también es parte de la condición humana. Ya saben que me encantan los calores.
0: Es todo, los calores, los calores, como quiera que sea. Edelmira Cárdenas, hoy te cambiamos el tema, pero sé que no perjudica porque pues tú eres la más perrona de todas, ¿eh? Tú al viento las compones. Porque hoy tenemos preguntas abiertas del público y vamos a empezar con una...

0: Invitado de hoy, Josh Favela.
1: Pero oiga, mucho gusto.
2: Hola, ¿cómo es? Yo te conozco, has ido al programa de hoy y ahí te he visto.
1: ¿No? Ah, no, sí,
2: abrazado,
1: sí.
2: Abrazado, claro.
1: Claro que yes. No, claro que sí. No, digo, mucho gusto saludarla. Oiga. No los mande.
2: Suéltala.
1: No, es que yo me quiero esperar poquito a agarrar confianza, oiga.
0: ¿Sí?
1: Sí.
0: Va, tú denme chance. Esta me la mandó un vato, dice, Don Cheto, ¿qué hay de cierto? Porque he escuchado que ya puedes hacerte engrosamiento de pene. ¿Qué piensa Edelmira al respecto? Edelmira.
2: Bueno, lo que me preocupa es de que los hay. Y muchos de esos procedimientos tienen que ver con un problema de pensar que tiene que ver su masculinidad y su vivencia con los tamaños.
3: A las moras les gusta el tamaño, Edel, la neta.
0: La neta. A ver, Edel, adelante.
3: No. Edel, aunque digan que no, el tamaño es importante, ¿o no, Giselle? La neta.
4: ¿De qué estamos hablando?
3: ¿Del tamaño?
4: No sé.
2: El tamaño de la caricia, el tamaño del,
4: exacto, beso, del
2: tamaño
4: abrazo,
2: del cachondeo, el tamaño de la chequera. Lo que importa, el engrosamiento sí está y es parte de lo que te ofrecen, pero es como todos, igual en las mujeres también hay el blanqueamiento de ano,
4: pues la depilación de lo que de láser, sí, del, por ejemplo, también.
2: Sí, a mí lo que me preocupa es que el hombre piense que pasar por ese procedimiento va a garantizar el que sea un buen amante o el que satisfaga sus expectativas, porque lo que otra vez vamos siempre es lo que vemos. ¿Y dónde te dice que el tamaño y el grosor es importante? Pues en las películas porno, en la presunción entre ellos, entre el chino y sus cuates en la regadera del gimnasio, donde presumen, pero no. No va por ahí, porque les recuerdo de nuevo, más del 75% de las mujeres no tenemos orgasmos cuando nos penetran. Entonces, ¿para qué quiero una cosa grande y gruesa si lo más importante es el grueso de los mestibules antecito en los escritores para poder disfrutar mejor?
1: O sea que al viejón que está preguntando, uh-huh, es mejor que agarre unas clases de guitarra el vato.
0: ¿Para?
1: Desaprendo una de los hijos de Barrón.
0: Edelmira Cárdenas, ¿cómo está? Tengo 12 años de casada y nunca me había pasado hacer un squir. Llegaba al clímax, pero hasta ahí, y ya van dos veces que me pasa. ¿Eso es normal? No me incomoda porque nunca me había pasado, pregunta una chica.
2: No, hombre, mi reina chula preciosa, usted ya casi se está graduando en los placeres de la vida y de la sexualidad. Cuando uno le sale un chisguetito, disfruta, palpita y siente que sale una humedad que hasta puedes cambiar hasta las sábanas, mi reina, significa que está fluyendo, que se está relajando, que está disfrutando y que la persona con la cual comparte, pues están graduando en las artes amatorias. Si usted lo consiguió solita, pues más merece mi reconocimiento. Siempre.
0: Oye, Seden,
2: hay que disfrutar, dígame.
0: ¿Y qué es eso del el square? ¿Qué es? ¿Así en serio?
3: ¿Es una bebida?
0: ¿Es orinis? ¿Es agua? ¿Qué güey es este?
2: No, lo que pasa, sí, se dice, es un líquido que sale del conducto urinario, o sea, de donde hacemos pipí, pero eso no es pipí, está demostrado que porque sacan el oratorio y dice, solamente son unas pequeñas gotas de orina y lo demás es un líquido con la lubricación de la mujer, se queda alojado porque tenemos unas glándulas que se llaman glándulas de Skene. Entonces, esas son esponjas y si la mujer está tremendamente excitada, fascinada, bien llevada, pues esas glándulas se van llenando y cuando viene el orgasmo se contrae y se exprime el squash. Pues ahí sí se sale el líquido. Se asustan porque sale del conducto urinario, pero no se preocupen. Y yo también digo, Don Cheto y amigos queridos, si es orina, ¿qué te importa? Porque se siente bien rico.
3: Y aunque fuera macho que se queja de eso, una chicotota más.
0: ¿De qué se va a quejar el barco?
3: Ay, no hagas eso porque...
0: ¿Qué guasal? ¿Quién agüetao?
1: Ahora, si no es pipí, pues sabe a lo mismo, ¿no?
0: No sé, valió. Estás quemando ahí.
1: ¿Por qué?
0: O sea, te estás proyectando.
1: No, pregunté.
0: Está bien. A ver, ¿qué dice la raza?
3: Dice, a ver, Edel, explícale a la gente qué opinas del anzuelo.

0: Alfa.
1: ¿Qué es eso?
2: El anzuelo alfa.
0: O sea, sí me dijo.
3: El anzuelo alfa.
2: A ver, no, que te no explique. Di, manda foto.
0: ¿Qué es el anzuelo alfa, güey?
2: Manda foto con el...
4: Bueno, mientras...
2: El anzuelo alfa suena como que te engancha solo, ¿no?
5: No, suena como que cuando salen a cazar y el alfa, pues.
0: Es un término de cultura popular en redes sociales utilizado para dinámicas sociales y relaciones para descubrir tácticas.
2: Acá queremos porque es... queremos cocinero. Pregunta una chica, Edelmira, pregunta para Edelmira sin decir mi nombre. Dice, mi novio insiste queriéndolo hacer por atrás y yo no quiero, a mí se me hace que es gay. Estoy mal por pensar que es gay, que un hombre lo quiera hacer por atrás. Fíjate, sí, que eso ya lo habían preguntado, Edelmira. Muchas así mujeres es. Tienden a pensar que si el hombre insiste mucho en la puerta, en la puerta que da al patio, que es gay. A ver, Edelmira, ¿qué tienes tú que decir a esto?
0: Soy súper gay.
3: Es muy importante, es muy importante lo que ella dice. Es que no sé si estoy mal. No, el que las ideas a la mente no está mal. El asunto es cómo interpretas el que tu pareja te proponga disfrutar de otro tipo de actividad sexual. Entonces, el hecho de que tú has acuerdo, se disfrute, estamos del otro lado porque respetamos, comunicamos, disfrutamos y vamos con que yo le llamo el buffet sexual. O sea, tenemos otra actividad más que le agregamos a nuestro placer. El asunto es la orientación sexual, y lo volvemos a repetir y lo hemos hablado por lo claro. El que a ti te guste una práctica sexual no cambia tu orientación sexual. No se le va a voltear el chirrión. Ah, no, así empezó Juan Gabriel. No. Disfruten, pásensela bien. Aquí el asunto es que vienen muchos de los tabúes y de los prejuicios con los que fuimos educados en nuestra cultura latina.
2: Ok, tengo una muy buena de una chica. ¿Tienen ustedes alguna?
0: Sí, yo también.
2: ¿La leíste? Acá. ¿Pasó el filtro?
0: Sí, pasó.
2: Porque el filtro. Luego viene así, Bali.
0: Ah, sí, pasó el filtro. Edel, soy hombre. Pero la neta, me gustan los trans o las trans.
2: Esa te la escribiste tú solo. Señor, ahí sale con razón, dijo
4: el chino.
1: Señor, dice mis notas.
2: Mis notas. ¿Por qué las sacaste de tus notas? A ver, adelante.
0: A mí me gustan las trans, pero no los hombres. ¿Eso me hace gay?
4: Yes.
2: No, pues, I don't know.
3: No, eso no te hace. A ver, muy importante. La orientación sexual es de quien me enamoro, ¿ok? Eso es un fetiche. Es algo que él quiere practicar, que le llama la atención, que le gustaría experimentar, pero solo como una parte sexual. Si él dice, me enamoro de una persona trans, eso es otra cosa.
1: O sea que mientras no cierre los ojos no pasa nada, es lo que me está tratando de decir aquí.
0: Sí, y acuérdate, ya lo dijo Don Cheto, te iba a estar con un trans, para que no haya bronca, primero desármalo. Y así.
2: No. Es una pregunta muy genuina. Mira, entonces, ¿qué es? Si al chaval le gustan los trans.
3: No, lo que le puede gustar es la práctica sexual con una persona trans.
4: Oye, Edel, pero sería contradictorio porque, a ver, me supongo que obviamente él sabe que es un hombre. Entonces uno, no sé
1: no,
4: si.
1: No, pero no es hombre, porque no, una chica
4: pero trans. Biológicamente tú sabes que es un hombre, aunque se identifique como mujer, que es súper respetable, lo que sea. Pero tú sabes que. Tú sabes que es un hombre y muchos de ellos tienen también su miembro, lo que sea. Entonces, ¿de qué manera uno puede decir, ay, no le gustan los hombres si está enterado, pues que tiene eso? O sea, tú consideras que es solamente como que un. No fetiche, pero una atracción así. Sí, mientras no se enamore, entonces no es.
3: No. El que le atraigan, acuérdense una cosa, son mujeres trans, no son hombres.
2: Ah,
3: son
2: okay.
3: Mujeres trans. Eso no lo hace gay. ¿Por qué? Porque cuando me atraigo a la mujer es por cómo percibo la actividad con ellas, cómo disfruto y cómo soy compatible, aún siendo heterosexual, con esa persona. ¿Cuál es el asunto? Que eso me confunde mucho, pero una persona trans no equivale a ser hombre o ser mujer andría. Una mujer trans es una mujer y un hombre trans es un hombre. Y si eres hombre o si eres una mujer y exactamente es lo que te atrae de esas personas, la fantasía, cómo fluyen, porque al final de cuentas, la mayoría que sabemos y conocemos a las mujeres trans, pues se van transformando y van adquiriendo la personalidad que les gusta.

0: gusta, que me erotiza, que es la fantasía, es lo prohibido, es algo que, ay, ahí está, como un fetiche. Ese es el asunto. ¿Por qué dudas de tu orientación sexual? Te gusta, practicas y te llama la atención la persona trans, pero eso no te hace gay.
1: ¿Ves, chino? ¿Ves?
2: Pero yo tengo miedo que me diga, te toca, perro.
1: Chino, vato, compa. Así, yo no soy especialista ni nada, y a lo mejor Delmira no va a estar aquí de acuerdo conmigo, ¿verdad? Qué bueno que no esté. En el caso tuyo específicamente, chino, si tú te metes con un trans, vas a acabar prebando, sí, chino, chavalo. Eres muy curiosito.
3: La última vez curiosito. Estuviste a punto, chino.
1: Eres muy curioso. Edelmira, esto es muy interesante, dice por acá. Hola, Edelmira, ¿cómo estás? Yo tenía 10 orgasmos seguidos con estimulación clitoriana. Es una mujer. Mire, viejón, estoy leyendo preguntas reales. No,
2: a ver la foto.
1: Tenía estimulación clitoriana, 10 orgasmos seguidos con estimulación clitoriana. Recurrí a los vibradores y ahora cuando quiero hacerlo manualmente ya perdí sensibilidad. Ya dejé de usar los vibradores. ¿Cómo puedo recuperar mi sensibilidad? ¿Se pierde la sensibilidad usando juguetes sexuales, Edelmira?
0: Dirían por ahí, en veces sí y en veces no. Recordemos que los genitales son zonas receptivas, placer, pero son susceptibles. ¿Eso qué significa? Que si le metió la doña, en lugar de poner un vibrador, se puso una taladora, ¿verdad? O esos masajeadores para músculos deportistas, que sí se los ponen, que sí los venden, el nivel de vibración fuertísima sí hace que baje en la sensación de placer. Pero yo creo que ella está más en su mente que en su cuerpo. Yo le diría, relájate, disfruta, ve probando de lo poquito a lo muchito, o sea, pone un tipo de vibración suave que hace que se enriquezca con lo que yo estoy haciendo manualmente. Me pueden estar besando y pongo el vibrador, me pueden estar haciendo cosquillita o masaje en la espalda y me pongo vibrador y luego utilizo mi mano, o sea, intercambie, o como decimos, cálale con diferentes técnicas a la vez. Y vas a ir recuperando, porque mucho es el miedo a pensar que ya no me es suficiente, que ya por pervertida, por usar el juguete, porque eso te dice el subconsciente. Ojo, ¿eh? El subconsciente te puede traicionar y te mete culpa, te mete vergüenza, te mete miedo. Entonces el cerebro le dice allá abajo, no, mijita, aquí se acabó, ya, ciérrele, porque no vas a sentir nada. Entonces tengan cuidado con el diálogo que ustedes mismos se dan. Yo lo que les sugiero a las chicas, empieza, intercambia diferentes tácticas y vas a ver qué rico y bonito recuperas todo.
2: ¿Cuál juguete recomiendas? ¿El de la florecita?
0: El de la florecita es bueno, un succionador también es bueno. No se vayan a lo grande, algo que tenga como 10 diferentes tipos de vibración. Recuerden que sea de un material que sea silicón de uso médico, para que no haya porosidad, no haya contacto de nada, que puedan disfrutar, y de esta manera pueden ir experimentando. No compren lo primero algo grandotote acá, como para presumir que en el chino, eso compraría.
1: Chino, parece
0: no,
1: que estás en
0: no.
1: Sexto de primaria. Ay, chino, qué vergüenza, un 47 años y parece que estás en cuarto de primaria. Otro, grandote, doble cabeza, doble cuenta. Ya, hombre, que sí, cabrón.
2: Como diría el gran maestro que tenemos presente, pues si no, que tome clases de guitarra, pues si luego.
1: Edelmira, última, esta está bien interesante porque es una chica muy joven y dice, hola, don Cheto, por favor pregúntele a Edelmira por mí sin decir mi nombre. Disfruto mucho mis orgasmos y suelo sentirme fascinada, muy excitada. Yo siempre he querido hacer square y nunca he podido. ¿Es posible, Edelmira, que tenga capacidad de hacerlo? ¿Se puede aprender o si no, no?
0: Sí, cómo no, claro que sí. Diga, por favor, que me a mi Instagram arroba sexualmente Edel o Facebook edelmira.mastersex y van a ver, claro que se entrena soltando el cuerpecito. Yo lo que le recomiendo es no busques encontrar o tener un square. Es como cuando estás saliendo embarazada y pues nomás no, porque hay mucho estrés. Entonces, yo lo que le sugiero a esa chica, libérate, disfruta, no pienses con musiquita acá, cachondona, romántica, tócate tantito, estimula, y hay unos vibradores fantásticos que también son para el punto G, son más profundos, es como un poquito curviaditos, entonces eso nos ayuda a estimular la zona del punto G y al mismo tiempo podemos estimular el clítoris, y la combinación de ambos es tanto nivel de

0: invitación que va a salir porque va a salir, pero tampoco es una obsesión y tampoco significa que sea lo mejor de lo mejor. Son parte del menú sexual que podemos tener para disfrutar.
1: O sea que no se detenga, chavalón.
2: Si no, sígueme como el chino al aire, baby. Te ayudo.
1: Se ve bien joven la muchacha. ¿Qué te digo? Que pareces de
3: a
1: cuarto
3: ver,
1: de primaria.
3: El perfil, ¿sí?
1: No, le voy a enseñar el perfil.
2: ¿Y vamos a terminar con la pregunta de Joss?
1: No, ya no tenemos, ya tiene el tiempo, lo tenemos encima. Yo quiero que Delmira nos diga y nos recuerde que tiene terapia en línea para parejas o individual, que con el Delmira Cárdenas, cualquier que sea su problema, su pregunta. Recuerde que Delmira, aparte de ser sexóloga, pues es también psicóloga, es terapeuta, con maestría y toda la cosa. Delmira, ¿cómo te pueden mandar un mensajito ahí para ti?
0: Claro que sí, soy en Twitter e Instagram, @ sexualmente Edel, y Facebook también, Pujer Sex. Y vamos a recordar, fluyen, disfruten. Aquí el asunto es que se la pasen re bien, disfruten más. Les agradezco mucho, les mando esos besos también al invitado en cabina.
1: Claro que sí, ahí se los da, Giselle se los da, y Miguel se los da, y Joss Favela, que ahorita regresamos con más. Vamos a corte comercial y regresamos. Joss Favela está en cabina.
3: ¿Aló? Paga, Miguel, paga.
4: No lo ponemos. 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

0: buscando. Y ya estás feliz con otras cosas, es real.
1: Por ejemplo, tú ahorita no estás pisteando.
0: No, es
1: ¿cuánto así. Tienes ya?
0: 1 año 7 meses.
1: ¿Neta?
0: Simón.
1: Pero ayer me contaste.
0: El 3 de septiembre cumpliré 1 año 8 meses si Dios me presta vida.
1: Primeramente, Dios.
2: Entonces, tanto voluntad.
1: Pero espérate, Isabela, ahorita cuando llegaste me contaste que ayer fuiste a cenar a un restaurante que creo que su fama es que tiene muchas botellas de vino.
0: Sí.
1: ¿Te daban ganas?
0: Nada.
1: ¿Nada? ¿Cuánto duraste postergando el, sabes qué, voy a dejar de tomar, pero para el otro mes?
0: No, pues semana. Como todo mexicano, toda la sí. vida nomás. O sea, yo dejé tomar porque juré por la salud de una persona, pues me empujó algo fuerte, ¿no? Y la fe a Dios, y sabes qué, voy a dejar de tomar 1 año. Pero cuando cumplí el año, haz de cuenta, a los 9 meses se me seguía antojando, de los 10 meses todavía, al año ya como que diferente. Y cuando cumplí un año y un día dije, ah, cabrón, espérame, la neta, este día, pues, le voy a calar, a ver si puedo, o sea, y no quiero perder el año, ¿sí me explico? Como que sentía que ya perdía todo el esfuerzo que había tenido. Y entonces un año y 2 días, y de repente 1 año y 1 semana, 1 año y 1 mes, 1 año y 2 meses, dije, no, de aquí soy, apa. De aquí para adelante.
1: ¿Qué pasó físicamente y mentalmente y de dejar de pistear? ¿Qué hubo una cosa notoria?
0: Sí, pero el rollo no es, es que la gente, digo, tampoco yo estoy aquí para, no soy ni el ejemplo de una persona ni nada. Yo no me estoy diciendo lo que me pasó. Entonces, uno piensa que, dejé de tomar, pum, ya. Pero no, güey, dejas de tomar y empiezas a verte en el espejo y dices, la ando regando aquí, por ejemplo. Yo me di cuenta de que estaba, pues ya no me quedan los pantalones, que andaba gordito, pues.
1: ¿Sí?
0: Cachetón y todo el rollo. Mm. Entonces dije, pues voy a aprovechar, no estoy tomando. Voy a aprovechar para comer un poco mejor. Y empecé a comer mejor. Oye, pues estás comiendo mejor, pues voy a aprovechar para hacer ejercicio. O sea, como que una cosa lleva a la otra, viejo, y te empiezas a enfocar en varios aspectos de tu vida.
1: Mm. Ok.
0: O sea, si yo soy un cabrón que todas las noches se duerme rezando. Pero cuando llegaba pedo, pues no me dormía rezando. ¿Cómo? Entonces, ahora...
1: Hasta los cosas espirituales.
0: Entonces, ahora, pues como no estoy borracho, pues tengo ese tiempo de hablar con Dios. Entonces, empieza...
2: Una cadenita.
0: Es una cadena de cosas, pero tiene que detonarla algo.
1: Ok, pues de eso va a tratar el tema de próxima hora, de cosas que tú traes ganas de hacer, pero estás postergando por cualquier cosa, como dijo yo, porque somos mexicanos, dijo Guillermo del Toro, y es como palunes, ¿verdad? ¿Verdad? Como a Miguel le encanta. Palunes.
2: Para el martes y para el miércoles.
1: Le encanta postergar, es lo que estoy diciendo.
3: 2 veces los lunes, 3 veces el martes,
1: no,
3: señor.
1: Que te encanta, pues, postergar, ¿no? Entonces yo la verdad sí tengo ganas de no tocar el celular, o sea, de cierta hora, uh-huh. Eso estoy postergando, y yo no mirar redes sociales en la noche, en la tarde.
0: Okay.
1: Decir, ¿sabes qué? Después del jali ya no voy a tocar esta madre a menos de que suene. Y que vea yo quién es. Yo soy Vela, y así pues se da. Ya ver quién es y solamente llamadas, pero para distracción, el teléfono como aparato de distracción, no tocarlo. Eso es lo que yo estoy postergando. Sí, ¿cuándo va a empezar, sepa?
0: Es que el rollo también, viejo. Bueno, yo siento que hay diferentes tipos de dopamina, como hay diferentes tipos de comida, o sea. No es lo mismo, no te nutre igual un hot dog que un pedazón de carne. Entonces yo siento que hay dopamina barata, y en el celular encontramos esa, que no tienes que pensar.
1: Dopamina barata.
0: Es dopamina barata. Y esa madre, güey, te priva de que hayas visto un peliculón perro, que también te iba a dar dopamina, pero tenías que echarle porque, o sea, dopamina no tan barata, pues. Que hayas ido al cine, o leer un libro, o escuchar música, o no sé.
1: Fíjate que tengo ganas de escuchar música, pero escuchar.
0: Escuchar música,
1: o sea, está difícil. O sentarme. Pero yo no creo qué película estaba viendo, y era un vato que estaba sentado, tenía como un cuartito especial con bocinas perras, y el vato se sentaba y oía sus discos. Y yo digo, ese arte de sentarte a escuchar música, no, ya no hay. No,
0: inviértelo una lana. Inviértele una lana que digas, ¿sabes por qué escuchábamos los discos? Porque los comprábamos, güey. Entonces, como comprabas el disco, tú ibas por una rola, pero decías, ¿cómo? Si yo pagué 120 pesos por el disco, ¿cómo no voy a escuchar la 7 o la 8 o la 9? Y escuchabas todo el disco y descubrías que te gustaban otras rolas. Si tú le inviertes una lana, un equipito de audio, tu casa, te pones un sillonzón perro, lo vas a escuchar, güey. Pero si Pero si lo quieres escuchar ahí en el celular, pues no.
1: Bueno, vamos a poner la identificación de la estación. Yo Fabela está de invitado y toda la cosa. Cosas que tienes ganas de hacer y ya estás postergando. Platícalas con nosotros, el Chino al aire, Bravo Giselle, Yo Fabela, Don Cheto al aire. Regresamos. 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

0: señores, estamos en vivo. Yo, Sabela, nos acompaña en cabina todo el programa. El tema del día de hoy, cosas que traes ganas de hacer, pero estás postergando, ya sea un, ¿cómo se llama? Algún actividad, algún reto, algo, something ahí que tú dices, traigo ganas de hacer esto, pero luego lo voy a hacer.
1: Tengo tres, viejo.
0: Vamos contigo, nomás que no hables de carros, no hables de carros, que tengo ganas de comprar un GTC 5043-D, esquina con Chapultepec.
1: No,
0: a ver, jálate.
1: Son tres, pero una ya empecé.
0: A ver.
1: Y espero poder seguir y no quebrarla.
2: Entonces,
1: uno.
2: No participa, chino, si ya la empezaste. El punto es que no lo hemos hecho.
1: Bueno, adelante. Es que empecé hoy, güey.
0: A ver.
1: Llegar temprano al trabajo.
0: Ok, va. Apenas llevas un día. Dos.
3: Gracias.
1: Mi segunda, ir al gimnasio. Dejé de ir al gimnasio, no tengo nada de músculo. Ya me inscribí, les voy a decir una cosa, aquí al 24, porque quiero que saliéndome de la radio, pasarme al gimnasio.
4: Ese es el gimnasio al que se inscriben los que no van a ir. Adelante.
0: Adelante.
1: Pero tres. Pero ese sí ya está muy lejos, así ya es la última.
0: En un momento.
1: En un momento de la vida, no sé cuándo.
0: Ser fiel.
1: No.
0: ¿Qué?
1: Un trans, viejo. Sí, hay.
3: Ay, no.
0: Un transam. Bien, bien.
4: Travelo.
0: Bien.
1: A ver qué. Para manejar estándar, a ver qué se siente.
2: Pues con Lali ya cuenta.
1: No. Pero ese ya es como las últimas, así como que ya mañana voy a morir antes de morirme.
0: Sí, pero yo te conozco un trans de que hace ropa. Es transbordador.
3: Oh my God.
4: Síguela, Gisela.
0: Sí, Gisela, posterga something that you wanna do, but you be postergation.
4: Y luego sigue Miguelón.
3: La neta, no sé, viejo, es que tengo muchas cosas que quisiera hacer. A lo mejor sí tener un negocio.
1: ¡Al punto!
3: ¡Ya estúpida! Tener un negocio. Pero es que no sé exactamente qué quisiera hacer.
4: No sé qué ruta aventarme.
2: ¿Qué especialista en cuestión de qué negocio?
3: Sí, o sea, que
1: Dale. Sí, no sé, si planea la entrega.
3: Son bien estúpidas. No, la neta no sé, o sea, porque a veces digo, ay, es que me gusta esto, pero digo, ay, no sé si quisiera dedicarme todo el día en eso, saliendo del trabajo, dedicarle todo mi tiempo libre a eso. Entonces, a lo mejor empezar un negocio.
4: Pero ya sé una que puedes, te voy a ayudar con una.
3: A ver.
4: ¿Qué tal te parece que con que en tus metas esté, por ejemplo, dejar de estoquear a tu ex, por ejemplo, pues?
1: ¡Oh!
0: No está así, Alex.
1: ¡Chisme local! ¡Chisme local!
3: ¿Pero
4: no sé?
3: Mis exes, ya cuando se deja, ya se deja.
4: ¿Entonces los bloqueas?
3: Sí, los bloqueo.
4: Dicen que si hay bloqueo, hubo amor.
3: ¿Sí?
4: Si no hay bloqueo, te valió.
0: A ver.
4: No, le faltan dos.
0: ¿Qué?
3: ¿Vamos a decir tres?
0: No, el chino nomás por juzgo. Una alarma, uno.
3: No, sí, yo tener mi propio negocio, la verdad sí quisiera. Me quiero proponer de este año al otro ya tener algo bien conciso. Sí.
0: Ok, va.
1: Para poder decir, coronamos.
4: O sea, que
3: yo he visto coronamos, que chaval.
4: Yo he visto que hacer como algo que sea obvio es lo que más jala.
3: ¿Cómo?
4: O sea, o algo que sea, no sé, o sea, si alguien se lo...
1: ¿Alcanzable?
4: Sí, no, o sea, por ejemplo, poner uñas encima de las uñas, jala. Poner pestañas encima de las pestañas.
3: Extensiones.
4: Jala. Pelo arriba del pelo.
3: Sí, jala.
4: O sea, nomás, o si te ocurre algo así, hijo de esa madre, jala duro.

0: A ver, Horacio, una cuenta de TikTok y poner cosillas y frases y cosillas chistosas, pero no me animo a poner video, le digo luego. No lo hagas. Yo lo hago en la vida. Hay muchos.
1: O sea, ser influencer.
0: Tatuarme un brazo, Don Cheto. Saludos para Dios Favela. Voy a mi tierra Zacatecas y mi plan es en Zacatecas tatuar mi medio brazo.
2: Ay, cabrón.
0: No. ¿Por qué todo el brazo empieza al pasito, hijo?
1: A ver, dice por acá Brian. Yo tengo varias cosas. Una de ellas es bajar de peso. Traigo 40 libras de las que tengo que deshacerme, pero nada más estoy peleando por no subir, pero no he hecho nada por bajar.
2: ¿Cómo se llama mi compa?
1: Brian Montañez.
2: Brian, la neta, ponte una fecha, güey. O sea, una meta sin fecha. O sea, si dices, no, pues un día.
0: Es un sueño.
2: Pues no, o sea, no hay forma. Ponte una meta, ponle fecha y es el lunes, güey. El lunes no voy a comer tortilla, nomás eso. Y ahí te la llevas. El martes, al otro lunes no voy a comer, no voy a tomar refresco. Y ahí te la vas llevando, le vas sumando cosas, güey. Y de que bajas, bajas. No engorda lo que no te comes.
1: Dice, si no te vendo las tircepatides.
0: Don Cheto, yo quiero hacer ejercicio y recuperar mi cuerpo de antes. Pero llega el lunes y digo, mejor para el otro. Mira, ella manda la foto de cómo estaba ella antes. Pues, pero mándala de hoy. Dice, Don Cheto. No. Pagar un plan alimenticio que me diga qué comer. Dice aquí nuestra amiga Mendis, la Mendis de Nuevo León. Pagar un plan alimenticio, o sea, como pagarle a un, ¿cómo se llama?
2: A un coach.
0: A un
2: nutriólogo, nutriólogo.
3: Oye, pero ¿no estaría mejor, por ejemplo, los que te hacen tus meal preps? Como para empezar, como poco a poquito, te das idea de lo que más o menos te están dando. Y ahí tú ya le empiezas a como agarrar ideas.
2: No, Giselle, los vicios y las mujeres se tienen que quitar de tajo.
1: Ay, no, seas así.
2: No hay forma de que, ay, ahora le voy a hablar poquito. Ay, sí, la voy a besar poquito ahora.
1: Uno más va a ser medio.
2: Ay, no se puede, hijo. Tiene que ser de una, dos, tres. Fierro, aviéntate al agua.
0: Okay. Que José Luis, casarme con mi esposa, pero por alguna razón lo seguimos posponiendo y posponiendo. Tenemos 5 años posponiéndolo.
3: Que se agarren un día a las
0: Que aguante.
2: Creo que. ¿Cómo se llama mi compa?
0: José Luis.
2: José Luis está haciendo lo mejor que puedes es hacer. Al postergar tu boda también estás, o sea, ponte la meta al revés, que tu meta sea postergar tu boda.
3: ¿Por qué?
0: ¿Por qué?
2: Pues porque así no hay...
1: ¿Y así lo vas a lograr?
2: ¿Qué? Sí, así lo vas a lograr. O sea, el problema de las bodas, viejo, es que si no llegan a un acuerdo después, que hay un desmadre. Y así no, mi compa va a agarrar para su lado.
0: Híjole.
2: Yo lo felicito.
0: ¿Qué, qué cosas? ¿Pero tú no crees el matrimonio o qué?
2: No, sí, ¿cómo no?
0: Sí, no me vas a decepcionar.
1: Sí. ¿Quieres encasarte para toda así con una morra y estar feliz para toda la vida con una morra?
2: Nah. Mira, Chino. Vamos cambiando de tema. No estamos hablando de mí, estamos hablando de José Luis.
3: Ahí le va esta. Dice, por favor, no digas mi nombre. Dice, yo lo que he postergado es una lipopapada. Dice, parezco perro de esos que le cuelgan los pellejos. No,
0: ¿una lipopapada?
3: Sí. Pues es una coma. Pues sí que se la haga.
4: Ah, sí, tienen papadón.
3: ¿Sí sabes
4: sí, que se lo haga?
0: A ver, este vato nomás me dice algo, dice, sí. Yo tengo un buen producto, pero siento que falta explotarlo bien. Ok, ¿qué producto?
1: Pues, ¿qué producto, güey? Pues.
3: Sí, a lo mejor no quiere hablar del producto.
1: Emanuel.
0: Mira, te voy a decir una cosa, si a mí me lo dices, yo no te lo voy a copiar, Yo no soy un vato de acción.
3: Pero el chino sí.
0: Probablemente el chino sí, porque el vato sí. Es de acción.
3: El chino es muy de esos.
1: Emanuel, yo llevo casi un año, bueno, tengo uno y llevo casi 4 años queriéndolo hacer. Tomar clases de bartender y ser gamer. Y no más nada.
3: Ah, yo sí quisiera aprender
4: dile,
3: eso.
4: Con lo de gamer, dile.
0: Miguel, te ayuda con lo de gay. Lo de mer, pues busca al otro lado. Busca otro lado de mer. Como quiera. Dice, Don Cheto, quiero hacer una tuneada. Tengo 40 años. Pero tengo 5 años queriendo, pero no me animo. ¿Qué le decimos a nuestra amiga
3: que
0: Wendy?
3: Que se anime. Obviamente con las precauciones.
0: ¿Traes dinero, Wendy, o qué, güeyes?
1: Wendy, ya, modernidades.
2: Fuga sí. Para Tijuana, fuga para sí. Tijuana.
1: No, está más lejos, porque luego Tijuana también ya está igual de caro que acá.
3: Sí,
0: a ver, esta
3: de Guanatos.
0: Santiago dice, escribir 2 libros.
2: Uno,
0: me llegaron,
2: uno no le basta.
0: Me llegaron 2 historias por medio de mis sueños, como le sucedió a James Cameron, pero me da hueva.
1: Uy. Yo nada más digo, si unos que no leen, ya tienen libro, que tú no puedas.
0: Sí, pues haz 2 libros, hijo. Un vato ayer, cuando fuimos a Dallas, un amigo me regaló un libro. No lo he leído, compa. Saludos, mi compa. Pero me regaló un libro que escribió él, de un radioescucha. Era así como de una historia de ovnis, de extraterrestres. No lo he leído todavía.

0: todavía porque ahorita no he leído mucho, la verdad, me está haciendo un mecho menso. Postergar regresar a los maratones, don Cheto, yo corría de 5 a 10 kilómetros, pero ya, no sé, lo he dejado de correr, o sea, no lo postergues, güeyón.
1: ¿Usted, viejo? ¿No ha dicho cuál?
0: ¿Yo qué?
1: ¿Qué quisiera hacer? Ay, ¿por qué me dices
0: una eso? Rola.
1: A ver, Rola,
2: regáñame. La vida es eso que se te va.
0: Mientras haces planning. Es una rola. O sea, hacer una rola. ¿Y sabes cuál es lo peor? Ya la tengo desde hace... ¿Qué no te la enseñé hace con meses?
3: Ah, ya pasó de moda.
0: Es el, un perro año. La música. Con la canción y no la hago, ¿vale? Hacer una rola, esa es lo que es mi mero. O sea, lo que he estado yo postergando, pues.
2: Ponte serio, pues, y yo te
0: ponte
2: ayudo.
0: Ponte serio. Es que ya la tengo,
2: güey. No, yo no te voy a ayudar a escribirla, pues es decir, el chiste es hacerla tú.
0: No en el sentido de...
2: A producirla.
3: No, ya la tiene producida.
0: Ya está la... Nomás está de que yo vaya y me meta al estudio allí y lo haga.
1: Pero acéptele la
2: Te voy a llevar de la mano, entonces. Sí.
0: ¿A dónde?
2: ¿Al estudio?
1: Sí, hazlo.
2: Ni modo que al altar.
0: Tengo dudas, soy muy dudoso.
1: No, hazlo.
3: A lo mejor llévalo al Hong Kong. Que saque ahí el fuá.
0: A ver, va.
3: Junior.
0: A ver, adelante.
3: Un propósito mío.
1: Habla, chingada.
3: Habla. ¡Órale!
0: Pues se me hace chido.
3: Pues tú no hablas, güey. Un propósito que no me están dando en la mera
0: pata mala.
3: Terminar mi universidad. Desde el 2021 y apenas he hecho 18 créditos y me la paso tomando breaks y no termino la universidad.
0: Mira, vale, está, ¿cómo se dice? Está comprobado que cuando la gente se toma breaks,
1: ya no regresa.
0: Ya la mayoría no regresa.
1: Yeah.
0: O sea, tú sales de la high school, saludos a la Ferrari, y dicen, I'm gonna take a break before going to college. They don't go back to college usually.
1: Yep.
0: ¿Yo no, Ferrari?
1: Correcto, señor.
0: Entonces, dicen que tomar breaks de estudio no funciona. La mayoría de gente no regresa.
2: Lo por mientras es para siempre.
0: Perro. A ver, seguir again.
2: Lo por mientras es posible.
3: Es que qué bonito habla, pues, señor. Ay, señor, es que ya no sé si yo pueda estar aquí, señor. Señor, algo está pasando dentro de mí.
0: ¿Qué está pasando dentro de ti? Dilo con las palabras que son.
3: Señor, siento un calorcito dentro de mí. ¿Será eso lo que es el amor?
0: Siento que lo... ¡Cántale la de la mafia! Me estoy enamorando hoy de ti desesperadamente.
3: Hoy de ti amo cada día más.
0: Jefe, canta. No,
2: señor,
0: Jefe, canta.
2: Mi pregunta es, ¿cómo puede haber fuego uterino si no hay útero?
0: Puede haber fuego.
3: Ahí es donde tú vas a entrar a descubrir
0: intestino.
3: Eso.
0: ¿No? Fuego intestino. A ver, ahí te va. Fuego intestinal.
3: Señor.
0: La mujer tiene fuego uterino, el mono tiene fuego intestinal. Oye, César Mar, se ve bien feo, ¿vale? No, Quiero pedir disculpas al público.
3: Lo que es que me lo imaginé, güey. Le quitó todo lo romántico a la situación, señor.
0: Sí, la verdad es que no supiste la de la mafia.
3: Pues es que yo me aviento más la de los temerarios, señor. La de los bugs, no sé, otras. ¿Cuál es de los temerarios?
0: Ah, te sabe la de... Y me enamoré de ti como nunca en mi vida. ¿Quién es Brindis?
3: Sí, Brindis.
0: Ok, va. Don Cheto, tengo 10 años queriendo hacer un canal de hablar de perfumes.
1: ¡Ay!
0: Orología y perfumería. ¿Qué es orología? No, mi amigo Arturo.
1: Ah.
0: ¿Qué es orología, tú? No, ¿que no hablar de relojes? ¿Orología no es relojes?
1: No, a ver.
0: ¡Halo! Tú sí sabes mucho de perfumes, güeyón.
1: Espéreme. ¿Orología?
0: Orgía, no, belleza.
3: ¿Qué es de relojes?
0: Ah, mira, Don Cheto. Regalar una cachucha que tengo aquí. Ah, güey, ya vas a ver, Sofía, vas a ver.
1: Ahí le va a estar.
0: Ayer vi unas fotos que nos tomamos ahí en Texas, hija, cuando fuimos a lo del anuncio de la camioneta. Te la voy a mandar.
1: Dice, yo quisiera algo que he estado postergando y dice, quisiera abrirle las puertas al amor, pero la verdad me da miedo el fracaso. Hay prospectos, pero no confío en nadie, la verdad.
0: ¿Qué le decimos, Josabela? ¿Estás en vivo?
1: Y más hoy en día.
0: El amor aquí...
2: Nadie sabe lo que trae el hoyo más que el que la menea, ¿no? O sea, ahí sí está difícil como decir.
0: No.
2: Sí, ábrete al amor. Pues, ¿cómo sabes?
0: ¡Ey! El amor ocupa valentía. Como dijo Silvio, los amores cobardes no llegan ni a amores ni a historias. Se quedan ahí.
2: Sí, está bueno. Y sí le creo a don Silvio porque, pues, es ídolo. Pero, ¿tú qué sabes que la otra persona tiene buenos intereses, buenas intenciones? Ese es el problema, pues no le puedo dar un consejo.
3: Pues nomás inténtalo, pues ¿qué va a pasar?
0: Como dijo, sí, como dijeron los poetas de Tribal Monterrey, inténtalo.
1: Inténtalo.
0: Inténtalo. Inténtalo.

0: ¡No me dejes sin tu amor! ¡Me asusta!
1: ¡Pero me gusta!
0: ¡San Fernando! ¡Vamos a decirlo al Tribal Monterrey! ¡Estamos perros aquí, compa!
1: ¡Muy bien!
0: Dice, mándame la gorra a Sofía. Ya la quiero ya.
2: Sergio, ¿sabe que yo he propuesto por 9 años aprender inglés? Pospuesto. 9 años sin aprender inglés. Ya tengo 9 años en Estados Unidos y la neta hablo bien poquito. Y según yo, voy a aprender inglés y no más nada. Y si está.
1: ¿Se han dado cuenta que no hay ningún guariguano que diga, quiero dejar la guariguana?
0: Stop it right there. In this moment, right now, dry.
3: ¿Qué?
0: Párate en seco.
1: Sí, párate
0: en seco. Dice, Don Cheto, yo era bien marihuano. Y iba a entrar en un jale y me iban a hacer el examen de drogas cada mes. Entonces yo andaba bien agüitado porque tenía que dejar la marihuana. Y un vato me dijo que las pastillas Tramadol, no lo hagan esto, por favor, no lo hagan esto, que las pastillas Tramadol te daban el mismo efecto. Y sí, dejé la mota, pero ahora soy adicto a las Tramadol. Y estoy posponiendo dejar las pastillas Tramadol.
1: No, pues
0: chale. O sea, que debe, ya, regáñenme, por favor. Métanme una regañada, dice Humberto.
1: Una regañiza.
4: La meto, señor, si quiere.
0: La regañada.
1: Epa. Ey, no, sí, es Humberto, anda ahí.
3: Arremangadón.
1: ¿Qué onda, pues?
0: A ver, te va a decir, Don Cheto, yo un año decidí. Pero es que ya no lo pospuso, ya lo hizo.
3: Ah, entonces no cuenta. No
0: que
3: cuenta.
0: Un año sin tener sexo, que lleva 7 meses la muchacha.
2: No, pues ya lo
1: está bien,
0: va bien, va bien, nomás, ya la librates.
3: Libraste.
0: Ahora nomás, pobrecito del vato que agarres al año.
2: Hombre, vas a desquitar todo.
0: Del vato que agarres al año, lo vas a dejar.
2: Dice Don Cheto, la mía es simple.
0: Filo.
2: Yo, mi propósito, tengo un storage unit que lo tengo lleno de. Digo, siempre lo voy a limpiar y cada mes no pasa nada.
1: Y pagas y nomás pagando.
2: Vas pagando.
0: ¿Y cuestan caro los storage unit?
3: ¿Los qué?
0: Storayuni.
3: ¿Qué es los Storayuni?
0: Como un pequeño, una pequeño cuartito.
1: Una bodeguita.
3: Un storage unit.
0: Pues sí, lo que es un Storayuni. Terminar la high school, Don Cheto, me faltan 15 créditos. 3 malditas estúpidas clases que no las tomo en serio. Me decepciono de mí mismo. ¡Ah! ¿Para qué escribí? Del billar, el amigo del billar. No, pues sí acaba la high school, hijo. A ver, la mía vale, Alejandro. Quiero tener un hobby. Veo que gente va a los racers, va a pescar, arregla carros, coleccionan cosas. Yo no tengo ningún hobby que me entretenga. Entonces estoy pensando en agarrar un hobby, pero me da hueva porque no sé qué.
3: Yo también, pero yo no.
0: ¿Cuál es tu hobby, Ofabel? ¿Estás en vivo?
1: No, pues muchos.
0: Los caballos.
1: Los caballos, la música también es hobby, coleccionar acetatos y anisetos.
0: ¿Acetatos coleccionas?
1: Sí, pero de puro regional.
0: Sí.
1: O sea, Cadetes, Invasores, Palomín, Cornelio Reina, todo, Cachorros de Juan Villarreal, puro así, de ese pelo, de ese pelambre. Pues. Okay. Si me das uno de los virus, no lo quiero, pues te lo cambio por uno de Carlos y José.
0: ¿Y sí me explico? Después de los de antes, después de los grandotes.
1: Original y uno firmado por Cornelio Reina y todo.
0: Cállate.
1: Algo bellaco, hijo, cuando vayas a mi casa, un día.
0: Hombre, compa, pues está de bien a vivir. ¿Tienes buen sistema de sonido?
1: Y también tengo wifi por si quieres ir.
0: Ok.
1: Y agua caliente.
0: Okay. ¿Y cuarto donde me quede?
1: Sí, pues en el mismo que yo.
3: ¿Van a dormir juntos?
0: ¿Qué, hijitis? No, vale, cállate, soy feo. Negocio de detailer. Misael tiene. A ver, Dena, quiero que me hagas una pulida, vato, porque. A ver, de camioneta.
4: ¿Cree que no?
0: De vaca, porque ya la voy a entregarla. Dice. Ser locutor, brother.
3: ¿Neta?
0: Sí. Acá en Pensilvania, Delaware, Maryland, New Jersey, donde quiera, o sea. Hacer como ya mi show de locutor.
1: No le conviene, oiga, se vuelven como medio locos.
0: ¿Están locos? Todos locos.
1: Todos los locutores locos. Están locos.
0: Todos los locutores o quieren ser artistas o están locos. ¿Tú, Ferrari, cosas que quieres hacer? Te pregunto yo, Isabel.
5: Quiero hacer algo así extreme. Skydiving.
0: ¿Eh?
5: Skydiving.
2: Aventarse del paracaídas.
0: Uh-huh. No lo hagas, vale.
5: ¿Por qué?
0: Los perros dinosaurios, el último. ¿No, qué no gritis? ¿Cómo quedó la tierra? Y tú querías. No abrí esa madre y ¡zas! Tronó el.
2: ¡Craterazo!
0: ¡Ay, fue Rusia, fue Trump! ¡No! ¡Cayó la Ferrari! ¡No lo hagas!
5: Yes, sí.
3: ¿No te da miedo las alturas?
5: Poco, pero.
3: No, dude,
5: yo sí.
4: ¿Ves que estamos teniendo el terremoto aquí en California? Con tus...
0: Bueno, yo creo que en realidad, ¿cuál sería el primer paso? Ya para cerrar el tema, ¿qué consejo le daríamos a la gente que tiene eso allí?

0: Ponerle fecha. Yo digo
1: ponerle fecha. O sea, decir, ¿sabes qué? Yo digo que como dijo este Luis Fonsi, pasito a pasito, suave y suavecito. Porque así como dices tú, los expertos dicen que ponerle fecha y que no hacer cosas fuera de lo normal. O sea, tú no digas, mañana ya no voy a tomar coca, ni voy a comer pan, ni voy a comer tacos, ni voy a comer sal. ¡Espérate! Lo más probable es que vas a durar 2 días.
0: No, yo no puedo, sí. A ver, bueno, yo tengo una opinión. Tengo una opinión de la opinión. Yo opino que no, nadie te va a conocer como tú mismo, viejo. Y a veces siento ahorita que estamos en una época donde sentimos que no sabemos nada nosotros. Y déjame, le pregunto a un vato, ¿cómo le hago para no comer tortillas? ¿Sí me explico? Déjame, le pregunto a otro vato, ¿cómo le hago para no andar triste? Ahora déjame ver en TikTok. Ey, vivan, güey. Vivan ustedes, siéntanse, conózcanse. Dicen que no debes dormir más que 4 horas y que la hora correcta para dormir. ¿La de quién, güey? ¿Tú cuándo vas a vivir tu vida, que es la única que tienes? Porque siempre estás pensando que te la va a resolver alguien más externo. Nadie te lo va a resolver. Dicen los expertos. ¿Cuáles expertos, güey? ¿Quién lo hizo experto al vato? Que se ponga las pilas del vato ese y que sea experto en su vida. Yo soy experto en la mía. A mí lo que me funciona es ser tajante. Una decisión es una decisión, porque en el no, no hay cabida para el sí. En el no como tortilla es no como tortilla, pues no es una o media, es no. Entonces, de la otra manera, nunca bajé de peso. Ya lo intenté, güey. Ya intenté ser, voy a tomar poquito, no mames, te tomas 3 cervezas, te calienta el hocico y te vas. Pero si no tomas, pues no tomas, güey. Es más fácil el no. Claro que la prudencia, y ojalá llegara yo a la mesura y al balance perfecto donde me puedo tomar 3 y no le siga. Pero si no puedo, pues el no siempre va a ser mi amigo.
2: Wow. Qué bonito, la verdad.
3: A ver, ¿escuchaste? Pues sí,
0: ¿escuchaste? No más, ya. Ya no quiero decir nada. Digo.
3: Ya me enamoré, señor. Jamás. ¿Qué pasó, Miguel? Jamás. ¿Se acuerda que yo siempre le he dicho que yo nunca he sentido lo que es el amor?
1: Ajá. No,
3: pero hasta el día de hoy, señor.
2: ¿En serio? No,
1: espérate, güey. Sí, no, lo has sentido. Pensé que ibas a decir algo de la gran plática. Que se aventó, no. A ver, un aplauso aquí. Perdón, que te oyitis, hijo.
3: No, señor. El amor no existe. No, yo no sabía que existía el amor. Ya entiendo por qué las personas sienten lo que sienten cuando hacen tanta tontería por el amor. Y el día de hoy.
1: ¿Estás dispuesto a hacer tontería?
3: Estoy dispuesto a hacer lo que tenga que hacer por conquistar ese amor.
1: No caigas, así le dijo a la de banda, ¿cómo se llama? El de Corona del Rey, compadre, así andaba.
3: No, claro que no, jamás le he dicho yo eso a alguien, no, es la primera.
2: Mi amiga nunca ha dicho que está enamorada de alguien.
1: Ah, es bien bonito, sí. Yo estoy de acuerdo contigo, vale. Es más, yo iba a decir eso, nomás que tú me lo hagas. ¿Qué iba a decir?
4: Un café con leche, mami.
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8: ¡Golosa! 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
6: Eso. Nos está escuchando en Hermoso Sonillo.
7: Sí. ¿Dónde te gusta? ¿Cuál es el lugar donde mejor se come?
6: Ahí se come muy rico.
7: ¿Sí? ¿En Sonora?
6: Sí, las tortillonas de harina, paz. Cállate. Cállate los ojos.
7: Ok, está bien.
8: Algo bello. Dice por acá, que le mande saludos a mi esposa, María Paulina Reinaga, de San Cristóbal del Valle Santiago. Bueno, nada más así.
7: María Paulina Reinaga.
6: Para María Paulina Reinaga, con muchísimo cariño. Besos para usted hasta San Cristóbal, creo que escuché por ahí, de parte de su amigo Yosfabela.
7: Rosalía Hernández, la tágara.
9: Hola.
7: Es bien tágara, pa.
6: Rosalina.
7: Rosa Olivia Hernández.
6: Rosa Olivia Hernández. Le mando muchos besos en donde se los quiera poner.
7: ¡Ay! No, qué güeyes.
8: Para Hugo Sánchez, y no es el jugador.
7: ¡Para Hugo Sánchez!
6: Saludo para Hugo Sánchez, ánimo viejo, cuídense mucho, su compa y Osvabel.
10: Gol.
7: Ok. Para Miriam Rico, para Miriam Rico, se lo voy a grabar. Para Miriam Rico, con todo y beso.
6: Para Miriam Rico, un rico beso.
7: ¡Ay!
6: Para su amigo y Osvabel.
7: Para Miriam Rico.
6: Para Miriam Rico.
7: Ahí está.
8: Briana Mesa y a mi mamá.
7: ¡Briana Mesa! ¡Briana Mesa! ¡Habla bien, pichín, vale!
8: ¡Pues así Briana hablo! Mesa. Esta es la voz natural que tengo.
10: ¡Es machín!
8: Yo, pues, soy chilango, hello. Para mí, Briana Mesa y mi mamá, Maide.
6: Para la señorita Briana Mesa y su señora madre, Maide, con todo el cariño del mundo, besos a

0: apapachos, cachetada y nalgada de parte.
1: Perdón.
2: A Marta Anaí de Cuernavaca, Morelos.
0: Marta Anaí hasta Cuernavaca, Morelos. Pues un abrazote bien machino. Oye, Cheto, de parte de su amigo Yoso Abela. Oye, ¿nos están escuchando más en México que acá o qué? ¿O es más interactiva la gente?
2: No, pues es por ejemplo a la familia Rojas de León, Guanajuato.
3: Es que en León
2: nos aquí nosotros seamos como Don Francisco.
4: ¡Internacional! ¡Va, gigante!
2: Es el programa que este es lo mejor. ¡Gigante, viejo! Familia Rojas de León, Guanajuato.
0: A la familia Rojas hasta León, Guanajuato, un placer haber estado en su ciudad grabando el video de Mi Ego con Natalia Jiménez. Ahí lo grabamos.
2: Sí, ahí lo grabaron, ¿eh?
0: Un detallito nomás ahí. De parte de su amigo Yoso Abela, muchos besos para la familia.
3: Para Yasmín Rangel.
0: Yasmín Rangel, bendiciones para ti. Gracias por apoyar mi música y mis canciones. De parte de tu amigo Yoso Abela.
2: Yolanda Mota.
3: Ah, te los mando ahí.
2: Yolanda Mota,
0: bendiciones para ti. Gracias por quererme y te mando un abrazo bien fuerte, tu amigo Yoso Abela.
2: Qué chido, vato. Te quiere mucho la gente a ti, Yoso Abela.
5: Dice la Challenger.
3: Otra.
5: Bueno, dejen a mi amiga la que sea la del amor. Dice, por favor, yo, salúdame y dime algo romántico, por favor. Soy la que dejó de creer en el amor.
0: ¿Cómo se llama? Challenger.
2: La Challenger. Es que le gusta manejar. Puh, Challenger.
3: Ah, pero que le diga mejor su nombre, ¿no? En lugar de Challenger.
0: Arsi, te mando un abrazo bien fuerte. No andes buscando el amor, que él te va a encontrar. Te quiero, amigo Yoso Abela.
2: ¿Cómo dijo el poeta? ¿Cómo dijo el poeta? El amor es como las mariposas. Trata de agarrar la una, no la vas a agarrar. En cambio, convierte tu vida en un jardín para que ellas solas lleguen.
0: Ah, don Cheto. Me la barajó muy perra, don Cheto.
5: ¿Te puedo decir una cosa?
2: Sí, no hay que convertir nuestra vida en un jardín. ¿Qué caso?
5: Usted acaba de decir algo profundo y yo no escuché a Miguel.
2: ¿Por qué no te enamoraste de mí?
6: Ay, señora, es que también usted dice unas cosas que ni tienen sentido, señor. ¿Qué va a andar usted diciendo
2: con las bolitas?
6: Al contrario.
2: Mariposas.
6: Dígale a Dios que diga hola y con esto me enamoro.
5: Nomás respira y se enamora Miguel.
6: Ay, Chaco, se acaba.
2: Oye, Yoso Abela, ¿cómo últimamente te vemos trabajando harto? Ayer, por ejemplo, presentamos el disco del Coyote y metiste mano y toda la cosa. Pero sí te dan, sí, ¿cómo llegan las ideas, vale? ¿Cómo se trabaja una idea por una rola o qué?
0: Llegan de la nada, viejo. O sea, de verdad que no sé cómo explicarlo. O sea, me gusta mucho escribirlo, disfruto y me dieron la oportunidad, don Chuy Tirado, el Coyote, de hacerle el disco. Todas son canciones mías y pues me tocó esa fortuna, ¿no? O sea, la verdad es que me siento honrado. Yo, de la primera canción que canté en vivo cuando tenía 5 o 6 años en primero de primaria fue la de Sufro. O sea, una canción del Coyote. Y ahora poder hacer un disco para él, pues es bendición de Dios.
2: ¿Tienes ideas en el tintero? O sea, se me ocurre una frase o una idea y luego la trabajo después.
0: Sí.
2: Sí.
0: O sea, voy recopilando porque a veces te llega un flachazo. Digamos que mientras estamos aquí, me llega un flachazo de que hay que hacer un jardín para que la mariposa se pose. Entonces, es un decir, ¿no? Entonces empiezo a escribirla, pero no la puedo seguir aquí porque estamos en una conversación en vivo, al aire. Entonces, esa me la llevo de tarea, digamos, pa la casa.
2: Y, ¿te gusta este? ¿Qué te iba a decir? Como, ¿qué te ríes?
5: Preguntas, sígale.
2: No, como escuchar a la gente y de la gente salen frases.
0: Sí,
2: que
0: me gusta más eso, porque últimamente estoy pasando por una etapa donde casi no escucho música, viejo.
2: Why de Rito.
0: No sé a qué se deba, pero tengo mucho tiempo que no escucho música. Y entonces, de donde yo me nutro muchas de las conversaciones, de la gente, de la plática, de vivir, de sentir.
6: Yo tengo muchas pláticas, señor.
2: Mira, bebé, pero pláticas vacías. Dios, Fabela, pláticas chidas, se lo ocupa, vale.
6: Anda buscando inspiración y pues a mí me gusta platicar.
2: ¿Tú crees que...? Te voy a enseñar una rola, que después te voy a enseñar una rola ya, de un vato que se... al que se enamoró. O sea, de este vato se enamoró un gay. Uh-huh. Y él le dice, lo nuestro no puede ser.
0: Sí.
2: Está bien chido.
5: Ay, yo pensé que decía que le iba a enseñar la rola
3: de Lali la Lomuda. El video.
5: La de la más perris.
0: Sí, o sea, es la de Gavilano Paloma.
2: No. Se llama. No recuerdo cosas, pero sí, pero yo no puedo amarte por un cúmulo de cosas. Pero le dice, no puedo amarte, ¿verdad? Por un

0: chimo de cosas.
1: Por un par de cosas, ¿verdad? Por un par de cosas. Saludos para Sofía Carrillo.
0: Para Sofía Carrillo, mil besos, bendiciones y espero verte pronto en tu ciudad de parte de tu amigo Yos Favela.
1: Sí, cambia la voz, perrona.
0: Sí, sí, sí. Le meto producción.
1: Oye, chidote ahí.
0: Oye, Don Cheto, ¿no has analizado nunca la canción de Gavilano Paloma?
1: Pues dicen que tiene su historia, ¿no? Que era pues que le salió con palanca al piso al amigazo, ¿no? ¿O cómo la interpretas tú?
0: Sí, pues.
2: La canción del chino.
1: O sea que era Gavilano Paloma.
0: No, que él quería. Dice. Porque fui paloma por querer ser gavilán, pues. Uh-huh. El vato iba a casar y lo casaron, pues.
1: No dejabas de mirar, estaba sola, completamente bella y sensual.
3: Loco, te dice, toca, perro.
0: Algo me acercó hacia ti como una ola y fui y te dije, hola, ¿qué tal? Esa noche,
1: entre tus brazos, caí en la trampa. Casaste al aprendiz de seductor. ¿Verdad? Y me diste de comer sobre tu palma. Haciéndome.
3: No, ya dejaste un mojadero aquí al lado
1: servidor,
3: mío.
1: Servidor, amiga. Hay que ver.

0: mal, que fui paloma por querer ser gavilán. Y luego, esa noche, ¿qué sigue?
1: Dice, fui bajando lentamente
0: tu vestido.
1: Y tú no me dejaste ni hablar. Solamente suspirabas, te necesito, abrázame más fuerte y más.
2: O sea, pues sí.
1: Al mirarte me sentí
0: desengañado.
1: Desengañado. Solo me dio frío
0: tu calor.
1: Lentamente te solté de entre mis brazos y dije, estate quieta, por favor. Le descubrió el
3: coño, ñoñoñón.
0: Sí, pues le bajó la falda y dice, y solamente sentí frío, me dio frío tu calor, y me sentí desengañado. Solamente me dio frío tu cañón, calor. Lentamente te alejé de entre mis brazos y te dije, estate quieta, por favor. Y luego dice, amiga, hay que ver cómo es el amor, que envuelve a quien lo toma, gavilán o paloma. Pobre tonto, hija de charlatán, que fui paloma por querer ser gavilán.
1: Entonces, ¿tú crees que sí lo de...?
0: Se lo comió el gavilán. Se lo comió el gavilán.
3: Ay, qué historia tan bonita, señor.
1: Tan romántica.
3: Ay, qué loca.
1: Mira, yo descubrí una, acabo ya vamos a irnos a... Una de Joan Sebastián. En una canción inesperada, dije yo, se me hace que Joan Sebastián allí nos está... nos está diciendo algo ahí, Joan Sebastián.
0: Un guiño, guiño.
1: Un super guiño que dice, me gusta bailar jalao al ritmo de la tambora. Es el sabor de mi tuba, lo que mi chatita adora. Nos está metiendo gol ahí, Joan Sebastián. Es el sabor de mi tuba, lo que mi chatita adora. ¿No crees tú?
0: Pues.
1: Era Gusgo. Era
0: muy cochambroso.
1: Era.
0: No, en la que sí dice. El general calza grande, si de su huella lo nota.
1: Lo notan, sí, sí.
0: O sea, ya anduve ahí, pues, o sea, esa rola sí dice exactamente de que...
1: Él abrió, pues, surco.
0: Sí, abrió surco, yo ya pisé ahí, y van a notar qué rollo ahí.
1: ¿El domingo vas a estar en Pico Urbano por Arena?
0: Sí.
1: ¿Y te vamos a ir a ver?
0: Ah, vas a ir, qué hermoso.
1: ¿Qué va ahí?
0: Ahí nos vemos. Ahí nos vemos a todos los que nos gusten acompañar. Vamos a estar este domingo en Pico Rivera, Sports Arena. La verdad, nunca he ido, Don Cheto. Es mi primera vez.
2: ¿Lita?
0: Sí, es mi primera vez, lo prometo. Ahí, y claro, también...
1: ¿En Pico Rivera?
0: Sí.
1: Ok.
0: Y también va a estar Edgardo Núñez, va a estar Canales, va a estar...
1: Más muchachos ahí.
0: Muchos amigos, sí, muchos amigos.
1: Bueno, yo sabía, qué gusto que de camaradas viniste aquí, ¿no?
0: Me gustó muchísimo venir a... O sea,
1: ¿no soy más chido allá afuera del programa?
0: ¿Eh?
1: ¿No soy más chido
0: yo
1: afuera?
0: Yo aquí me la pasé rebomba, güey.
1: ¿Sí?
0: ¿Sabes dónde se escucha mejor el programa?
1: ¿Dónde?
0: En otra estación. ¡No, no es que...
3: ¡Última vez que viene!
0: No, es cotorreo, hermosos. Los amo. Gracias, de verdad.
1: Nos vemos el domingo, señores. A la gente que vive en Los Ángeles, el domingo va a estar Dios Favela en Pico Rivera Sports Arena con Edgardo Núñez, Canales y muchos artistas más en Pico Rivera Sports Arena. Dios Favela, señores, la joya de Caiteme, Dios Favela. Y les digo algo, es mi amigo.
3: Ahí estaremos presente en primera fila, señor. Señores que no saben. Señor, el amor existe, señor.
1: El amor existe. ¿Y cómo se llama?
3: Dios Favela, señor. ¡Ay, ay, ay!
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2: Aquí manda 100.3 de La Ley, 9:59 minutos. Muy buenos días, ya es viernes, viernes de sexo con Don Cheto. Toda la gente ya está, pero lista, más el Antonio Ojeda, ¿verdad? Vámonos con esta, disfrute. ¡Ah!

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0: And people, yes, 100% live right now from Burbank, California to the world and your friends right now, Don Cheto al aire. Fue lo único que se entendió.
1: ¿Y sabes qué es lo mejor de todo?
0: ¿Qué?
1: Que no vienes ahí.
0: No estés perreando, Giselle, esas no se perrean, hija.
2: No estoy perreando.
0: Como quiera que sea.
1: Gracias a Dios.
2: ¿No hubo puente musical?
0: ¿Cómo?
2: Pues el puente musical es cuando nos vamos de una rola a otra rola.

0: es todo, vale.
1: Y les tengo otra buena noticia.
2: ¿Cuál? Tuvieras fe con un granito de mostaza.
0: Tuvieras fe con un granito de
1: mostaza. Y les tengo la otra buena noticia. Vale. El lunes tampoco viene.
0: A la marea, a la vale. Dios está aquí. ¡Qué hermoso es! ¿Cómo quiera que se le da la bienvenida a la querida Giselle Bravo, que le compré su ropa de halo y yo la vine usando?
2: Ay, si cuando perras me ha comprado algo de halo, señor.
0: No, aló, presidente.
3: ¿Yo are wearing halo?
2: Yeah.
3: Ah.
0: Quiero comprarte una de esas Ferrari.
2: Mira, Ferrari, para que veas.
0: Quiero comprarte una de esas, ¿cómo te verías?
3: Ay, señor, sí.
0: ¿No? No, si no querés, no.
3: No sé.
0: Si no.

0: queréis, ¿no?
1: No, es que estoy pensando, si ¿sí habrá de mis
0: sí hay, sí, sí, sí hay, sí hay, sí hay.
2: No, pero tú un rompevientos.
0: Sí hay, gorras. Sí hay, gorras. Tenis. ¡En los controles, la chica Ferrari!
1: ¡Good morning! Sí, se acepto. ¡Se acepto!
0: ¡Acepto! ¡Qué va, Ferrari! Y también nos acompaña el niño radio, el locutor más famoso de su casa, el chino al aire.
2: La juventud. Aquí estamos, señores.
0: Señores, un hombre que el talento lo persigue, pero él es más rápido, el chino al aire.
2: Pues, ¿para qué digo que no? Sí, sí.
0: Tiene más ángel que una lechuga, el chino al aire.
2: No, ese no me gustó, ese no.
0: ¿No?
2: No, ese no.
1: Más ángel que una lechuga, ¿no?
2: No, las lechugas son bonitas, veas.
0: Por eso, tú tienes más ángel que una lechuga.
3: Radiante.
0: Bueno, ¿sabes qué? Mejor que un rábano.
3: Frescas.
0: Más ángel que un rábano.
2: Lo raro, los ves y ni se te antojan.
3: Están medio secones, ¿no?
1: Sí.
2: Nada más ve los ramitos ahí que los venden.
3: Los rábanos, ¿no?
0: Sí, ¿verdad?
3: Me gustan, pues, pero están ogones.
0: Tiene más sangre liviana que un tronco ya caído allí en el piso, allí de un árbol que lo tumbó la tormenta.
3: Todo caído.
0: Tiene más sangre liviana ese tronco que está allí, vale, inmóvil, güey, que el chino.
2: Nomás estorbo, hijo.
0: Ahí nomás está, vale, ahí está, como quiera que sea.
3: No manches.
0: Bueno, bienvenidos, chicos, ¿qué? Hoy es viernes de...
3: Sexo.
0: No, pues.
2: Ah, espérate.
0: Peliculero, tú, tagra.
2: Viernes peliculero.
3: Ah, también, señor, solamente le estaba adelantando que también es sexo. Hoy es viernes de...
0: Sexo, sexo loco. Por carrucas.
3: Ay, por carrucas. Hoy es viernes de despertar la cotorra.
0: Por carrucas.
2: Usar el látigo, el látex.
0: ¿Quién dice orcarrucas? Así es la raza.
3: Ajá.
0: Orcarrucas. Viernes de orcarrucas.
3: No, hoy es viernes peliculero, don Cheto. Vamos a comenzar esta hora para que se preparen con su recomendación, ya sea una serie, una película, lo que le dé
2: su bomba gana.
3: No sé si sirvan las líneas telefónicas todavía, Ferra. Todavía
0: no.
3: Pero para eso tenemos redes sociales, viejo. Para eso tenemos.
0: Ya, a lo mejor me río yo, Ali.
3: Sí, ya sé. Ya, no se preocupe.
0: Ya, me río.
3: Tenemos redes sociales que lo pueden entonces enviar su recomendación a través de arroba Don Cheto al aire, el chino al aire, la chica Ferrari con K o Bravo Giselle.
0: Oye, sacó una película nueva este Jason Statham que se llama Mutiny, que va a pasar como arriba de un barco. No la voy a ver.
1: ¿Por qué?
0: No. Oye, es que ya me falla de Jason Statham. Siempre la misma película.
3: Déjelo.
0: Siempre la misma película. Ya basta, ya póngalo a hacer otro papel, güey. O me saquen lo de payasito allí o algo, mi.
3: Sí, creo que se ha hecho de comedia, ¿no? Pero obviamente todavía como que tiene su personaje así medio seriezón. Pero creo que sí, según tengo entendido, ha salido en películas donde no todo es de acción.
0: Oigan, salió, les voy a contar una cosa. Salió la película el aniversario de 10 aniversario de la película Train to Busan. ¿La han visto?
3: No, viejo, la neta no.
0: Hay un género de películas que a mí no me gusta. Es a ver cuál es, chicos, a ver qué tanto conocen a su compañero.
2: Ah, de zombies.
0: De zombies, chino, muy bien, chino.
2: ¿Qué le ha gustado a los de zombies?
3: Sí.
0: Esa película es de zombies y no me gustó. Me fascinó, dijo Chalino Sánchez. Me fascinan las mujeres. Entonces ya se cumplieron 10 años de la película coreana Train to Busan. Véanla, por favor. Aquí sí le voy a pedir a mi amigo el chino. ¿Qué digo, mi amigo? El hijo que siempre quise tener.
3: Pero sí tiene hijos.
0: Para darle una chinga todos los días. ¿En qué plataforma pueden ver Train to Busan? Estaba en Netflix por mucho tiempo.
2: Pero ahorita la buscamos.
0: La buscamos. ¿De qué va? Señores, es muy entretenida, llena de acción, llena de ¡ay! De momentos de ¡corli, corli! Inmenso que te agarre el zombie. El zombie coreano. Ay, ay, ay, qué bonita piel tiene.
3: Ay, qué lisita.
0: Qué lisita piel.
2: Me dice que está en Pluto y Roku TV.
0: Ok, ok. No está allá en Amazon.
2: No, Apple TV. Apple TV.
0: Amazon.
2: A ver.
0: Es que iba a decir Amazon. Iba a decir Apple TV y Amazon. Entonces dije Amazon.
3: Ay, con eso dije los.
0: En Amazon. Ok, está bien. Es divertida, inteligente y bonita.
2: Oh, aquí está en Apple TV.
0: Apple TV. Train to Busan, 10 años. Véanla, por favor. Yo que no me gustan los zombies. No.
2: Pluto, sí, Pluto.
0: Véanla. Train to Busan, el tren a Busan. Esto es de una epidemia, pues así tipo, como una pandemia. Y una epidemia, pues era como tipo el COVID, pero se hacen así medio. Se hacen zombizones, güeyes.
3: Pues.
0: Y este morro anda ahí con su morrilla. Este vato anda salvando a su morrilla.
3: Ajá.
0: Está chida. Véanla. Lo estoy viendo. Porque
3: ¿Amazon?
0: No sé, ¿qué dijiste?
2: No, Pluto TV.
3: Pluto. Yo no tengo Pluto TV.
2: Pues bájala, es gratis.
0: Píchela,
3: pero tiene, pero tiene comerciales, ¿no? Pluto TV.
2: No sé.
3: ¿O cuál es el que tiene? Sí, se me hace que tiene comerciales, ¿no?
0: Ay,

0: Algunos que tienen, según aquí me sale Netflix.
1: No.
0: Tren to Busan, sí, homeboy. Tren to Busan, aquí está.
2: ¿Tiene la aplicación de Netflix?
0: Tren a Busan, aquí me sale Netflix.
1: Y en Netflix, aquí tengo en el teléfono Netflix.
0: Ah, dice, oh no, this title is currently available in your country.
2: No.
0: Why not? Why are you discriminating? Ok, sí, gratis en Pluto TV con comerciales, o réntila. ¿Cuánto cuesta en Apple TV? ¿4 bolas? ¿5 bolas?
1: No, está gratis, nada más que te conecta con Pluto TV.
0: Órale, pues, Tren to Busan. ¿Cuál vas a recomendar, Giselle Bravo?
2: Don Cheto, les tengo un documental muy, muy perro basado en un caso que pasó hace unos buenos años. Creo que fue más o menos en los early 2000s. Tiene 81% en Rotten Tomatoes y se llama A Child of My Own. Y esto sucedió en la Ciudad de México con una pareja que básicamente se llama la morra se llama Alejandra. Y esta pareja, pues, se casan estaban morrillos, 17, 18 años. Pero la presión tradicional de esos tiempos, Don Cheto, de que te vas a casar y cuándo los hijos, y cuándo los hijos. Entonces, esta morra recién casada, pues nomás no se embarazaba, señor. Entonces, en una de esas, como ella trabajaba en el sistema de salud, pues se encontró con una morra. A ella le dijeron que había Alejandra, que es el character principal, le dijeron que había perdido un bebé, pues pierde su bebé después de múltiples, más bien. Y conoce esta morrita que ella no quería su bebé y le dice: bueno, pues si tú no quieres tu bebé y yo sí quiero un bebé, le dice la morra, pues te lo doy. Y le dice: ah, pues está bien, pues aquí yo me mantengo al tanto de tu embarazo y vienes aquí a tus citas o lo que sea, bla, bla, bla. Entonces pasa el tiempo, Don Cheto, nace el bebé y supuestamente la versión que da Alejandra es de que la morra pues no se fue y se lo dio. Pues no, las cámaras de en la vida real te muestran obviamente la ficción para que veas más o menos cómo estuvo la historia, pero también están las personas reales de este caso. Fue un caso muy conocido en México de esta señora que después a ella y a su esposo lo meten a la cárcel por secuestrar, por robarse un niño prácticamente.
0: Válgame los dulces nombres.
2: Y sí, esto se pasó en la Ciudad de México, de hecho.
0: Ok. ¿Es donde la podemos watchar?
2: En Netflix, Don Cheto, está muy, muy buena, la verdad. 81% de Rotten Tomatoes. Y la neta está muy, muy perra ese documental.
0: Estamos en redes sociales, señores. Bravo, Giselle, el chino al aire. Don Cheto al aire, no va a venirse ahí. Al rato llega yo, Fabel, aquí con nosotros, para cotorrear todo el programa. Y ahí puede usted mandarnos su recomendación. No se le olvide nomás poner el nombre de las películas, serie o lo que sea, y en qué plataforma la vemos.
2: ¿De qué trata?
0: Y si quiere ponerle un poco de qué trata, así como película de zombies, una pandemia que convierte en zombies a la gente y un vato trata de correr, de salvar a su hija. Así.
1: Así de fácil. Pues yo les tengo una serie perra, viejo. Le va a gustar. Les va a gustar, se la recomiendo. ¿Cómo me gusta mi novia? ¿Cómo se llama? Anya Taylor.
0: Anya Taylor-Joy. Porque tengo un amigo que esté en la tienda hasta de.
1: ¿Sí?
0: La tiene, nuestro amigo el Venom la tiene y de screensaver.
1: No. Mi reino es bebé.
0: La tiene y de screensaver. Aquí a calavera.
1: ¿Anya Taylor-Joy?
0: ¿Anya Taylor-Joy?
1: No.
0: ¿De verdad Dios? ¿La tiene screensaver?
1: La güera me hizo burla. Dije, oye, me gusta.
0: A mí, ¿sabes qué? Anya Taylor-Joy, ¿vale? Se me afigura como
1: el monito este de.
2: Ay, ya sé.
0: El monito de Ice Age. Así tiene los ojos muy separados.
1: Sí, la güera me lo dijo.
0: Pero me carre bien. Porque actúa muy bien. Tiene una película en Apple TV, ¿no?
1: Sí, es esta la que le
0: ganó.
1: Es miniserie.
0: Estás en vivo, chino.
2: Sí. Parece como que tiene una belleza. Particular. Yeah.
0: A mí me gusta mucho en una que se llama de está en Apple TV también, que son como dos que
1: sí.
2: Está bien perra esa película.
0: ¿De Pete se llama?
2: Algo así, como sí, ellos se comunican de una.
0: La barranca, algo así.
1: Es
0: un güey americano que está de un lado cuidando que porque esa barranca algo pasa allí, son como monstruos.
1: Que les pagan porque no.
0: Y se enamoran y de ahí de allá, ¿no?
2: The Gorge.
0: Yeah. ¿Qué será? ¿Así como el barranco o el pozo?
2: Está muy perra esa película.
1: Sí.
0: A ver, ¿pero cuál vas a recomendar, Chinampa?
1: Loki.
0: ¿Loki?
1: Así se llama ella. Todo comienza donde todo es perfecto con su esposo. Roban, hacen una, digamos, como un atraco. Ella fue ratera desde niña, raterilla.
0: No agraviando aquí al presente.
2: Por razón le gustó al chino.
1: El papá la enseña a robar. Después se casa y le roban, pues, a un narco 10 millones de dólares.
0: Date lo que gana el chino aquí al año.
1: Vale. Entonces ya estaban listos para hacer una vida, pues ahora sí que con ese dinero. Y de repente la morra despierta y su marido se fue con el dinero. y van a llegar por ella el FBI y dice que uno, que mi marido y el dinero, no me abandonó. ¿Cómo puede ser que me abandonó?
0: Y seamos bien compas.
1: Dicen, pues señor, ahí empieza la trama de cómo el FBI la busca, lo perra que es para poderse escapar, y la neta es que son 7 capítulos y los 7, viejo.

0: Están perros, perros.
1: La voy a guachar, chino, ahora que tenga quebrada, homeboys.
0: Chéquela, le va a gustar, se llama Loki.
2: ¿Dónde?
0: Loki.
2: Apple TV.
0: Apple TV.
1: Loki es con Anna Taylor Joy.
2: Ha hecho muchas películas perra ella, ¿verdad?
1: Sí. Oye, salió la de
2: The Northman.
1: La de Furiosa.
2: Split, una muy buena.
1: Sí, Furiosa, Norman también.
2: Yeah, The Queen's Gambit.
1: El Gambito de Damas, fue la que la catapultó.
2: Peaky Blinders.
1: Salió un poco en Peaky Blinders, nomás de una así como de pasón rosón.
2: Yeah. Dune,
1: sí.
2: También dice.
1: Dune salió y creo que. En la parte 3 va a salir, es lo que te iba a decir. Ajá. Que en la parte 3 va a salir ella allí. Ok, está bien. A ver qué dice la raza en la Ferrari. Le preguntamos, ¿está viendo todavía las.
3: Guardián. ¡Ay, va! Ya se va a acabar.
2: Bendito sea mi padre Dios para tener nuevas recomendaciones.
0: ¿Qué estás viendo, Ferrari?
3: Guardián de mi vida.
0: Guardián de mi vida.
1: ¿De qué trata?
3: Son de una familia rica que pues necesita su security porque secuestraron a la esposa del rico. Entonces ahí they hire a un security y pues ella tiene problemas en el matrimonio y se enamora de su security.
2: Ajá. Oiga, va a salir una más o menos así con historia similar con esta, con la novia de este.
3: ¿Con quién?
2: Con la güerita, la española, la que todos se morían por ella, la que salió en la de la película con en la serie de Dana Paola.
3: ¿Esposito?
0: ¿Esposito?
1: Ajá. ¡Cargas!
2: Va a salir una con una historia similar de que se enamora esposito? De
3: él. Ah, ay, sí, es cierto.
1: Se han dejado Laguna y Pats por estar de esposito.
2: Está en Netflix.
0: ¿Sí?
3: Sí.
0: Dígale Mbappé. ¿Quién es el que anda con?
2: Mbappé, sí. ¡Ay, no!
1: Esther Esposito, yo sí dejo Laguna y Patch por Esther Esposito.
2: Usted tiene la realidad bien alterada.
1: ¿Por qué, viejona?
2: Porque usted, ¿cómo? ¿Usted cree que la Esposito va a dejar a Mbappé? Que la lleva de shopping a no sé dónde.
1: No, ¿cuándo?
2: Todos los vatos que se le han de arrastrar futbolista. A la morra. Todo el tiempo.
1: Oh, eso de su, eso de este de atleta sí, que aguanta. De
2: alto rendimiento. Que le va a aguantar
1: pa
2: todo.
1: Este viejo panzón, hijo de la tiznada.
2: Que le gusta viajar. Usted no quiere salir de aquí nada.
1: No, yo no voy a estar en sus brazos yo de ella. Ok, güey, salgo más en sus brazos de ella nomás. Sí, ¿verdad? Sí, que yo no voy a. Nomás dime algo, Giselle. Nomás, por favor, dime. Know your place, Holmes.
2: Know your place, Holmes.
1: Thank you. Que necesito. Sabe tu lugar. Dice acá, nos mandaron una buenera a nuestra amiga Abigail. Dice, Don Cheto, fui al cine a ver End of Oak Street. Oh, ya sé cuál, la de que es como una. Como que llegan los dinosaurios a un vecindario, ¿no? Dice, como diría el crítico de cine, está padomeda. Trata de un vecindario que cada día ven cosas diferentes en su vecindario, plantas que no estaban y excremento grande en sus patios. Pero una vez, ven una luz muy fuerte y entran a un vecindario lleno de animales prehistóricos como dinosaurios y boas grandísimas. El vecindario entró como en un agujero de gusano y no puede salir nadie de esa calle. O sea, como que se trata de esta calle que se llama Oak Street, donde pues de alguna, por alguna razón, que no sé, vea la película, regresan o los animales prehistóricos llegan al vecindario.
2: ¿Sale esta Anne Hathaway?
1: Sí. ¿Qué no trata de? ¿Qué no es este como entre comedia y acción?
2: Pues mire, tiene 86% de Rotten Tomatoes, dice, un evento cósmico misterioso destroza Oak Street de un suburbio y transporta a un a una comunidad a un lugar de la nada. La descubre que tiene que sobrevivir y dependen de uno al otro para poder sobrevivir.
1: No, sí se me quedó bien, perro, clarito.
2: Bueno, ciencia ficción, thriller, mystery.
0: Pero acá sí. No sé si la vaya a ver, pero bueno.
1: ¿Quién te la está? Si no la vas a ver tú, son varias.
2: Yo pienso que nos esperamos a que salga en plataformas.
0: En plataformas.
1: End of Oak Street.
2: End of Oak Street.
0: Luigi dice, les recomiendo El Accidente en Netflix.
2: Me suena.
0: Se trata de unos mexicanos que van a hacer un trato con unos americanos y van a cerrar el trato el mismo día de la fiesta. Hay un hijo de... No, yo creo que esa no es, porque aquí me estoy metiendo en internet. Dice, es una serie mexicana de drama y suspenso creada por Leonardo Padrón. La trama arranca cuando una fiesta de cumpleaños infantil.
3: De los jumpers.
0: Termina la tragedia levantándose un fuerte viento y llevándose un jumper o un inflable con niños adentro.
3: No. Esa ya la vio ahí y habló de esa serie. Y
2: sale Alberto Guerra.
3: Y dice que no.
0: ¿No está chida?
3: No, está chida.
2: 33%.
0: Luigi, no está chida, güey.
3: No, no está, está chida.
0: Ya dijo acá la Ferrari.
2: Pero que... él sí le gustó.
0: Dice, ah, que ya va a salir la Season 2.
1: A ver, Chino, ya me hice bolas con tu palabra. ¿De qué estás hablando?
0: No, de...
2: una serie que se llama...
0: una serie que se llama El Accidente. The okay. Accident. Está en Netflix. Pero dice la Ferrari que ya habló de ella, Said.
1: Said, ok. Hoy se estrena la...

0: el Chapo Guzmán, tú, la de que, la, sí, que agarran la Chapo Guzmán con este de RBD.
1: Poncho Herrera.
0: Poncho Herrera.
2: RBD.
0: O sea, yo no sabía que esos vatos agarraron al Chapo y tú estás así, lo tenían en un motelillo y así como, ¿a quién le decimos? Ajá. ¿Verdad? Ok.
1: ¿Cómo de que va? No podían confiar en
0: la
1: nadie.
0: ¿La captura se llama? ¿Cómo se llama?
1: Capture, algo así.
3: ¿En dónde está?
0: Va a estar en Netflix.
3: ¿Cuándo sí?
0: ¿Captura?
1: Algo así, ¿no?
0: Ey, Poncho Herrera, algo así se llama, ¿eh? La captura.
1: Dice, a ver, ahorita. Sí, la captura, Facing el Chapo.
0: Facing el Chapo. Uh-huh. Ok, entonces para que la guachen ahí, para ver. Yo sí tengo ganas
3: de. Sí,
0: ver.
3: Ya está.
0: Sí, está,
3: ¿ya
0: está? Así como que la. ¿Cómo se llama? La portada ahí sí parece así como. Como que está como la de End of Days.
1: Sí, tiene una similitud.
0: End of Days, así como de David Ayer.
1: Ajá.
0: Facing el Chapo. Sale Noé Hernández, que a mí me gusta mucho cómo trabaja Noé Hernández. Uh-huh. Creo que hasta el hecho hasta del Chapo también, Noé Hernández, no me hagan mucho caso. Uh-huh. Pero son los oficiales que agarraron al Chapo después de que lo sacaron del drenaje. Uh-huh. Y así que en esa onda de que el cinturón de seguridad del Chapo, pues buscando al patrón, y estos vatos encuevados en un motel. ¿Te acuerdas la famosa foto del Chapo con el cholo vago que está así, que le toman el carro, que el Chapo está así como volteando para arriba? Uh-huh. Así como pensativo. Uh-huh. O la otra foto donde está sentado en una cama de hotel. Ah, se sí. Las tomaron ellos para mandarla a las dependencias de ¿qué hago con este vato?
1: Ajá.
0: ¿Qué hacemos? ¿Traigo aquí al Chapo Guzmán? O sea, de eso trata la película, de lo que pasaron los policías cuando lo que capturaron al Chapo Guzmán.
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2: Muy buena terapia para mí. Escuchándolo decidir a terapia me está ayudando mucho. Ay, gracias, viejón. Qué toda madre, carnal.
3: Sí, manda una tarjetita, por lo menos. Querido. Estamos en viernes peliculero, compadre. Si no vas a recomendar nada, no te preocupes.
2: No, pues que estoy leyendo las recomendaciones y con mensajes muy bonitos, chino. De eso que a ti nunca te han llegado en tu vida, vale. De eso de que te has cambiado la vida a las personas, nunca te ha llegado ni uno ni te llegará.
4: ¿Sí te llegan, chico?
3: A mí me llegan morras. Buenos días, bebé.
2: Eso está mejor, ¿verdad? Pero
4: buenos días, era, sexy papi lover
3: sexy
4: boy.
3: Sexy papi lover boy. Aquí te va mi pack. Ay, para que te animes.
4: Haz tu nombre de Instagram sexy papi lover boy, aunque sea un día, güey.
2: No, luego no lo puedes quitar.
4: No, que diga el chino al aire, pero abajo puedes poner tu nombre.
3: Sexy papi lover boy.
4: Sexy papi lover. O en tu bio, un
2: sexy
4: día nomás.
2: Papi lover boy.
4: Sí, por favor.
2: Chavo ruco, eso yo soy.
4: Sí, ándale.
2: ¿Qué dice la raza? ¿Qué recomienda?
3: Pues aquí quieren recomendar Pedro Páramo en Netflix, pero pues ya hablamos de ella, ¿no?
2: Ya hablamos.
3: Ah, oh, ya, Juan. Bueno, estás perdido, Juan, para, desde que salió.
2: Está buena. Dice por acá, Don Cheto, yo no quiero recomendar nada, nomás quiero decir que wow, pensé que el programa era grabado porque el chino llegó temprano. Ese señor llegó temprano.
4: Y qué bueno
2: que llegó temprano. Vieran qué bonito empezamos, ¿viste cómo se empieza bien, perro?
4: ¿Cómo fluyó?
3: Normal.
2: No. ¿O tú crees que se empieza normal?
3: No, o sea, cuando llego yo ya cambia hoy.
2: No. Se empieza bien el programa. Fluye bonito, hijo.
3: Ah, tienes razón. No, pero sí. No, debo llegar temprano. Tienes razón. En la Giselle se enoja para empezar. Y tienes razón.
4: Es que te lo digo por tu bien, güey. Porque no suena chido el. O sea, no fluye, chido, pues.
2: No fluye.
3: Está bien,
4: no hay quien aquí venga a fregar.
2: Qué importante eres en el programa, chino. Como quiera. Vamos a ver qué más dice la raza. Ah, yo tengo que recomendar.
4: Miré la de
2: Robin Hood. ¿Cómo se llama esa de Robin Hood?
3: No sé.
2: Él no era un héroe, él no era un héroe. No era un héroe. La película de Robin Hood con este y con el que la hace de Wolverine. ¿Cómo se llama?
4: Igual
2: no era hero. Tengo muchas.
4: Oiga, pero hay muchos de Robin Hood, ¿no?
2: No, la última. He was not a hero. Él no era un héroe.
4: Pero es basada de Robin Hood.
2: Sí, es de la Robin Hood. Bueno, esa película es con He was never a hero. ¿Cómo se llama, Vali?
4: He was no hero.
2: Igual no hero.
4: The death of Robin Hood.
2: La muerte de Robin Hood. La muerte de Robin Hood.
3: Yo nada más de una de muerte. Es esa. Sí,
2: la muerte de Robin Hood.
4: Yeah.
3: Ok.
2: The death of Robin Hood. Sí. La vi. Andaba bien, pero andaba desesperado porque no la podía encontrar en ningún lugar hasta que la renté la güey.
4: Hugh Jackman.
2: El Wolverine. Ahí te va. ¿Qué van a ver ustedes? Porque les quiero yo adelantar. Si ustedes quieren ver una película de Robin Hood, donde el vato Andy, matando gente con el arco y robándole a los pobres, se va a topar en una pared. Y se va a hacer un chipote. Porque es una película muy solitaria, donde Robin Hood es un viejo ya, que ni siquiera está arrepentido de todas las maldades que hizo. Él nomás está buscando morir con dignidad. Porque el vato dice, la primera escena es una niña que despierta así muerta de frío. Entonces él la agarra y le da una patadilla y le dice, ya levántate tú, dice, tú, y quítate la capucha, no eres niño, ya sé que eres niña, eres vieja. ¿Qué andas buscando? No, nada, es que me perdí. Ándale, pues. Y ya se duerme y la morrilla llega a matarlo y él agarra y la tumba y le dice, ¿qué tú? No estoy spoileándole nada, no es para que vean de qué se van. Le dice, ¿de qué familia eres? No, pues que tú mataste a mi papá y a mi novio y no sé a quién, mataste a mucha raza.

0: pero antes de eso, cuando estaban medio comiendo, él, ella le dice, no, yo no tengo miedo de andar aquí porque dicen que aquí anda Robin Hood y él ayuda a los pobres. Y dice, nah, es una historia que no es cierto, hombre. Ese cabrón es bien mal, es un asesino sin edad, le dice. Ya por... cuando la morra, la niña ya la agarra, bueno, la joven lo quiere matar, él la voltea y le dice.
1: Y bolas,
0: doctor. No, te hubieras bañado, aquí hay mucho viento y tu olor corporal te delató. Y le encaja el cuchillo en la sien. Así nomás quedó, chavalones.
2: No manches.
0: Entonces te das cuenta que Robin Hood, dice, el vato dice, yo no fui el que le robaba a los pobres y le robaba a los ricos, nada, pues, nada. Yo era un asesino, un ladrón. Yo llegaba ahí había que robar y yo robaba y si me tenía que matar, a quien matara yo mataba. Yo me fui creando yo mismo esa historia de que acá. Pero andaba, no sé si ustedes saben la historia de Robin Hood, pero él tenía un amigo que se llamaba Little John. Entonces un día Little John lo encuentra allá. Y entonces le Robin Hood le dice, Little John, y él le dice, ¡wah!
2: Okay.
0: Lo encuentra y le dice, hey, ¿sabes qué? Maté un vato. Entonces este güey tiene familia y tiene granja. Entonces yo me hice pasar por él. Y yo llegué ahí, y yo soy fulano, ay, bienvenido, hijo, te estábamos esperando. Pues no lo conocían. Entonces resulta que unos güeyes ahí, de una familia de allí, como que tenía pedos con ese vato, llegaron, me quitaron todo, quiero que me hagas un paro. Le dice, no, qué paro, te voy a hacer yo lo que quiero, morir con dignidad. Ahí te pueden matar con dignidad. A ver, vamos pues. Y llega, entonces el vato que se está haciendo pasar por el otro, es cuenta que tú te vas de niño o de joven.
1: Sí, sí,
0: y ya cuando regresas ya no sí, te conocen en realidad. Y tú nomás dices que él eres, que tú eres él. Tú matas a ese vato, le robas su identidad y llegas a su granja. Yo soy, ya llegué. De seguro tú eres fulana. Y entonces allí, Robin Hood tiene oportunidad de morir con dignidad. No les voy a hacer el spoiler alert, pero no muere con dignidad. Aparece en una isla curado por una mujer. Entonces es un Robin Hood que solo busca morir con dignidad. Un viejo ya muy golpeado, sin escrúpulos, sin empatía. Y de eso se trata la película. Hay poca acción. La poca que hay es demasiado cruda, pero sí está. O sea, no la vean como la película de Robin Hood de acción y que las flechas y que brinca y se echa una maroma y agarra cuatro flechas y mata cuatro en el viento y no. Una película solitaria.
2: Pero está perra, pues, en cuestión de la trama.
0: Aguanta, porque te presento un Robin Hood que nunca habías visto.
2: ¿Tiene 67% on Android?
0: Sí, está dividida la clientela. Muchos dicen que les gustó porque querían ver un Robin Hood diferente y más humano. Y otros dicen que no les gustó mucho.
2: Los que a lo mejor tienen la visión de Robin Hood de cierta manera y no les gustó ese twist.
0: Bueno.
2: Ok, ¿esa la podemos ver en qué aplicación?
1: No, dijo que renta.
0: Renta, todavía creo que está rentada. Yo la renté en Apple TV.
2: Dice que YouTube por $9.99.
0: Ándale, mira, ya está más barata, ¿está?
2: ¿Sí?
1: Dice...
0: Creo que 12.
1: 12.
3: 14. 12. 15.
0: Mira, vale, en vez de que estén leyendo cosas, sigan haciendo las michoacanadas, ¿eh?
2: Yo sí puedo, tengo parte michoacana en mí.
0: Bueno, pues.
1: Dice, buenos días, recomiendo mucho la serie de Nacido para ser narco. Cuenta la historia del Señor de los Cielos, cómo era de niño. Saludos a Don Cheto. Sí, güey, ¿pero dónde la vemos?
0: ¿Y yo qué?
1: Pues, ¿a mí qué?
0: Como es que dijo, cómo ser narco. Saludos a Don Cheto. O sea, ¿yo qué? ¿Qué narco? ¿Y así se hacen los chismes, vale?
2: Sí, es cierto.
0: ¿Qué da? Está... Como ser narco. La luz a Don Cheto. ¿Yo qué, güey?
2: Don Cheto comiéndose su donita bien a gusto con su cafecito. ¿En qué plataforma?
1: No sé, la estoy buscando. Está en Prime. Hay temporada 1. Es una season. Peacock. Está en Peacock.
2: No tengo Peacock.
1: Natural Born Narco.
0: Natural Born Narco. Ok, yeah. suena a un churrumais con limoncito, ¿eh?
2: Es que...
0: Suena a churrumais con limoncito.
1: ¿A vos sí cree?
0: Sí. ¿Quién es el intérprete? El actor.
1: Director, pues de reparto, Luis Felipe Tobar, ¿no?
0: A mí me suena un... ¡Churrumais
1: con limoncito!
0: ¡Churrumais con limoncito!
1: ¡Pruébalo ya!
0: Suena churrumais con limoncito.
2: Oye, sale Aranza Ruiz, la que está ahorita en la casa de los famosos.
0: ¡Tres, dos, un churrumais
1: con limoncito! ¡Churrumais con limoncito!
0: ¡Pruébalo ya! Suena churrumais con limoncito, ¿eh? Pero bueno, vamos
1: a ver. ¿Alguien ya ha visto Nacido para ser narco?
0: A ver que nos digan si es churrumais con limoncito o en él.
1: Porque sí se ve medio acá.
2: Estoy tratando de ver Rotten Tomatoes, pero ni siquiera sale el review de Rotten Tomatoes.
0: Dice Don Cheto, hablando de Robin Hood, ¿cuál está mejor, la de Kevin Costner o la de Russell Crowe?
1: Yo no he visto ninguna de las dos. ¿Y usted las vio?
2: Pues Russell Crowe hace películas perras, viejo.
0: A mí me gusta la de Kevin Costner.

0: Kevin Costner salió en los 90s, pues como que le tengo más cariño, ¿verdad? A la de Kevin Costner. Pero hay otra de Robin Hood con el que se parece al Canelo Álvarez. ¿Cómo se llama? Contaron Egerton que le dieron muy mala reseña, pero esa es más acción. Ninguna de Robin Hood ha tenido buena...
1: Reviews.
0: Ninguna ha tenido buena reviews. La otra, la última fue con... Bueno, no, la última fue esta que les platiqué. Pero luego fue una con Jamie Foxx y el Aaron Targenton, el que se parece al Canelo Álvarez. Taron Egerton.
1: Ah, ya sé cuál.
0: Y Jamie Foxx. Pero ha habido de Robin Hood con Russell Crowe del 2010. La del 2018 con Taron Egerton y Jamie Foxx. Y la del 2026 con Hugh Jackman. Y obviamente la de Robin Hood, el príncipe de los ladrones en el 91, con Kevin Costner. Ninguna ha tenido buenas reseñas. La que mejor reseñas tuvo fue la de La Muerte de Robin Hood. Okay. Pero la que es más disfrutable, según yo, es la del príncipe de los ladrones con Kevin Costner. Kevin y también sale la ingratota esta de... La ingratota de... No sé quién sale de mujeres. Pero sale Kevin Costner y sale Morgan Freeman allí.
2: Bueno. Ahora, iba a recomendar eso, pero no dicen nada. Chino, la de Night Sleepover con Sarah Blum. Está chida. No dijiste nada.
1: Entonces, ¿para qué la lees?
0: Entonces, ¿para qué la lees, güey? Ay, no. También tú estás ahí para...
2: regañarlo.
0: Y tú estás ahí para también quitarle la paja.
1: ¿Cómo se llama?
0: Night for the Blonde.
2: Night Sleepover.
0: Night Sleepover. Night
2: Sarah Blonde. Está chida. No, pues, wow.
0: Me gusta, Chino, porque tú no hablas bien inglés, pero te vale madre. Ahí no habla bien inglés y le da ansiedad.
2: Ah, no, pero Zahid.
0: No habla bien inglés.
2: Zahid con todas sus clases y se fue a estudiar a Londres. Y yo hablo mejor inglés que
1: él. Oh my God.
2: No, yo hablo mejor que Zahid.
0: ¿Sí? Sí. A ver, manda en inglés a los comerciales, Chino. Let's go with you. Oh,
2: thank you very much for being with us here. Thank you very much for staying with us in Don Cheto al aire. We come back in a little, in 5 minutes. So, corte. ¿Eh? Because we have a commercial.
1: ¡Ah, perro!
0: I'm sorry for you, KTM. Regresamos.
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0: perdona, ya. Sí,
1: no,
0: sí.
1: Ya no.
0: No, dije que para qué el Don Chetito.
1: No, ya no.
0: Ayer quiero mandarle un saludo a mi amigo Oscar de las Cortinas.
1: Ajá.
0: Que hace Cortinas a mi compa Oscar. Y el otro día me lo estaba platicando y me decía, no, sí los escucho hasta que no dicen Don Chetito. Este, o sea, que ah, sí es un statement, ya es un statement allí, viejona. Sí.
2: Mis Cortinas, ahí cuando quieras.
1: Hágale. Qué pediche eres. Bueno, Don Cheto, que ya es hora de irnos. Feliz ya fin de semana. Estuvo muy, muy bueno el programa. Hubo hasta enamoramiento el día de hoy. Todos esos sentimientos los causaron.
3: Y ustedes no escucharon lo que me dijo afuera del aire.
0: El Mon Miguel.
1: Ah, sí. ¿Qué te dijo?
3: Me dijo, que sea la canción de Gavilano Paloma, tú y yo.
0: Vaya.
3: Dije, qué rollo, pues si ya.
2: Pero en actuación, señor.
3: Y esa ya la grabó José José.
2: Con video y todo, dijo.
3: No, hay que hacer el video, dijo.
0: Dios, Fabela, muchas gracias por haber estado con nosotros. Te miramos el domingo en Pico Rivera por Arena. Ya va a haber evento, va a haber baile, va a haber todo. Va a estar Edgardo Núñez, va a estar Canales, va a estar Dios Fabela, obviamente. Con todo sexo, le das una repasada a todas tus rolitas, ¿verdad?
3: Pego un repasón a mis canciones que he grabado yo y a las que me han grabado tus artistas también, viejo. Y pues va a ser un gusto verlos allá. Una experiencia nueva para mí, como les decía, primera vez en el Pico Rivera. Y un abrazo a todos. Gracias, la neta, por tenerme aquí en el programa. Yo sé que, pues, para quien no sabe, ya que nos está escuchando, me nació esta idea de venir y estar acá como, no quería yo que como yo, si me explico, sino como, pues, cotorreando un amigo más en la mesa aquí, y me la pasé bien perro.
0: Qué a toda madre. Gracias. No, pues, qué gusto. Que
3: por la experiencia, yo ya puedo decir que una vez fui locutor en el show de Don Cheto.
0: Eso.
1: Bravo.
0: Edgardo Núñez, Canales, Los Encinos de Sinaloa y muchos más el domingo, este domingo pasado mañana en Pico Rivera Sport Arena, boletos en tiquetón.com, ahí nos vemos, señores. Gracias, Dios Fabela, gracias, Chino. Giselle, nunca cambie.
1: Gracias.
0: Los quiero mucho.
2: Dios Fabela, ¿qué hay de cierto? Que lo mejor que te gustó fue el Mono Miguel.
3: Epa.
2: Aquí ando, bebé.
1: Aquí ando, bebé.
2: Te amo yo.
0: ¡Asustis a la gente!
2: Señor, ¿quién dijo que se asustó?
0: No, sí me asusté, sí me asusté.
4: Muchas gracias por escucharnos. Si no les gusta, díganos. Que al cabo en este programa, nada más se hace lo que diga el viejillo bofón. Hasta mañana. Esto fue Don Cheto al aire.

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0: Are you ready? ¿Están listos a bailar, a menear el bigote y también el bote? El bote y también el bigote. Good morning, everybody. Somebody's on time. Ya llegaron sus comidas. Siempre somos
1: los Olachitos.
2: Hola, si bien macizos en este viernes. Feliz fin de semana para todos. Aquí estamos con Ritmo y Sabor. ¿Con eso qué es?
0: Ay, su Chalamex. Listo para brindarle música, música y más música. Así que prepárese para bailar. Los DJs ya están listos para copiar este Cholomix, Cholito.
3: No me copen, yo se los mando, no se preocupe. Hay para que se pongan a poner a su gente a bailar el fin de semana en sus parties, sus fiestas, sus 15 años y demás. Y bueno, pues felicidades a Nora, que está celebrando su quinceañera.
0: Y para él, chambelán de oro. Iba a decir mi salchicha, pero no. Misaelito. Y arriba Tapaneo, Michoacán Valley. Felicidades. Que la pasen muy bonito. Y gracias por la invitación. A ver si me digno a ir, ¿eh? Tengo otros compromisos, pero bueno, usted sabe, cuando uno es importante.
2: Yeah, right. Ahora mejor a bailar con esto que es su Chalamix.
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2: Let's go tonight.

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1: Eso no me le cambie, sigue en sintonía, está escuchando algo urbano, movido, para usted y para usted también, oiga. ¿Quiere una rolita? Recuerde que ahora llegamos con los tequilazos. ¿Quiere mandar saludos? 805-349-9715. No se pierde. Buenas tardes con el patrón. De 2 a 7 de la tarde, aquí la que manda, 100.3 La Ley. ¡Súbale!

0: dai. Dale.
1: Ay, dale, dale, dale, rico. Está escuchando el Chelo Mix, aquí la que manda 100.3. La ley. Hello, good morning. Es listos para Fede, papacito, el panadero más sexy de la costa central. Para el Sergio, alias el Astroboy. Hola, Sergito. Para Don Chuy, el pipiripao de la costa central. Y para Rosy también, que está en sintonía. Thank you very much for listening. Panadería La Espiga, 822 West Main en Santa María. ¿Qué?
2: No, no, no. Es que ayer me quedé sorprendido. Ayer iba manejando ahí por la Main y la Blaster y me encontré una lonchera. Entonces, les voy a decir una cosa. Estamos en la capital de las loncheras, de las camionetas de comida aquí en la costa central, y esta nunca la había visto. Entonces me acerqué y me llevé la sorpresa de que era una lonchera de Durango. 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
3: Dale, mejor ve tú para que sean los gorditos felices.
2: Oh, pues.
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0: disfrutando más de una hora de música sin comerciales aquí en La Que Manda, 100.3 La Ley. Muy buenos días, 11 con 43 minutitos. Ahorita en breve le vamos a dejar saber cómo va a estar el clima para este fin de semana, para que usted pueda disfrutar a gusto, oiga. Y bueno, vamos a seguir disfrutando, pero la mejor música. Pasito, tun, tun. Eli Quintanilla.
1: Ay, aquí en La Ley.

0: en su clima.
1: A ver, ¿cómo va a estar el clima este fin de semana, Vanesita? Te escuchamos. Déjanos saber, infórmanos, por favor.
0: Gracias, Eganito. Bueno, es grado 11:52. Hoy, 76 ricos grados. Mañana sabadito va a ser un día perfecto, soleadito, 77 como la máxima. El domingo mucho mejor, con un poco de nubes, 77 como la máxima. Lunes 76 y el martes, oh my goodness, caliente, 80 grados. Miércoles 83 y el viernes próximo 84 grados. O sea que esta semana va a ser super ultra mega hot. Qué calor siento yo aquí escuchando a los holgazanes con más de una hora música sin comerciales.
1: Hola, Recio, algo de Los Ángeles Azules. Saludos ahí para mi compadre Juan Pena, que está en sintonía. 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

0: bailar con la gorda, con la gorda. Vámonos con más música, más de una oreja de música sin comerciales. Ya saben, desde Bulton hasta Paso Robles, aquí andamos con la mejor musication. Nos pidieron por acá algo de Alberto Pedraza, la guaracha sabrosona. ¡Pipipipi! ¡Súbale, súbale, gócele, gócele! Quiero una rola, pídala al 805-349-9715. Ahí saludos para todos nuestros homies de allá de Paso Robles. Especial los de Paso Robles por In The House.
1: Y este papacito que llegó por acá, mira, bien guapo, me trajo una cachucha, la pólvora no, porque ni se las pone. Las pone ya a la venta en los garage sales.
0: ¡Vamos a bailar!

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2: ¡Vámonos! Más y mejor música que la que manda 100.3 a ley, una hora de música sin comerciales, aquí con los holgazanes. Y bueno, tenemos visita en cabina, vamos a prender los micrófonos, Cholo.
3: ¿Qué rollo, mis homies? ¿Vas a creer que la que mata locos? Acérquese.
4: Puro Paso Bus Ford.
5: Ay, what's your name, papacito? ¿Cómo te llamas?
4: Fernando Maya de Paso Bus Ford. Y aquí a la izquierda, Juanito Aguilar de Paso Bus Ford.
5: Hola, Juanito, ¿cómo estás?
6: Y aquí andamos echando chingados.
5: Ay, ay, ay, papacito. ¿Y tú de dónde son originarios?
4: Yo soy originario de Veracruz. Ay,
3: no. Ah, es igual que Jarocho, que la pólvora.
4: Ah, nomás no diga.
3: Eso, ¿y tú, Juanito, dónde eres, vato? Where
6: mi
3: you from,
6: ese? Mi familia es de Jalisco y de Colima.
3: Eso, puro Jalisco y Colima en Dajazo, yeah. Mis homies, oye, pues mucha gente anda buscando carros buenos, bonitos, baratos, y pues ya dicen, aquí en Santa María quizás no encontramos, y pues que se den la vueltecita, ¿no?
6: Sí, no.
3: ¿A dónde tiene que visitarlos?
4: Como dice Lidia María, ni de aquí ni de allá.
3: Ande, pues.
6: Y que se den a echar acá la vuelta a 2401 Oakwood Drive en Paso Robles, California.
2: Ahí está, ahí para que vayan y pregunten por Juanito. Por Fernando Maya, y de seguro que les van a ayudar a encontrar ese carro. Y no solamente Ford, tienen otros carros de otras marcas también, hermano, ¿no?
6: Claro que sí, tenemos de cualquier marca, tamaño, lo que busque lo tenemos.
5: A mí me gusta este tamaño que está acá, mira, bien gordito, bien rellenito.
4: Así nomás quedó.
2: Ahí viene el Winters, ya estamos bien preparaditos nosotros con esa insulación. Compadres, pues gracias por acompañarnos, y bueno, ahorita van a venir a grabar acá el comercial con la pólvora, nuestros amigos de Paso Robles Ford. Hermanos, bendiciones para ustedes, y que la gente pregunte por ustedes, ¿a qué número?
4: 831-512-6893, ¿y Juanito?
6: Al 831-585-8341.
5: Ay, qué voz es esta, pareces locutor, papacito.
4: Así nomás quedó,
5: dije. Así nomás. Ay, mira, te voy a poner una canción para ponerte a bailar, ¿ok?

0: No le cambie, no me lo mueva, disfrutando más de una oreja de música de calidad. Y sí que se va a poner caliente la cosa, 75 grados al momento. Allá para Paso Robles, 89 grados, oiga, va a estar calientito. Saludos a nuestra gente de San Pedro también, Cholo.
1: Carne, tómate un tequila, vato.
0: Perdón.
1: Un tequilita, rato nos echamos el tequilita, yo y mí. Y saludita a la hora de los tequilazos en breve. Su parodia también, no se la vaya a perder. Su informe deportivo y mucho más aquí en La Ley.

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Bueno, Recio con su parodia entre Melón y Melames. Ay, ay, ay. Escúchalo aquí en su estación favorita 100.3 La Ley. ¡Suéltale, Cholo! Ya te estamos escuchando.

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2: Ay, vámonos con música. En la hora de los tequilazos, escribe una canción, pídela y con gusto les complacemos. 805-349-9715. Saluditos a la gente de La Goleta, de Mujica, los de Atapaneo. Ay, no, pa' nombrecitos, en serio. Atapaneo. Anyway, saludos a esos michoacanos y michoacanas, para el commander de Michoacán también, que ya no va a ser el commander, ya va a ser el greñudito. Anda estrenando sus greñas nuevas.

0: ley. La 1:13, vamos a ver quién va por acá y si quiere echar un tequilazo.
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2: ¿Raquel
0: González? Esa es mi Raquel, anda chambeando, anda holgazaneando. ¿Qué anda haciendo, morita?
2: No, ahorita estoy aquí en la casa.
0: Ah, pero descansando, pero como sí Dios trabajo. Manda, holgazaneando, pues, ¿eh? Ay, ¿y de dónde eres originaria, Raquelita?
2: De Jalisco.
3: Ay, arriba Jalisco.
0: Y arriba las Chivas, Raquel. Yeah. Pues aprovechando, ¿alguna canción que quiera escuchar?
2: Una de los originales.
0: En caliente, ni se siente, ahorita la complacemos. Ella está en su aguardiente, para arriba, para abajo, para centro y para adentro. ¡Salud!
2: ¡Salud!
0: Ya estamos ahorita ya en Jalisco. Y aquí en Santa María, ¿cuál es la que manda?
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4: ¡Jalisco!

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Vámonos, aquí no ha cambiado nada. Aquí seguimos con éxito tras éxito. Algo de Julián Álvarez. Para todos los de gente que está en sintonía desde Paso Robles hasta Santa Inés, Builton, Los Olivos y hasta donde llegue la señal. Y tal, escúchenos en 1003laley.com. ¡Súbale!

0: no recibió nuestro rico y suculento tequilazo. 805-349-9715. Está escuchando la estación que manda.
1: La estación que le complace, la estación que lo deja usted programar su musication. Ya a la 1:32, ¿quién anda por acá en la línea telefónica? La lengua no, ¿quién anda por ahí?
2: Buenas tardes.
1: ¡Aló! ¿Quién habla?
2: Flor.
1: Oye, Flor, ¿y qué andas trabajando? ¿Andas de holgazana? ¿Qué andas haciendo?
2: Ahorita no, recogiendo al niño de la escuela.
1: Ay, madre responsable, qué bueno, mamacita. Oye, ¿y alguna canción que quieres ya que estás aquí?
2: La del Jackie.
0: Ah, claro que sí, mija. Ahorita le ponemos la del Jackie con todo gusto y a él también le va su tequilazo, ¿sirve el cholito?
1: ¡Pare, pajo, pa' centro y pa' dentro! ¡Salud!
0: ¡Salud! ¡Salud! Ande pues, mija, dígame.

0: estás aquí?
1: La del Jackie.
2: Ah, claro que sí, mija. Ahorita le ponemos la del Jackie con todo gusto y a él también le va su tequilazo, ¿sirve el cholito?
3: ¡Tarea, Paco, pa' centro y pa' dentro! ¡Salud!
2: ¡Salud! ¡Salud! Ande pues, mija, dígame cuál es la que manda.

0: Regresamos con su informe deportivo. No me le cambien. Solo minutos. ¿Qué está pasando en el mundo del deporte? Detalles al regresar aquí en La Ley.
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1: Y aquí está en el Tequilazo Fashion. Vamos a echarnos uno, a ver qué van por acá. ¡Dale, bueno!
2: ¿Quiere mandar saludos?
1: Yo, le homie, ¿quién habla?
2: Aquí, Julio.
1: Órale, Julio Iglesias, ¿qué rollo? ¿Canal de salud para quién?
2: Para la cuadrilla de Ginny en plantel.
3: Ándale, compadre, ¿qué están sembrando? ¿Qué están piscando, primo?
2: Aquí estamos plantando el brócoli.
1: Órale, no, pues cállate con una caja, canalito. Perdió, le doy a mis morritos un brócoli.
2: Órale, dijiste.
3: Eso, compadre, ¿qué rola quieres escuchar?
2: La de A Mis Enemigos con Valentino Elizalde.
1: ¿A poco tienes enemigos, canal?
2: Mucho.
1: ¿Y eso? ¿Por qué a poco eres el mayordomo y les tumba a las viejas?
2: No. Te tiene envidia.
1: Pero ojalá que sea la buena, homie, porque la envidia no es buena, ¿eh?
2: Ay, especialmente para el Chicali.
3: ¿Quién le va su tequila a su primo?
2: ¡Órale!
1: Para arriba, para abajo, para centro y para adentro, ¡salud!
3: ¡Salud! ¡Salud! ¡Órale, la estación que lo complace, primazo!

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3: Eso, entramos en la autoridad deportiva, aquí la que manda 100.3 La Ley. Le damos la bienvenida a mi querido gurú, Gurushin. Feliz fin de semana, hermano, ¿cómo estás?
4: Gracias, Tejano, en este lindo y asoleado día por allá en la costa central, hermano. Están que es que 80, ¿da? Como quien dice el dicho.
3: Caliente la cosa, pero no tanto como allá en Bakersfield, pero bueno, pues aquí andamos siempre listos para brindarle a nuestra gente, llueva, truene, relampaguee, la información deportiva no para.
4: Efectivamente, Tejano, pues ya sabes que listos aquí para brindarle la mejor información a toda la gente bonita, ya saben, recién calientita, así como el calor del día de hoy. Y pues qué, y ya casi estamos que es la semana 4 de la pretemporada de la NFL.
3: Así es, ya la última pretemporada, se puede decir. Bueno, pues vamos a estar tocando algunos de los partidos que se llevaron a cabo el día de ayer y de los que se van a ver el día de mañana y este fin de semana también, mi querido gurú.
4: Pues arráncate, hermano.
3: Let's do it rápidamente para los amantes de los Raiders. En lo que es la NFL, en la pretemporada, los Raiders vencen 22-20 a los Tejanos. Felicidades ahí al equipo de Las Vegas. Y tu equipo ganó, mi querido gurú. Los 49ers vencen 41-17 a los Chargers de Los Ángeles. Tú y el Petacas andan pero bien happy, my friend.
4: Sí, efectivamente, pues sabes que, como te lo comento, pues ojalá que este sea el año de los 49ers, ¿eh? Porque se le ha negado bastante. Y fíjate, yo le tenía mucha fe de que fueran campeones el año pasado, porque bueno, este año, en febrero, en el Super Bowl, debido que fue ya allá en el, ¿cómo se llama? En el Levi's Stadium, ¿no?
3: Sí, en el Levi's Stadium, ajá.
4: Sí.
3: Pues muy bien, vamos a ver si este año les toca, porque también los que quieren ganar son los Cowboys, que llevan mala racha en estas últimas temporadas, pero bueno, algo tiene que cambiar. A ver si este es el año de muchos equipos grandes que pues nomás no han dado de una. Y bueno, hoy hay más partidos en la pretemporada. Los Steelers se enfrentan a los Jets. Los Panthers se enfrentan a los Jaguares. Va a ser un encuentronazo felino. Los Packers se enfrentan a mis Broncos a las 6:00 p.m. Aunque es pretemporada, pero siempre ha sido muy buen enfrentamiento los Packers contra los Broncos. Y bueno, hoy o mañana más bien a las 9:00 a.m, Commanders contra los Leones. Los Halcones contra los Colts también van a estar enfrentándose, los Bills contra los Browns, y mañana Ravens contra Vikingos, otro gran encontronazo. Esos dos equipos no se quieren mucho, y pues vamos a ver qué se lo lleva. El equipo de mi compadre el Bolillo, los Gigantes de Nueva York, se enfrentan a los Miami Dolphins mañana a la 1:00 p.m. Por su parte, mañana también, los Santos contra los Rams de Los Ángeles, los Bears contra los Bengalís a las 4:00 p.m. mañana también, y también mañana se enfrentan Eagles contra Patriotas, Chiefs contra Buccaneers, Cowboys contra Cardenales, y el domingo, Seahawks contra Titanes, en lo que es el tercer encuentronazo de pretemporada, y pues nos queda el fin de semana del 27 en adelante para terminar la pretemporada y entrarle de lleno a lo que es la nueva temporada de la NFL, mi querido gurú. Así que bueno, ahí está un poquito de lo que vamos a ver la NFL, y ¿qué te parece si nos brincamos rápidamente al fútbol?
4: Claro que sí, mi Tejano. Pues mira, te informo, mi Tejano, que por ahí la selección argentina ha sido multada. ¿Recuerdas, Tejano, que la selección argentina salió en el juego de Inglaterra? Me parece que cuando le ganó Inglaterra a Argentina en la Copa del Mundo, salió con un letrero.

0: que decía que es que las Malvinas eran de Argentina o son argentinas.
1: Claro, claro.
0: Ok, pues mira, ya se dio a conocer la multa y en ella pues no aparece Messi. Pues si dijeras que Messi estaría, pues no, fíjate. A la selección argentina o a la federación se le multó por un total de $320,000. Y ahora Argentina, los siguientes dos partidos de en casa, se va a limitar el número de espectadores a un 50%. Y si son de la Copa del Mundo, pues ya sabes, o algo así, ¿verdad? Ok. 10 juegos suspendido a Leandro Paredes con una multa de $90,000.
1: Wow.
0: 7 juegos suspendidos a Nahuel Molina y una multa de $90,000. Un juego suspendido a Pablo Gaby y $30,000 de multa. Otro juego suspendido a Thiago Almada por $30,000 y una multa de $30,000. 3 juegos suspendidos para Roberto Ayala, para ahí de los que andan por ahí haciendo también Boruca. Y un juego suspendido para Pablo Martín Gavira. O sea, están ahí suspendidos, pero ahí Messi estaba en el cuadro y no le dieron nada a Messi, ¿cómo es? Protegido, ¿no?
1: Interesante, quieren cuidar a su benefactor, el que pues más les ayuda ya a los argentinos, pero sí supe que hubo multas y también por los agarronazos, porque de ahí de repente no los tomaron en cuenta, pero sí hubo muchos golpes. No les gustó, ¿sí?, el resultado contra España, y bueno, también me imagino que también ahí debe haber un poco de multas también, ¿no, Guru?
0: Sí, va a haber multas, pero pues a ver qué pasa, mi tejanito, porque realmente, pues sí, está de no creerse, a veces ridículas para otras personas. Es que hay que ser parejo, solo parejo, pero pues no lo es así. Ya viste cuando sacaron por la guerra a Rusia, lo banearon de los mundiales, claro, las competencias de fútbol y todo eso. Y a Estados Unidos, que bombardea diestra, siniestra y más de países, pues no le hace nada.
1: Sí, es triste lo que se está viendo, hipocresía, injusticia, pero bueno, ¿qué podemos esperar de la FIFA? No queremos decir que es 100% corrupta, pero sí hay corrupción. Y pues bueno, a ver qué pasa en estos próximos mundiales, a ver qué pasa en estos próximos encuentros entre esos grandes equipos. Y pues que se lleven bien, porque están a la mira de todos los jovencitos que los ven como... pues ejemplos, y no es la manera de actuar.
0: Y como figuras, hermano, pero claro. Bueno, vamos a pasar, si quieres, a lo que nos truje, Chencha, que es la Liga Mexicana. El día de hoy, mi tejano, y se inicia la jornada número, sería el número 5 ya, ¿no? Y la jornada número 5, con juegos muy interesantes. Tigres recibe al Atlante, allá en el Volcán, en punto de las 6:00 p.m. También hoy, en punto de las 6:00 p.m, León recibe a los Rayados de Monterrey, que por ahí ya dicen que no va a haber más refuerzos, que ya se le cerró la minita de oro Almada, Almeida, para gastar. Y el día de hoy, el superlíder América enfrenta a Juárez allá en casa de los Bravos de Juárez, o como le digan a los Caballos Salvajes allá, en la frontera más corta, ¿no?, de Estados Unidos, ¿no?
1: Así es.
0: Porque Tijuana es la más grande, ¿no?
1: Correcto.
0: Sí, saludos para allá, para la gente de Tijuana. Pues a ver, déjame ver si el América da el 2 de pecho y pues gana y sigue como líder, porque aquí los esperamos el día miércoles en Los Ángeles. Ahí estaremos en el partido entre el América y el Columbus Crew de la League Cup, duelo de pues ahí muy interesante, donde el América necesita dar el 2 de pecho y pasar a la siguiente ronda. Y mañana, Tejano, también hoy cierra jornada Querétaro contra Toluca en punta a las 8:10. Mañana tus Chivas, Tejano, enfrentan a Cholos de Tijuana. ¿Qué van a pasar entre los dos, entre el Cholito y el Tejano?
2: Yo siempre digo que apostamos la barba, pero el vato no quiere, que porque parece nalguita de bebé.
1: No,
0: tranquilo, ya la está cuidando, ya la está cuidando, porque ya ves que ya va a ser Navidad.
1: Claro.
0: Y al Tejano lo rentan para Santa Claus ahí en el mall.
1: Oye, va a ser bueno ese encuentro, ya lo saben, mañana sí, a las 4.
0: Va a estar bueno, Tejano.
1: ¿Quién se lo lleva, Guru?
0: Pues yo digo que las Chivas le van a hacer el favor a la América, porque hay que recordar a la gente que Tijuana va a par de la América, ¿eh? Tijuana es un duro hueso de roer.
1: Sí.
0: Duro de roer, porque es el Tijuana es el sublíder del campeonato, está igualado con puntos, y pues ojalá que las Chivas ganen, y pues sí, es de local, y a ver si no traen tanto a la hormiga, ¿eh? A ver si no lo traen tanto a la hormiga.
1: Así es.
0: Y el día de mañana también, en punto a las 6:00 p.m, Puebla recibe a Santos Laguna. Un duelo de sotaneros. Cruz Azul recibe al Atlas, hermano, en punto de las 8:00 p.m. sabadito. Y ya el domingo hay dos partidos. San Luis recibe a

0: el Pachuca y Pumas recibe al Necaxa. Eso ya es en la tarde noche, hermano.
1: Perfecto, no se pierda ninguno de esos partidazos. Y bueno, van a estar emocionantes. Ya el lunes les traemos todos los resultados de esta jornada número 5 de la Liga Mexicana. Y pues ojalá y su equipo salga victorioso de esos encuentros. Que pues bueno, apenas vamos empezando, pero estos son los partidos un poco más importantes, pues para,
0: claro,
1: para calificar ahí en las primeras posiciones, ¿verdad, Guru?
0: Sí, y mantenerse, porque mira, también te voy a decir algo, Tejano, ya también inician las ligas europeas, inicia la Liga Española, Liga Inglesa, Liga Alemana. O sea, ya inician así todas las competencias de fútbol. O sea que los fines de semana, ahora sí, a los amantes de fútbol, desde la mañanita va a haber partidos, Liga Italiana, Liga Inglesa, Liga Española, y pues ya sabes, en la tarde noche la Liga Mexicana. Y oye, me llega una información de último minuto. Dice que la Liga Mexicana no desiste. La Liga insistirá ante la CONCACAF y ante la FIFA para regresar a Libertadores y Sudamericana. O sea que ya no quiere México, o sea, el país mexicano, que ya no quiere esas competencias moreras como la League Cup, como lo es la CONCACHAFA. Ellos quieren participar en la Copa Libertadores, hermano. ¿Cómo ves?
1: ¿Tú qué opinas sobre eso, Guru? ¿Tienes razón? Pues mira, yo pienso que es bueno para hacer dinero y para los fanáticos.
0: Claro, mira, si quieren nivel y si quieren competencia y si quieren rozarse con mejores cuadros, que se vayan a Sudamérica a competir. O sea, que vuelvan esos partidos de América contra River Plate, que vuelvan esos partidos de América contra Boca Juniors, Chivas contra Gremio de Portugal. O sea, imagínate el roce internacional que van a tener nuevamente los equipos visitando aquellas canchas tan fuertes, tan peligrosas, hermano. Ojalá se nos haga realidad poder ver otra vez a México en la Copa Libertadores, en la Copa América y pues también en la Copa Merconorte, Mercosur por allá.
1: Correcto. Bueno, pues a ver qué pasa, Guru, a ver si lo podemos ver muy pronto. Y bueno, ¿qué más tenemos en cuanto al fútbol?
0: Pues mira, Tejano, en cuanto al fútbol es todo, hermano, cuando más sería cuestión de que la gente pues haga sus apuestas, a ver cómo le va si el América derrota a Juárez y sigue de líder, si las Chivas le hacen el favor a la América derrotando a los Cholos para que ahora sí sea América en solitario, pero eso lo veremos este fin de semana en la en lo que es el deporte.
1: Perfecto. Oye, Guru, ¿y si hay alguien que quisiera ver esos deportes, hay alguna manera de poder verlos o cómo?
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1: Perfecto, muy bien. Y mi querido Gru, para encontrarte en las redes sociales, ¿cómo le hacemos?
0: Pues ya saben, búsquenme como Ranchero Futbolero MX, Facebook, YouTube y también en Instagram, Ranchero Futbolero MX.
1: Ahí lo escucharon, mi compadre, el gurú de los deportes. Y bueno, ese fue su segmento deportivo. ¿Quién es la que manda, gurú?
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0: tardes con el patrón. ¡Hoy viernes! ¡Sí! ¡Viernes! De tasajear el matarro, de remangar la tusa. ¡Hoy! En buenas tardes con el patrón. Por supuesto. Vamos a tirar ahora.
1: A ver. ¿Esa música como que pa' qué?
2: ¿Cómo es eso de tirar ahora y no sé qué? A ver, pero antes de eso, como todos los viernes, patrón, feliz viernes para toda la gente.
1: Feliz viernes, compañera, feliz viernes.
2: El honor de escucharnos. Pero, ¿con qué playlist nos vamos a ir en este viernes?
1: ¿Lo estás escuchando, el playlist? De Mozart. De Beethoven, Mozart, de Vivaldi.
2: Mozart, ¿cómo que Mozart?
1: Mozart, es que en el rancho así le decimos nosotros.
2: Mozart.
1: Pues cálate con un corridón de mi compadre Mozart, decimos nosotros en el rancho. Allá en Capomas.
2: Tome la quinta sinfonía, por favor. O la sonata de la luna. O algo por el estilo.
1: Este vato no es la que el que toca la de entre perico y perico, ¿no?
2: No.
1: Ah, es otro.
2: Sí.

0: mi playlist de hoy viernes, que es toda una tradición que la gente lo está pidiendo.
1: Que a toda madre, si son desmadre, que a toda madre,
0: ¿qué hubo, ley? También le traigo otra. Se ponga a bailar con esta rolona. La primera se llamó Que a toda madre, de banda Los Recoditos.
2: Ok.
0: En mi segundo, segunda rola de mi playlist,
2: sí.
0: Tenemos a banda Fresa. La rola se llama
2: Espérame.
0: Y te repruebo.
2: Los Enanitos.
0: No, son los Enanitos.
2: Los Enanitos. Los Enanitos.
0: Esa viejona.
2: Salimón, perdón. Se me confundió el cerebro por 2 segundos.
0: Si usted fue maestro de música de Stephanie, repruébela, regrésela otra vez.
2: Dude, es que yo no más tocaba. Vamos con esta yo, ¿con cuál? Y ya cuando escucha, ok.
0: Porque para la gente que no sepa, mi compañera Stephanie Castellanos también toca música, toca el clarinete. Ya después se le hizo vicio, pero
2: ¿de qué estás hablando?
0: De tocar el clarinete, no estoy diciendo nada malo.
2: No,
0: dije algo malo.
2: Tiene como un buen rato que no saco mi clarinete.
0: Trátelo un día para que toque las rolas.
2: Está todo desanivelado.
0: Así como el calamardo, cuando el calamardo se ponía a tocar.
2: Sí soy, en la familia me decían calamardo.
0: Maldita mama
2: esponja.
0: Maldita mama esponja, voy a acabar contigo.
2: Sí, pero ¿qué más?
0: En la número 3 de mi playlist el día de hoy de viernes. Es la arrolladora. Y se llama.
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0: caer. El esquimal, plebá.
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0: todo el mundo va a bailar. ¿Qué hubo?
2: ¿Cómo es el esquimal?
0: ¿Qué te está pareciendo el?
2: Me gusta mucho.
0: De viernes. Ahí te va.
2: De viernes bailador.
0: Va viernes número 4. Tengo a Banda El Recodo de

0: de viernes, compañero. ¿A cuál voy? 1, 2, 3, 4. Al número 5 tengo a don Jesús Lizárraga.
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0: Estando soltero se llama la canción de mi

0: a partir de ya voy a empezar.
1: Ok.
0: Es lo más. Se llama la canción Estando Soltero. Y ahí te va la otra. La que sigue es nada más ni menos de mi compa Edel Muñoz. No podía faltar.
1: ¿Cómo de que no?
2: Los prohibidos, Don Cosme.
0: Con Don Cosme Tadeo, el vocalista perrón de Pequeños Musical. Que revivió esa canción el compa Edel Muñoz con la patadita y todo.

0: bailar con mi trapeador, esta rola.
1: ¿A poco no está perro mi playlist de hoy?
0: Sí.
1: Qué hora era.
2: Tamarindo.
1: Tamarindo para las mujeres, porque
2: están de tamarindo. Tamarindo.
1: Y también traigo esta rolona de banda Cora, plebada. Bien perrona, para la gente que le gusta.
3: Un placer, recomiendo con un temito por
1: ahí.

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0: con el patrón hoy en este día viernes. Viernes de fiesta, viernes de mucha gente le gusta salir los viernes, los sábados. Hace días me llegó, bueno, el viernes pasado me llegó un mensaje que me llamó mucho la atención y dije, este tema lo voy a tratar para el otro viernes.
1: Ok, a ver, cuéntamelo todo.
0: Dice, patrón, soy mamá soltera y tengo dos hijos, niño y niña. La verdad son excelentes hijos, se portan muy bien y no dan problemas absolutamente a nadie. También educados los plebillos. El detalle que es viernes y mis amigas me invitaron a salir de fiesta este fin de semana. O sea, viernes y sábado. Yo sí tengo ganas de despejarme un poquito y pasarla bien. Como te repito, soy mamá soltera. Necesito que me cuide a mis niños. Le pedí ayuda a mi mamá, pero no quiere cuidármelos. Y pues bueno, la pregunta me imagino que es, o sea, si no le quiere cuidar los chamacos la mamá, dice la morra, ¿qué hago? ¿Me quedo en la casa porque soy mamá y ni modo? ¿O busco otra opción para poder salir un rato? Mis hijos son mi prioridad, pero también creo que de vez en cuando uno necesita salir, distraerse y sentirse mujer, no solamente mamá.
1: ¡A la bestia!
0: Ahora sí que se ganó un sas, culebra.
1: Híjole,
0: a ver, ¿tú qué opinas? ¿Que la morra salga o qué?
1: Sinceramente, mi honesta opinión, ni modo. Primero tus prioridades, pero, y yo creo que tus hijos son la prioridad.
0: Pues sí, pues.
1: Cuando se puede. No, cuando ya vendrá otra ocasión en la que te van a dar chance y tú vas a poder salir.
0: Pero es que también ocupa despejarse la mamá, no puede estar todo el tiempo ahí clavada, todo el tiempo ahí, y de pronto, pues es que la única que le puede cuidar a los niños es su mamá y no quiere.
1: Te aguantas una vez, digo yo, aguántese por ahorita, ya será la otra semana o el otro viernes o otro día que usted pueda salir. Pero pues si usted, a ver, ¿qué opina la gente? Al 818-563-1055, 818-563-1055. Sí, la veo medio complicada.
0: Teléfono en cabina, ¿usted qué opina? ¿Debe quedar en su casa cuidando a sus niños? ¿O se debe, o que sí la mamá le ayude? Es que sí está... Está complicado el rollo, ¿no? Pero pues es que mamá soltera, pues. O sea, no tenemos el otro contexto. Así que María. Ay, uy, dije el nombre, no es eso. Valió, ma. Bueno,
1: 818-563-1055.
0: ¿Usted qué opina? ¿Se debe quedar con los niños? ¿No se debe quedar? Buenas tardes con el patrón. ¿Cuál es su opinión de este, de lo que tenemos el día de hoy, el caso, el día de hoy?
2: Estoy de acuerdo con lo que ella dice, que los hijos son la prioridad, pero como madre.

0: primera vez, ¿verdad? Pero
1: sí, pues,
0: ¿qué consejo le das?
1: Acción, pues el papá de los niños o alguna amiga que ella tenga que sea de su confianza.
0: Que
1: a quien le pasara a los niños, sí.
0: Que se despeje, María. Pero
1: con bueno, la hermana, la prima.
0: Pues sí. Te agradezco mucho.
1: Los niños siempre son prioridad para uno, pero también uno como mujer y trabajadora y como madre ocupa distraerse,
0: despabilarse. Te agradezco mucho tu llamada, te mando un abrazo y despabilate este fin de semana, tú también, ¿eh?
1: Así es, Carre.
0: Gracias por escuchar. Buenas tardes con el patrón. ¿Con quién hablamos y cuál es tu opinión?
2: Carolina es mi nombre.
0: Adelante, Carolina. ¿Tú qué opinas de este tema el día de hoy?
2: Yo soy mamá. Soy mamá soltera.
0: Ajá.
2: Crié a mis hijas y yo pienso que ella tiene que claro, tiene que salir y tiene que y sí, la prioridad son los hijos, uh-huh. Pero si ahorita tiene la oportunidad, que busque otra opción. Qué malo que su mamá, que no pueda contar con su mamá, qué triste. Pero bueno, pero que busque otra opción, claro. Primeramente que se esté bien segura que sus hijos van a estar bien.
0: Que van a estar bien cuidados, ¿okay?
2: Claro, pero tiene derecho también, porque nosotros trabajamos, cuidamos a los hijos y también necesitamos un día de despejarnos. Y para mí que busque otra opción, y ojalá yo estuviera cerca y yo se los cuido.
0: Okay.
2: Sí.
0: Okay.
2: Y Stephanie,
3: dime.
2: Tú no tienes hijos y no eres mamá soltera. Y claro, y yo sé cómo piensas tú, porque tú no tienes y no tienes esa responsabilidad, pero es difícil ser mamá y papá al mismo tiempo y necesita uno un tiempo para relajarse. Y como dije otra vez, que esté segura, que se asegure que van a estar bien sus hijos. Y si no encuentra a nadie que ella esté segura que estén bien, que no salga.
0: Vámonos, Recio. Ahí está. Muchas gracias por tu opinión. Te agradezco mucho. Gracias por escucharnos. Y ahí escuchó ya, yo creo que seguramente María escuchó tu opinión. Muchas gracias. Dios te bendiga.
2: Igualmente a ustedes.
0: Ánimo. Vámonos con la siguiente llamada. Buenas tardes con el patrón. ¿Tu nombre y cuál es tu opinión al respecto?
4: Patrón, mi nombre es César.
0: Échale, César. Échale, viejón.
4: Las madres son muy sabias. Por algo no le quiere cuidar al chamaco. Tiene dos chamacos, ahora le van a hacer el tercero. Ahora le van a estar cuidando al tercero. ¿Quién le va a cuidar al tercero?
0: El fin de semana, ¿va? Le van a hacer el tercero. Tal vez, no sé.
4: Le van a hacer el otro. O sea, si no tiene para cuidar dos, ahora tercero.
0: O sea, ¿tú qué opinas? Entonces, ¿no estás de acuerdo que se quede en su casa, entonces?
4: Mira, nadie le va a cuidar a los hijos como ella propia.
0: Okay,
4: nadie cuida, ni siquiera los tíos, ni siquiera. Hay tantas barbaridades que han pasado con las familias, en las propias familias. No hay como la madre que tiene que cuidar. Ya si se metió en esa bronca con los dos chamacos, ya que cuando salga de esa bronca, que ya están más grandes, que se puedan cuidar, vámonos.
0: Que le démosle la hilacha, entonces sí.
4: Así es, todo con precaución.
0: Todo con bien cuidadito. Compárate, muchas gracias por participar. Te mando un abrazo y gracias por estar con nosotros.
4: Ándele, échale.
0: Ánimo, viejo. Muchas gracias. Vamos a un espacio, te regresamos. Está escuchando Buenas Tardes con el Patrón. Este tema está buenísimo. Ya regresamos. No le cambie porque vamos a recibir más llamadas al aire. Ahorita regresamos.

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6: Ya estamos de regreso. Esto es Buenas Tardes con el Patrón. Seguimos sobre el tema opinando. Esta mujer que no haya con quién dejar a sus chamacos. Bueno, eso dice ella.
7: Hey, bueno, la gente ha opinado, ha tenido distintas opiniones. Hay gente que está de acuerdo que bueno, pues que también tiene derecho a salir, pero por otro lado, que primero están los niños. Pero lo que más nos interesa a nosotros aquí en Buenas Tardes con el Patrón es su opinión en caliente, compañero. ¿Cómo ve con la gente participando?
8: No, pues cada quien tiene derecho a tener su opinión y obviamente también yo entiendo que las opiniones se basan en cuanto a la experiencia, ¿no?
7: Cada quien cuenta cómo le va en la feria, como dicen luego, ¿no? Así dice el dicho, que cada quien cuenta cómo le va en la feria. Pero bueno, usted puede llamarnos aquí. Recuerde seguir nuestras redes sociales, arroba el patrón al aire.
8: Arroba Steph.castellanos y el WhatsAppazo, se lo recuerdo, 818-854-4057. 818-854-4057.
7: Vamos con más llamadas aquí al aire. Buenas tardes con el patrón, hoy viernes. Adelante, tu nombre y cuál es tu opinión al respecto sobre este tema de esta morra que la mamá no quiere a la mamá cuidarle a sus hijos, pero ella quiere salir. Es mamá soltero. Adelante.
9: Sí, pues yo soy mamá soltera, patrón, y me traigo a mis hijos desde que me separé hace 4 años y ajá, la verdad yo no los dejo ni a sol ni a sombra. Los tengo conmigo todo el tiempo y todo lo que haga lo hacemos juntos, porque como dice el señor, muy muy cierto que pasan muchas cosas en estos tiempos tan difíciles. Yo opino que, como dice él, cuando ya estén grandes, tengan una edad que se puedan cuidar solos y les haya uno enseñado todos los valores y las precauciones que deben de tomar, ahora sí ya uno a agarrarse un tiempecito para uno, ¿no?
7: ¿Cuatro años tienes tú de mamá soltera entonces?
9: 4 años, patrón.
7: Oh, bueno, pues ánimo.
9: 4 años.
7: Darle.
9: Y sin novio, ni nada, porque digo, mis hijos son mis hijos y si me comprometí a ser madre o si Dios me dio la gracia de ser madre, tenemos que sacarlos adelante porque ahorita el mundo está horrible.
7: ¿Cuántos tienes?
9: Tengo 2, de 9 y de 11.
7: Muy bien, así que pues ahí te mando un abrazo, cuídate mucho y sí, cuidando a tus hijos, dándoles ese buen ejemplo, ¿eh?
9: Gracias, patrón, bye.
7: Y gracias por escucharnos aquí, buenas tardes con el patrón. Nos vamos con última llamada. Buenas tardes con el patrón, ¿con quién hablamos y cuál es tu opinión al respecto?
10: Acá con el compa Berna de Londres. Como dijo la muchacha que acaba de hablar, la prioridad son los hijos. ya para divertirse va a haber un huequito y que la morra se ponga pilas. Su prioridad son sus hijos y no hay más.
7: Te agradezco mucho, compa, tu opinión. Ahí ya saliste al aire y pues gracias por escucharnos y saludos hasta Long Beach, compa.
10: No, a ustedes, se discuten.
7: No, gracias.
10: Compa Patrón y su banda.
7: Ánimo, ánimo. Gracias, compadre.
8: Gracias.
10: Pues bueno. Que tengan bonito fin de semana, unos aguachiles y unas caguas.
7: Ay, no, mano, diga, viejo, no, mano, digas. Gracias, compa.
10: La muchacha haciendo los piojitos, la muchacha haciendo los piojitos. Oye,
7: nomás con que no nos vayan a hacer chivos, con no está bien, ¿ok? Pues esto nomás.
10: No, nomás dijo que cierra los ojos y no pasa nada. Ay,
7: no. Gracias, compa. Ahí está la gente participando con nosotros.
8: Es que sí, es complicado, como te le decía. Pero yo creo que cada quien tendrá sus prioridades también.
7: Yo voy a concluir con algo.
8: A ver.
7: En conclusión, por parte, esto es cada opinión, como el disclaimer, jálate con el disclaimer.
8: El disclaimer, cada quien es responsable de su propia opinión.
7: Mira, en conclusión de mi parte, ser mamá no significa que tengas que renunciar a tu vida. Ojo con eso. Claro, los hijos son lo primero. Te digo yo que soy papá, para mí mi niña es lo primero. Pero también siento yo que tenemos derecho a divertirnos, despejarnos y tal vez salir con los compas, con las amigas. Pero ahora, ahí le va, y esto va para María. Si en este caso a María su mamá no le quiere cuidar a los hijos, ella tampoco puede obligar a la mamá. ¿Está de acuerdo?
8: Exacto, sí.
7: O sea, la mamá no la pueden obligar. Lo único que le puedo decir yo a María es que busque una persona de confianza que pueda hacerse cargo de ellos. Y si no tienes opción, pues esta vez, mija, toca quedarte en casa.
8: Sí.
7: Y organizarte para la próxima. Si no puedes, pues te quedas en casa con los hijos. Pero también le quiero decir a María y a todas esas mamás solteras que de pronto el fin de semana quieren salir, que no se sientan culpables por querer salir. Eso tampoco es malo ni es pecado. Una mamá feliz también es una mamá que disfruta su vida, la neta.
8: Si tienes a alguien que te eche la mano, qué genial. Pero ¿y si no?
7: Y ojo, a mamás solteras. Ser mamá soltera no significa estar condenada a un encierro. Cada quien, si ellos quieren estar ahí encerrados, pues es cada quien. Es su opción o su elección. Es lo que yo quiero decir y es con lo que quiero terminar el tema el día de hoy.
8: Okay.
7: Y aquí vamos a estar tratando todos los días este tipo de temas para que la gente participe.
8: Escríbanos a través del WhatsApp, a través de las redes sociales, aquí sus dudas existenciales para que las podamos comentar y pues las vamos a hacer.
7: ¿El WhatsApp?
8: Es el 818-854-4057.
7: Y prometo no decir el nombre ya porque dijo María que no dijera su nombre, pero dije no. No, dije el apellido, no dije su nombre.
8: Sí,
7: que me salvé.
8: Ya regresamos.
7: Es buenas tardes con el patrón del show número 2 de la radio. ¡Ánimo, feliz viernes!
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0: 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Es momento de la festejancia de hoy, viernes 21.
1: El 21 ya de agosto del el día de hoy. Festejancia, compañera. Seguramente vamos a encontrar un día nada que veriento.
2: Bueno, es muy probable, antes de que iniciemos con estos días, sí hay un motivo muy grande por el cual buenas tardes por el con el patrón está festejando. Ay, me trabé.
1: Que a ver, que no te entendí ni madre.
2: A ver, ¿qué pasa? ¿Empezar de nuevo?
1: A ver.
2: Que antes de que empieces con los días nada que verientos.
1: Espérame, ahí está, vas a regresarle. Ahí está.
2: Ok.
1: Listo.
2: Antes de que inicies con los días nada que ver, y entonces déjame decirte que buenas tardes con el patrón tiene algo muy importante que festejar el día de hoy.
1: Tirar aura.
2: Ay, deja tú el tirar aura. No, plebe, los cumpleaños de Ringo Trejo.
1: Ya me cachaste, yo me iba a hacer como que no sabía.
2: Ay, sí.
1: Pero bueno.
2: El que no sabía. Esa cara tuya de...
1: Hoy es cumpleaños nuestro amigo Rigo Trejo. Más adelante lo vamos a felicitar ahí en el segmento de Rigo Trejo, en el Política y Cosas Peores y todo lo que viene. Ahorita más adelante
2: felicidades
1: también.
2: Felicidades para Lord Noticias.
1: Ahorita vamos a hacer una competencia y tirar aura, para que sepas.
2: ¿Qué?
1: Más adelante.
2: La verdad es que yo no vamos puedo a tirar reírme aura. De estos vatos que andan tirando aura, porque yo algún día fui.
3: ¿Qué?
2: Nada más que no se le llamaba así.
1: ¿Cómo se llamaba?
2: No sé, batallitas de baile o algo por el estilo.
1: Vale, plebada, hoy es día del poeta. El poeta. Conecta un poeta.
2: Me acaban de llegar 500 mensajes en el WhatsApp, patrón.
3: Mientes.
2: Que quieren que te avientes un poema.
1: ¿Un poema? ¿Pero de qué quieres?
2: Así de lo que sea, al estilo de poeta. Patrón, poeta.
1: Pero necesito que me des algo, o sea, necesito que me des algo para ver qué puedo ponerme a escribir ahorita inmediatamente.
2: Ok, para todas tus fans que te están escuchando y que la neta no tienes cuánta idea cuando te ofrezco al aire, me llega un montón de mensajes, ¿a cuándo lo vendes?
1: Oh, ¿cuánto? Así. ¿Qué perros me van a querer a mí? Oiga, no me van a aguantar. Están ahí, no me van a aguantar.
2: Arráncate, patrón.
1: ¿Pero de qué quieres, pues?
2: Échales un poema a todas tus radioescuchas. Patos, lo siento mucho por ustedes.
1: ¿Pero para mi radioescucha?
2: Sí.
1: Ok, ahí te va. A ver qué puedo ir de volar. Ah, aquí está ya, se me viene en mente, ya trabajó.
2: La inspiración.
1: Mujeres, ¿va?
2: Sí, mujeres. Okay. No, es más, ¿sabes qué? Cambio de opinión.
1: Mira, papá, escribiendo. Va escribiendo un friego aquí con el lápiz.
2: Para vatos. Pero así en modo poeta, ¿eh?
1: Me la vas a poner. Mamá. A ver.
2: ¿Para qué ofreces, plebe?
1: A ver.
2: Para los vatos, ¿eh?
1: Música de poema, por favor.

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0: diles así en esa voz, diles, fierro viejona, remangatón.
1: Y solamente quiero decirles, fierro viejones, arremangadones, empecheradones, guarache cruzado. Ya regresamos. Esto es Buenas Tardes con el Patrón.
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2: Señoras y señores, el patrón y la Stephanie en este momento van a empezar a tirar aura.
3: ¿Qué?
4: ¿Está lista para la batalla, compañera?
5: No, pero vamos a darle.
4: ¡Vamos a darle! ¿Sabes qué? Mejor no. Si yo me agarro a tirar aura en el rancho en Capomas, me deshereda mi pa y mi ma. Así que voy a andar muy en todos lados. Estoy viendo eso tirar aura y se ponen ahí. Salud, prueba, está escuchando. Buenas tardes con el patrón del show número 2 de la radio. ¿Se ha visto eso de tirar aura?
5: Sí, sí, sí. Y no puedo juzgarlos, ¿eh?
4: Porque tú tirabas aura.
5: Yo tiraba aura, pero nada más que no sabíamos que se llamaba eso, tirar aura.
4: Yo una vez tiré de arriba de una barda. De una casa. Yo tiré también.
5: ¿Y qué tiraste?
4: A Laura, la tiré así por encima del...
5: ¡No, patrón! ¡No!
2: ¡No! Laura, tu vibra, como dice gringo, tu vibe.
4: Tirando vibe, vale. Así, oye, estaría bien una investigación especial. Investigaciones especiales. La iguanota, marihuanota, ¿eh?
5: Ya no
4: por tirar ahora, ¿eh? Y le preguntamos a la iguanota más adelante, ya. ¿De qué es de tirar ahora?
5: ¿Tú no te ponías a hacer retas de TikTok o algo así por el estilo allá?
4: No, en la perra.
5: Digo, a mí me tocó en la secundaria, primaria. En el kinder creo que me tocó.
4: La neta. Es que éramos bien violentos, nosotros estábamos morros.
5: Ah, bueno, pues sí.
4: No tirábamos auras. Y la gente que nos está sintonizando, si creció en los 90s, parte de los 2000, los 80s, estaban bien violentos los juegos de nosotros, güey. Tiramos, no quedé de hombre. Jugamos a los pelotazos así con balones sin aire. Te queda pintado el balón en el lomo, así bien feo. Llovía en el rancho y jugamos a las guerritas. Así como si fueran bolas de nieve, sí. Pero de lodo, güey.
5: ¡Hala!
4: Ya cuando nos poníamos más extremos, agarrabas la lodo y en el medio le ponías una piedra, güey. Y cuando pegaba el...
5: Oye, ustedes sí se iban bien violentos.
4: Sí, la neta, sí, jugábamos bien violentos. Y luego jugábamos también a que el que perdiera te ponían en una barda. Y a fusilarte, a balonazos. Tenías que aguantar 30 segundos. A lo que te tiraran, güey.
5: No, eso sí era zarro.
4: Y luego al chinchilaba que corrías y caías encima así.

0: otro, tacas en la mera espalda. De, ¡ay, no más! ¡Ay, joder!
1: ¿Sabes lo que sí hice en algún momento? Y creo que esto fue en mi época de secundaria. Después de la escuela, nos íbamos de niños contra niñas.
0: ¿Y se daban con todo, qué?
1: No, en el sentido de que agarramos y el juego era el que el último que quedara en pie ganaba.
0: ¡Qué bolé! Es que éramos bien violentos, güey.
1: O era niño o era niña. Si te tiraba una niña o algo así, o sea, te podían tirar entre dos o entre tres, porque nosotras pues obviamente no teníamos tanta fuerza, pero entre dos o tres tirábamos a uno, a otro, y así era como... A veces ganábamos, a veces perdíamos, pero válgame, era como de...
0: la canción.
1: Era bien violento, ni siquiera una pelota ni nada.
0: Ahorita ya me duelen las rodillas y me duele la espalda. Digo, ¿por qué? Digo, yo me pongo a pensar, digo, pues, ¿cómo no?
1: ¿Por qué será?
0: Todos cicatrizados estamos. Todos, ya ahorita los treintones, cuarentones.
1: Yo te conté que una vez me caí de un árbol. Cicatrizado,
0: güey.
1: Una vez me caí de un árbol, me trepó un árbol y no pude pisar bien la rama y me caí.
0: ¡Trabajo!
1: La cicatriz en el brazo que traía yo como por varios años.
0: Oye, ¿no te has fijado? Todos los treintañeros, cuarentones, todos cicatrizados andamos. Ahorita ves un morrillo y le ves bien poquito, no, casi muy raro.
1: Ay,
0: que veas un play con cicatriz.
1: Caiga, ¿no?
0: No, me se va a traumar el niño.
1: ¡Pobrecito!
0: Pero bueno, ahorita anda ese rollo de tirar aura. Más adelante vamos a platicar de eso con la Iguanota, porque no te despegues aquí. Buenas tardes con el patrón. Sígueme en mis redes sociales, arroba el patrón al aire.
1: @Steph.Castellanos.
0: Estamos tirando aura aquí en el show número 2 de la radio.

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1: ¡Ya llegó! ¡Ya está aquí, señoras y señores! El que si el mundo se fuera a volar y no existiera nadie en la Tierra,
2: está bien bueno.
1: Él fuera feliz solo. Con ustedes, el cuerpo de gancho guapuchilero, Ulises Mondragón, el indomable, la vergüenza de Autlán. ¡Ay!
3: ¡Ay! En viernes, en todo lo que da. Oiga, espera. Déjeme, por favor. Hoy es cumpleaños de Rigo. Vamos a hacer como que no entramos. Para que lo felicite, que usted sabe que es su cumpleaños. Porque él sí lo felicitó en su cumpleaños. ¿Ok?
4: Ah, ¿en serio?
3: Sí. Ok. 3, 2, 1. Bueno. Adelante, viejones.
1: Ya llegó, ya está aquí, señoras y señores, desde Autlán de la Grana, Jalisco, el orgullo de nadie. Ulises Mondragón, el indomable.
4: ¡Feliz viernes! Oiga, para todos. ¿Cómo está, don Bocenov?
1: Bien. Algo que tenga que decir hoy.
4: Oiga, por cierto, a ver. Paren música. Hoy es un día especial porque hoy se hizo esa canción que dice: el día que tú naciste, todos los mendigos burros se arrimaron a la pila del bautismo a beber agua. Oiga, saludos.
3: Encima, pálida.
4: Rigo Trejo.
3: La incógnita es cuántos años cumple Rigo. Nunca quiere decir.
4: ¿Cuántos Rigos? ¿Ya está en la tercera edad, no?
3: No sé, pero no sé, ya anda cobrando el cheque del bienestar, pero bueno.
2: Cortados con la misma tijera.
3: Pero bueno, si dejaron de ser Leo, los tres malditos perros desgraciados lángaros come cuando hay rascacazuelas, hijos de su pana virotana.
2: Que por cierto, yo quiero muchísimo al señor Mondragón, pero a veces me confunde. El señor Mondragón.
3: ¿Por qué?
2: Porque dice cosas de repente como que pienso que no me quiere. No voy a decir que me odia, pero como que no. Y luego me manda mensajes.
3: A ver, ¿qué mensaje te mandó?
2: A ver, ahí te va el mensaje que me mandó hoy por la mañana.
4: A ver.
2: Bueno, no, hace un momento, porque les doy contexto.
4: Diablo, señorita.
2: Déjame dar contexto. El día de ayer, mientras el segmento del señor Mondragón estaba, pues yo tuve que ir a hacer otras obligaciones aquí.
4: Ah, ya sé, ¿por dónde vas? Ajá.
2: Entonces, pues no pude estar en su segmento del señor Mondragón, ¿verdad? Entonces la aventaron solo el patrón y Mondragón Nation. Y entonces me llegó este mensaje hoy.
3: ¿Qué te puso?
2: Tenemos audio.
3: A ver,
5: jálate. Márcame ya porque quiero que estés en el segmento. Mi segmento no es igual si no estás tú.
3: ¡Hoy no más! ¡Hoy no más! Y tú te la creíste toda.
2: ¿Sí? Eso fue mi corazón, ¿verdad?
3: No.
4: La verdad, déjame decirle algo.
2: ¿Creíste? ¿Sí?
4: A ver, no, déjame aclarar una cosa. No. El día de ayer, antes de yo entrar al aire, cuando Stephanie estaba en cabina, pero se tuvo que ir, entonces me dijo el patrón: güey, dile al aire que ya la corrimos.
6: Mi
4: vieja ya me hartó.
6: Miente.
4: Eso fue lo que dijo el patrón.
3: No, yo tengo
4: pero
3: las pruebas.
4: Yo le mandé mensaje a Stephanie porque es verdad. Stephanie es parte importante de mi segmento. Ya.
6: ¿Sabes qué es lo que eres tú? Muy mitotero.
3: Lita, esto fue lo que dijo el Mondragón ayer. Nomás para que sepas la clase de víbora que tenemos aquí, mira.
4: Quédese conmigo. ¿Y tú te quedas aquí? Con la corrida de las tardes. Ya la despedimos, Estefaní.
3: No, está bien, no.
4: Fui obligado.
3: Está bien, no. ¿Ves la clase de víbora que tenemos?
4: Fui obligado.
2: A veces.
4: Pero oiga,
2: me confunde.
4: ¿Qué le parece si iniciamos con cosas realmente escalofriantes? Tengo muchas preguntas para ustedes. Pero música de tensión, señoras y señores, hoy viernesito, porque hace unos días en la mañanera García Harfuch dio a conocer que la presunta persona detrás del crimen de Valeria, esta muchacha güera TikToker de Guadalajara, Valeria Márquez, había sido el hijo del R1, ¿recuerda?
3: Sí, que le había mandado a desvivir.
4: Bueno, salió que lo andaban buscando al morro también, que la policía, y como siempre, oiga, todo mundo sabe dónde está la gente que busca a la policía, menos la policía.
3: Ajá.
4: Pues, ¿qué cree?
3: ¿Qué?
4: Ya hubo alguien que fue a entrevistarlo y él habla sobre, pues, que le están cargando la muertita. Y escuche qué fue lo que dijo. Muy fuerte, y ahorita quiero desmenuzar eso.
3: A ver, ¿quién fue que la encontró?

0: encontró? Primero que la policía, por cierto, a ver.
1: Sí. Conocimos de ti muchos no sabíamos.
0: Oh, es el Luis Chaparro, el de pie de nota, ¿no? El vato.
2: El Luis Chaparro,
0: qué perro, el vato.
1: Y conocimos de ti de una manera terrible, brutal. El secretario de Seguridad, Omar García Harfuch, te señaló directamente, con nombre, de haber sido el asesino de Valeria Márquez, la influencer. Y, bueno, te señala además en una conferencia donde está hablando de tu padre, del R1, luego de su detención. Ahorita estás prácticamente corriendo.
0: ¡Tracas!
1: No estás en tu vida normal, en tu vida cotidiana. ¿Cómo te sientes? ¿Cómo te sientes ahorita?
3: Mira, honestamente, me siento un poco atemorizado, y atacado hacia mi persona.
0: A ver. Ese es un gran trabajo periodístico. La neta, me estoy checando aquí las redes sociales. Uh-huh. Y la gente le...
2: Es que gracias me mucha por gente... reconocer mi trabajo periodístico.
0: No, usted continuo. ¡Usted qué perras! Luis Chaparro, ahorita regresamos con eso, señor Mondragón. ¿Qué le parece?
2: Sí, muy interesante.
0: La neta, sí, tapero. Ahorita regresamos. Aquí voy a estar con el patrón. ¿Y qué tenemos más adelante, señor Mondragón? ¡Más adelante!
2: Continuamos desmenuzando este caso del hijo del R1. Además, le voy a estar platicando un dueto que se viene de una famosa canción. Y por si fuera poco, una nueva serie cobra vida. Ya volvemos.
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0: de tasajear el matorro, de remangar la tusa de Liga MX. Señoras, señores, adelante, viejón.
1: Y caballeros, bienvenidos a su sección. Nunca te des por vencido.
0: A ver.
1: Y eso creo que lo tienen que hacer todos. Si algo te gusta, deberías de hacerlo hasta que te mueras, compadre. Así es, aunque ustedes no lo crean, salió del retiro Ronaldinho Gaúcho y vuelve a las canchas.
0: Neta.
1: Tantito atrás, Ronaldinho colgó los tenis en el 2015 a los 35 años con la camiseta del Fluminense, ¿recuerdas?
0: Correcto.
1: Y ahora regresa a las canchas después de 11 años, más o menos, al mismísimo Ravenna FC, club de la Serie C de Italia, o sea, es la tercera división de Italia. Pues es algo así como el Real Capomas, como los releros de Capomas.
0: Los releros de Estación Capomas, muy bien, exactamente.
1: ¿Dónde preguntarás dónde fregados queda Ravenna? Pues Ravenna está en el norte de Italia, allá entre Florencia y entre Venecia. Ahí mero va a jugar Ronaldinho Gaúcho. El día de ayer fue presentado oficialmente por el equipo. La neta, mis respetos, porque para mí es el mejor jugador de la historia.
0: La neta, para mí también.
1: Es que en el documental de Ronaldinho es una joya.
0: ¿No lo has visto tú, Stephanie, el documental de Ronaldinho?
2: No, todavía no lo miro.
0: Como dijo, como dice mi compadre Max, míralo. La neta, si a ti te gusta el fútbol, tienes que verlo. ¿Sí o sí?
1: No. O sea, terminas de ver el documental y vas a agarrar un balón y te vas a poner a dominar el balón.
0: Lo único que no me gustó ese documental, compadre, la neta, que no salió Querétaro. Es lo único que no me gustó.
1: Ah, sí, es cierto. Bueno, por algo. Algo de haber ido por ahí, pero bueno, el equipo, el Ravenna FC, dijo que más que nada es por como una estrategia de marketing.
0: Okay.
1: Pues para que se den a conocer, que el mundo los conozca, y efectivamente le está saliendo re bien, porque mira, aquí en el show número 2 de la radio estamos hablando de Ravenna.
0: El Ravenna. Pues pare, muévete un poquito, porque no te agarro bien la señal ahí, a ver, agarrarte señal.
1: Ahí está
0: mejor. Válate, viejón.
1: Y entonces dijeron que, ojo, no va a jugar todos los partidos, si acaso va a jugar máximo 3 partidos en la temporada, pero bueno, ya con uno nos damos.
0: Es más, yo ya quiero la playera del Ravenna y yo no sé ni dónde.
1: Te la voy a mandar, ahorita la conseguimos, te la voy a mandar para que veas que soy
0: mono recio.
1: Bueno, señores, hablando de historias tristes, otra vez nuestro chaparrito frentudo, diablo. Y que la Arreola ya salió a dar la frente y decirnos cómo se va a dividir el fútbol mexicano. Ahí te va. La Liga MX va a ser el top y no se toca. La Liga MX es una liga aparte de todas las demás. Y si quieres entrar a Liga MX, tienes que comprar un equipo a Wilson.
0: Tienes que comprar la franquicia, si no, no puedes entrar por nada.
1: Exacto. Eso es una cosa. Y por otro lado, están ya todas las demás ligas. Y la Liga de Expansión se convierte en una primera división.
0: Okay.
1: Y los de abajo, los de Liga Premier, pueden subir a Expansión. Y los de abajo de Liga TDP pueden subir a Premier. Y así abajo el sector amateur. O sea, todos ellos son una cosa y la Liga MX va a ser otra cosa.
0: O sea, es intocable, ¿no?
1: Sí, como quien dice, pues ya son dos ligas
0: independientes. O sea, va a haber, para que no digan que no hay ascenso y ni descenso, para que es que sí hay ascenso y descenso.
1: Ahora ya La Paz, el Morelia, van a ser primera división. No, triste. Pero bueno, tenemos Liga MX, señores. Arrancamos con la jornada número 5. El León recibe.

0: a Monterrey, la fiera, que ni respeto.
1: ¡La yo fiera! Creo que va.
0: La fiera anda bravísima y le puede poner una tunda a Monterrey. Por otra parte, nos vamos al volcán en Monterrey, allá en Nuevo León. Tigres recibe al Atlante. Va a estar bueno ese partido porque el Atlante trae sed de victoria y Tigres que no da una, compadre. Pero bueno, a ver, ya se estrena el profe Buse y a qué premio. Por otra parte, el América visita Juárez. América, que bueno, prácticamente creemos que le va a meter una tunda a Juárez, pero bueno, todo puede pasar. Y las Chivas reciben a Tijuana, las Chivas con el Hormiga. El partido de la jornada, el partido de la jornada, Puebla contra Sanos en donde tenemos.
1: ¿Puebla contra quién?
0: La
1: canción, pero.
0: Mi ex Cruz Azul recibe los poderosísimos zorros del.
1: Mi ex Cruz Azul contra el Atlas. Ay, ay, ay, viejón. Pero bueno, es lo que hay.
0: El jersey del Ravena.
1: Ya lo vi, güey. Ya lo vi, está bien doradito.
2: ¿Qué dice?
1: Está chido. Sí, sí, está bien, sí pasa. Compare tus redes sociales.
0: Digan, el Atlas Step te compra el jersey del
1: Arre,
0: Ravena.
1: Arre, arre. Vamos a apostar, Stephanie. Si gana el Atlas, tú me compras a mí el jersey del Ravena.
3: Ok, ¿y si gana el Cruz Azul?
1: También me la compras.
3: Vamos, ¡ay, no!
1: ¡Gracias!
0: Es el deporte, señores. Hasta lunes.
1: Ánimo, ánimo. Ahí agarrando señal, mi viejón.
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6: Hola, mi vida, llámame cuando vengas de regreso del bash. Te amo. Mi amor, ¿ya saliste? ¿Por qué no me contestas? Llámame, por favor. ¿Hola?
7: Hola, perdón, es que me acaban de arrestar.

0: Estamos de regreso, está escuchando. Buenas tardes con el patrón. Me puse a verificar para la gente que va sintonizándonos, para ponerlos en contexto. Estamos hablando de este asunto que Luis Chaparro, pues periodista que está especializado en cosas de crimen organizado y todo ese asunto, de pie de nota, siempre trae muchas exclusivas. Trajo la exclusiva del avión, de cuando el secuestro del. De cuando se llevaron al Mayo Zambada a Estados Unidos, se trajeron para acá. Pues el vato es muy conocido, ¿no? Y es un gran periodista.
1: Aquí en mi rancho.
0: Y me metí a los comentarios. Hay gente que. Este tipo de trabajos periodísticos son los que se aplauden. Como cuando Scherer entrevistó al Mayo Zambada, que nadie le encontraba, también fue muy polémica esa entrevista. Cuando, hay que recordar cuando entrevistaron al Chapo Guzmán, en el problemón que se metió esta Teresa Mendoza, Kate del Castillo. Y ahora lo hace Luis Chaparro con este personaje. Y veo comentarios como quien dice, ah, entonces ustedes saben dónde están, ustedes parte del problema, le ponen a poner, no, gente, es el trabajo de un periodista. Es ir tres, cuatro pasos adelante.
1: Muy bonito lo que acaba de decir, porque eso lo vemos la gente que a veces, hoy con las plataformas digitales, con el internet, podemos ver más allá. Pero antes, en la televisión, oiga, había reporteros en su momento que fueron y encontraron a Osama Bin Laden.
0: Correcto.
1: Y lo entrevistaron. Y a otros personajes tan importantes de la historia, oiga. Ahora, bueno, pues nos toca ver en este caso a este personaje. Pero le voy a decir algo. A mí me sorprendió mucho cuando yo vi el video. Y lo pensé y lo volví a ver. Porque por un momento, oiga, yo pensé que era inteligencia artificial. Y justamente le voy a decir por qué se me hizo tanto así. Porque, ¿cómo puede ser posible que el sistema mexicano especialmente esté tan roto, oiga? Y que cuando un personaje de este tipo es buscado, todo el mundo sabe dónde está esta persona, sí. Menos el gobierno de México. Pues es que... Ahora, ¿qué va a pasar? No sé si va a pasar esto, pero ahora van a agarrar a este muchacho y van a echar la culpa a Chaparro, que porque una investigación secreta por las llamadas, por la ubicación, por la entrevista, para allá vamos. Fue lo mismo que pasó con el Chapo Guzmán cuando Kate del Castillo y Sean Payne estuvo allá en la sierra, oiga.
0: Pues sí, hay muchas cosas que por cierto, la entrevista completa hoy viernes, hoy 21 de agosto, la saca por la tarde en pie de nota del compa Luis Chaparro. Neta, qué buen jale.
1: Yo soy fan del vato. Qué buen jale. Al gobierno de México, si está escuchando, quien dio la ubicación del hijo fue el show del patrón.
0: No, sáquete.
1: Venga aquí, porque le tiene mucho que informar.
0: No, sacarráquese, no.
1: Estefanía y yo somos simples perros amarillos. Aquí Panchito y el patrón son los meros perros.
0: Ok, Panchito, no les deposites este mes. Para ver si.
1: Deposítame doble, mendigo. Más bien la Challenger me mandó para el café que la mendiga Panchito.
0: Bueno, ¿qué más?
1: Vamos a hablar ahora acerca de los Tucanes de Tijuana. ¿Qué le parece?
0: Vámonos, jálese. ¿Cómo andamos?
2: Andamos, Reni.
0: Andamos.
1: Oiga, una canción icónica de los Tucanes de Tijuana.
0: Ah, pues la Chona, sin duda alguna.
1: Ah, güey.
0: Pero esta la que
1: pues
0: anda rifando, esta, mira.
1: A ver.
3: ¿Y cómo andamos?
4: ¡Andamos, Reni!
0: ¿Qué pasó con los Tucanes de Tijuana? Los Tujuanes de Tucana.
1: Bueno, pues resulta, oiga, que se revive la Chona, pero ahora con Mr. Trio Fai, con Pitbull.
0: Ah, Pitbull sacó la Chona.
1: Se viene una colaboración muy perra. Entrevistamos de primera mano a Mario Quintero. Esto nos dijo exclusivamente. Estás adelante, bufón.
0: A ver, no le diga así al viejón, usted también. Qué bárbaro. A ver, jálate, viejón.
5: Esperemos que se logre la colaboración con Pitbull, que estamos haciendo una versión de La Chona. Es una gran oportunidad para nosotros tener ahora sí que el espacio, tener ahora sí que esta gran plataforma para poder que nuestra música esté disponible a nivel mundial. Es una gran oportunidad y agradecidos, contentos, emocionados de ser parte de la segunda temporada de los conciertos de Amazon Music Live. Así es que, pues, felices de ser parte de ella y sobre todo ser los primeros y estrenar esta segunda temporada.
0: ¿Eh? Yo, bueno, ya la saqué yo, y antes que la sacara, ya.
1: Patrón la saca enfrente de
0: Estefan. La Chona, la Chona, la Chona.

0: digo. Se malinterpreta.
1: No, va a estar bien perrón. Mario Quintero, en algunas entrevistas que he visto, ¿cuál es tu mayor éxito? Se agarra la cabeza, se acomoda el bigote, se risca el sombrero y se empieza a reír y siempre dice, la chona, viejón, siempre dice.
0: Oiga, pero es que la chona cruzó frontera, la verdad.
1: La neta que sí.
0: Y bueno, vamos a ver, oiga, cómo yo espero que va a ser una buena rola, porque hay muchas canciones que los que hacen es que las quieren hacer nuevamente y salen más chafas. Pero de la mano de Pitbull, éxito asegurado.
1: ¿Con qué nos vamos, señor Dragón?
0: Oiga, vamos a terminar esta notita con pregúntale a Emily, Tito. ¿Estás listo?
2: Sí, por eso quiero decir, pregúntale a Emily.
0: ¡No, vamos! Señoras y señores, atentos, porque Emiliano Aguilar, sí, se retira de la cantada. Y le sigue los pasos a Chiqui Rivera, oiga. ¿Y eso? Ahora Emiliano se va a dedicar a dar conferencias, oiga, de paz, de amor, no, de cómo limpiar.
1: No, no,
0: ah, él lo dice, póngale play, él le dice, él lo dice.
1: No, eso sí ya es una mamá.
3: Ya para cambiar el tema drásticamente, ya no voy a rapear, ya no voy a cantar, ya no voy a hacer nada. Me voy a dedicar a la meditación, de ayudar a la gente a hacer del baño.
1: No, sí es un mamá.
0: Escuche.
1: No, esto es una burla, señor. No, yo mejor ya vamos, no. Vámonos ya, señor Mondrago. Esto es una burla.
0: Oiga, por cierto, les tengo una sorpresa a todos mis fans que me han bombardeado todos los días. Búscame como el Indomable TV en Instagram, pero ¿qué cree? Ya tengo Facebook, recuperé mi cuenta desde el 2020. Así es que búsqueme como el Indomable TV en Facebook, necesito monetizar, así que denle muchos likes.
4: Yo no aguanto.
0: Con el salario que tenemos aquí en este México Show.
5: ¿Qué es eso?
0: Nos vamos a morir de hambre, oiga.
1: Sí, me voy a morir de hambre yo. No, vamos. ¡Adiós!
0: Nos escuchamos mañana. Ánimo.

0: Ay, queridos amigos, ¿estás escuchando radio? ¿Estás escuchando? Buenas tardes con el patrón, queridos amigos. ¿Cómo están, muchachos?
1: Bien. ¿Cómo está usted, don Chilo?
0: Muy bien. Como dice la chaviza.
1: ¿Cómo dice la chaviza?
0: Estamos tirando ahora aquí.
1: Ay,
0: en el radio.
1: Usted también.
2: Oye,
0: ¿en
2: sus tiempos cómo se le llamaba eso de tirar aura?
0: Eso de tirar aura, en mis tiempos, allá en mi rancho, ajá, tenía un nombre, ¿cuál? Bien.
1: ¿Cuál bien? Pero, ¿cuál bien cuál? O sea, ¿cuál era el nombre, pues?
0: Eso, nosotros, cuando alguien estaba haciendo eso en el rancho.
1: Ajá, ¿cómo le llamaban?
0: Decíamos, eso es una
1: ¡Don Chilo!
0: Eso es una tal que tirar ahora, ni que por menos de eso, mi mamá me volteaba los hocico.
1: Este es programa familiar, don Chino.
0: Ay, perdón, me ganó el coraje.
1: Ay, no.
2: Está bien, no le hacen daño a nada ni a nadie.
1: Sí, son felices.
0: Bueno, cuando menos ya nos andan creyendo perros como Terian y esas cosas.
1: No, bueno, eso sí.
2: Eso sí es ganancia, ¿va?
0: Oye, también estaba yo viendo que. Uh-huh. Que es día de...
1: ¿Hoy es día de qué? A ver.
0: De los poetas.
1: Ah, sí, claro, aquí tenemos uno. ¿Usted también era poeta en su tiempo, don Chilo?
0: No, pero, una vez...
1: A ver, ¿qué pasó? Cuente, que nos cuente.
0: Una vez, queridos amigos, andaba yo en la playa.
1: Ok.
0: Andaba yo en la playa y, pues, ahí llegó un señor...
1: Ajá. Uh-huh.
0: Y me dijo, oiga, usted es nuevo por acá. Le dije, pues sí, yo nunca había venido, yo estaba andando acá en la playa.
1: Sí.
0: Y me dijo, oiga, dijo, si yo le compongo un poema, usted me da $100.
2: Mucho dinero.
1: Wow.
0: Sí, pues yo andaba allá en México, pues.
1: Ah.
0: Y pues yo traía con queso.
1: Ah, usted traía con queso las quesadillas.
0: Sí, pues, y me dijo, dije, ¿sabes qué? Le dije a mí, no, mejor a mi nieto.
1: Ah.
0: Mi nieto Andrés. Mi nieto se llama Andrés.
1: Sí, sí, sí.
0: Y dijo, órale, pues.
1: Uh-huh.
0: A ver, compone un poema bonito. Y pues como estábamos en la playa, dijo el amigo ese, dijo, Andrés.
1: Sí.
0: Caminas por la playa y el agua te moja los pies.
1: Ok, bravo.
2: Bien, sí.
0: Y dije yo, hijo de su panía, saqué el billete yo de 100 y se lo di. Y ya me le quedé viendo y le dije, oiga, hijo, si yo le compongo un poema, perrón,
1: uh-huh,
0: ¿usted me devuelve los $100? ¿Y qué creen que me dijo?
2: Pues que sí.
1: Sí.
0: Pues sí, porque pensó que yo no era buen compositor de poemas.
1: Ah.
0: De hecho, yo enseñé a... Yo enseñé a Dios Favela.
2: ¡No sea mentiroso!
0: Yo enseñé a Dios Favela.
1: ¡No sea chismoso!
0: A componer.
1: No,
0: sí,
1: no sea
0: ¿cómo
1: mentiroso.
0: Que no? Yo lo enseñé.
1: No.
0: Bueno, y...
1: Ajá, ¿y qué le respondió usted? Pues queremos saber.
0: Y le dije, a ver, ¿cómo te llamas?
1: Uh-huh.
0: Me dijo... mi nombre está muy feo. Ok, pues, ¿cómo te apellidas? Y ya me dijo, mi apellido Angulo.
1: Nah.
0: Y le dije yo, Angulo.
1: Uh-huh.
0: Caminas por la playa y el agua te moja los pies.
3: ¿Qué dices?
1: No rima.
2: No. ¿Ni rima, Chilo?
1: No.
0: Pues fue lo que me dijo.
1: Ah,
0: dijo,
1: pues sí,
0: oiga, dijo,
1: ya perdió sus 100.
0: Eso ni rima, me dijo.
1: No.
0: ¿Cómo no? Le dije, espérate que suba la marea para ver qué te va a mojar. Angulo. Caminas por la playa y el agua te moja. Era nomás cuestión de tiempo que subiera la marea para seguir a rimar.
3: Vamos a tomar ya. Yo no
0: guasto. Pero sí, yo enseñé a componer a Dios Favela.
1: Ay,
3: mientes.
0: Te lo juro por José Torres.
1: No, no.

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0: de tasajar el matorro, de remangar la tusa de Liga MX. Señoras, señores, adelante, viejón.
1: Y caballeros, bienvenidos a su sección. Nunca te des por vencido.
0: A ver.
1: Y eso creo que lo tienen que hacer todos. Si algo te gusta, deberías de hacerlo hasta que te mueras, compadre. Así es, aunque ustedes no lo crean, salió del retiro Ronaldinho Gaúcho y vuelve a las canchas. Tantito atrás, Ronaldinho colgó los tenis en el 2015 a los 35 años con la camiseta del Fluminense, ¿recuerdas?
0: Correcto.
1: Y ahora regresa a las canchas después de 11 años, más o menos, al mismísimo Ravenna FC, club de la Serie C de Italia, o sea, es la tercera división de Italia. Pues es algo así como el Real Capomas, como los releros de Capomas.
0: Los releros de Estación Capomas, muy bien, exactamente.
1: ¿Tú te preguntarás dónde fregados queda Ravenna? Pues Ravenna está en el norte de Italia, allá entre Florencia y entre Venecia. Ahí mero va a jugar Ronaldinho Gaúcho. El día de ayer fue presentado oficialmente por el equipo. La neta, mis respetos, porque para mí es el mejor jugador de la historia.
0: La neta, para mí también.
1: Es que en el documental de Ronaldinho es una joya.
0: ¿No lo has visto tú, Stephanie, el documental de Ronaldinho?
2: No, todavía no lo miro.
0: Como dice mi compadre Max, míralo. La neta, si a ti te gusta el fútbol, tienes que verlo. ¿Sí o
1: sí? No. O sea, terminas de ver el documental y vas a agarrar un balón y te vas a poner a dominar el balón.
0: Lo único que no me gustó ese documental, compadre, la neta, que no salió Querétaro. Es lo único que no me gustó.
1: Ah, sí, cierto. Bueno, por algo. Algo de haber ido por ahí, pero bueno, el equipo, el Ravenna FC, dijo que más que nada es por como una estrategia de marketing.
0: Okay.
1: Pues para que se den a conocer, que el mundo los conozca, y efectivamente le está saliendo re bien, porque mira, aquí en el show número 2 de la radio estamos hablando de Ravenna.
0: El Ravenna. Pues pare, muévete un poquito, porque no te agarro bien la señal ahí, a ver, agarrarte señal. Ahí está mejor. Háblate, mijón.
1: Y entonces dijeron que, ojo, no va a jugar todos los partidos, si acaso va a jugar máximo 3 partidos en la temporada, pero bueno, ya con uno nos damos.
0: Además, yo ya quiero la playera del Ravenna y yo no sé ni dónde.
1: Te la voy a mandar, ahorita la conseguimos, te la voy a mandar para que veas que soy.
0: Vámonos, recio.
1: Bueno, señores, hablando de historias tristes, otra vez nuestro chaparrito frentudo, diablo. Que la Arreola ya salió a dar la frente y decirnos cómo se va a dividir el fútbol mexicano. Ahí te va. La Liga MX va a ser el top y no se toca. La Liga MX es una liga aparte de todas las demás. Y si quieres entrar a Liga MX, tienes que comprar un equipo a Wilson.
0: Tienes que comprar la franquicia, si no, no puedes entrar por nada.
1: Exacto. Eso es una cosa. Y por otro lado, están ya todas las demás ligas. Y la Liga de Expansión se convierte en una primera división.
0: Okay.
1: Y los de abajo, los de Liga Premier, pueden subir a Expansión. Y los de abajo de Liga TDP pueden subir a Premier. Y así abajo el sector amateur. O sea, todos ellos son una cosa y la Liga MX va a ser otra cosa.
0: O sea, es intocable, ¿no?
1: Sí, como quien dice, pues ya son dos ligas
0: independientes. O sea, va a haber, para que no digan que no hay ascenso y ni descenso, para que es que sí hay ascenso y descenso. Hijo de su pana, Virota.
1: Ahora ya La Paz, el Morelia, van a ser primera división. Betos. No, triste. Pero bueno, tenemos Liga MX, señores. Arrancamos con la jornada número 5. El León recibe a Monterrey, la fiera, que mi respeto. La fiera anda bravísima y le puede dar una tunda a Monterrey. Por otra parte, nos vamos al volcán en Monterrey, allá en Nuevo León. Tigre recibe al Atlante. Va a estar bueno ese partido porque el Atlante, pues, trae sed de victoria y Tigres que no.